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1: Ok, amigos, ok, eso es exactamente ya las 7 con 28 minutos. Qué rápido pasan los segundos, los minutos, las horas. Nos llegan mensajes, a ver aquí nos dicen, nos comentan. Hola Rodri, buenas tardes, te escuchamos desde la colonia Emiliano Zapata. Le mandamos un gran saludo a toda la familia que nos está escuchando. Se les agradece infinitamente. Recuerde que yo lo estaré acompañando hasta la 1 de la mañana. Así que le pido, por favor, le pido que se desvele conmigo. Y también le recuerdo que a partir de las 8 de la noche, de 8 a 10 de la noche, empieza el programa para el radio, y también de 10 a 11 empieza la hora nacional, para que estén atentos, ¿verdad? Vamos a continuar con más, vamos con algo de Chichi Peralta, con el tema Procura.

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Ok, amigos, ok, ya son exactamente ya las 7:40. ¿Qué tal? ¿Cómo se la está pasando? Ya la estoy pasando increíble. Vamos a seguir con más música, pero no se vaya, no se vaya, porque ya en 20 minutos empieza el programa Pirate Radio. En ese domingo 28 de junio de 2026. Vamos a continuar con más y enseguida regresamos.

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1: 7 de la noche con 52 minutos. Continuamos.

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¿Qué tal, amigos y amigas de Pirate Radio? Gracias por estar con nosotros nuevamente. Gracias por conectarse semana a semana o escucharnos, sintonizarnos semana a semana a través de su estación de radio favorita. Esto es Pirate Radio, el mejor radio show de toda la radio a nivel mundial. En verdad, muchísimas gracias. Todo el equipo de Pirate Radio les agradece que gracias a ustedes nos hemos consolidado y continuamos siendo el mejor radio show de toda la radio a nivel mundial, a nivel planeta, digámosle así, ya que cada día somos más. Cada día más redescuchas y cada día más estaciones de radio optan por pues transmitir o retransmitir Pirate Radio. Nos pirateamos la frecuencia de estas estaciones de radio para presentarles solo buena música. El especial que tenemos para pues hoy es un especial que ya nos habían pedido desde cuando mucha gente, y por fin vamos a presentar la primera parte. No vamos a ir como me gusta a mí, que vamos en nivel cronológico. Vamos a saltar con el DeLorean, como siempre digo, del tiempo. En tiempo, vamos a ir a diferentes fechas, pero sin duda alguna les vamos a presentar solo buena música. Gracias por estar con nosotros, prepárense su bebida favorita y dispónganse a pasar estos minutitos con solo buena música, disfrutando de lo que a ustedes les gusta. Un buen ratito para ustedes nada más. Vamos a darle rápidamente gracias a las estaciones de radio que nos retransmiten, queriéndolo o no queriéndolo, porque nos pirateamos su frecuencia, ¿verdad? En lo que se preparan su bebida favorita y se ponen en un lugar cómodo, por ahí el letrero de no molestar, ya saben, colgarlo ahí cerquita de ustedes y decirle a todos los demás, no molestar porque voy a escuchar mi música y mi mejor programa, mi programa favorito, Pirate Radio. Y les vamos a dar las gracias, sin duda alguna, a todo un mundo online, desde Valencia, España. Un saludo tremendo a Valencia, España, allá en la estación de radio, la mejor estación de radio de toda España, todo un mundo online. A Cas Multimedia desde Córdoba, Argentina, gracias a la gente bonita de Córdoba, Argentina, a través de Cas Multimedia, gracias en verdad a la gente de Cas Multimedia. A Máxima Radio, la radio impresionante desde Oaxaca, México. Saludos a toda la gente hermosa de Oaxaca. A Radio APR, perfecta para ti, desde Riobamba, Ecuador. Saludos a toda la gente hermosa de Ecuador. APR, perfecta para ti, desde Riobamba, Ecuador. Y ya estamos también en Radio 620, la música que llegó para quedarse. Gracias a la gente bonita que escucha radio. Bueno, pues muchísimas gracias de verdad a la gente bonita en la Ciudad de México y muchos lugares más, porque pertenece a la Granja de Narraza, entonces nos están escuchando en muchas estaciones más, pero sobre todo en Radio 620. Muchísimas gracias a todo el equipo y la familia de Radio 620. A Estereovoces MX, la estación más elegante de todo Veracruz, de todo el puerto de Veracruz. Estereovoces MX, generando emociones. Bueno, y como ya están escuchando, Time Goes By es una canción de jazz escrita por Herman Hopfeld en 1931. Se hizo famosa cuando apareció en la película Casablanca de Warner Bros. En 1942, interpretada por Dolly Wilson como Sam. La canción fue votada como la número 2 en el especial de 100 Years, 100 años, Songs de la AFI, que conmemora las mejores canciones del cine, solo superada por Over the Rainbow, de Judy Garland, del Mago de Oz, ¿verdad? Desde entonces la canción se ha convertido en la melodía característica de Warner Brothers y se usa como tal en los logotipos de producción al comienzo de muchas películas de Warner Brothers, desde el 16 de enero de 1998 con Fallen, como parte del montaje de apertura del 75 aniversario, antes de los avances de presentación de las cadenas de las salas de cine y el logotipo principal en pantalla, desde el 12 de febrero de 1999 con A Message in a Bottle, así como los logotipos de cine en la mayoría de los estudios de televisión de Warner Bros. Programas desde el otoño de 2003 con Two and a Half Men, dos hombres y medio, y programas preexistentes que también cambiaron de un tema anterior que se había utilizado desde 1994. Escuchemos también esta canción, Nosotros, fue también versionada por Jimmy Durante, Louis Armstrong, lógicamente, Frank Sinatra, Nancy Sinatra, Harry Nilsson, Vera Lynn y Ryan Ferry, entre varios más. Pues vamos a escucharla tantito, que es un clásico de clásicos. ¿Y quién no vio Casablanca? Y si no me hizo Casablanca, véanla porque es una estupenda película. Escuchemos tantito esto.

Bueno, ya escuchamos esta estupenda rola. Otra rola que también estuvo en el cine y que pues se transmitió en la radio. Recuerden que este especial es el especial de las mejores canciones del cine que se volvieron top one o que estuvieron también en los número uno en la radio. Beauty and the Beast es una canción de 1991 escrita y compuesta por nada más y nada menos que Howard Ashman y Alan Menken, respectivamente, para la película The Beauty and the Beast, La Bella y la Bestia de Disney, ganadora del premio Oscar a la mejor canción original de dicho año. La primera grabación de la canción estaba interpretada por la actriz británica Angela Lansbury. Posteriormente se grabó esta versión a dúo con nada más y nada menos que Celine Dion y Pavo Bryson. Vamos a escucharla tantito porque sin duda también fue una rolototota que hasta la radio llegó, se salió del cine, ahora sí que del pentagrama, ¿no? Al celuloide y del celuloide a la radio.

qué estupenda canción. Otra canción que también fue de este tipo en el cine, Circle of Life, el círculo de la vida, el ciclo de la vida en España y el ciclo sin fin en Latinoamérica. Es una canción también de Disney, pero del 94, para la película El Rey León, como ya todos recordamos. La canción fue compuesta nada más y nada menos que por Sir Elton John y la letra por Tim Rice, y fue interpretada por Carmen Toale y Levo, y estuvo nominada al Oscar a la mejor canción original en 1994, junto con otras dos canciones del Rey León, Can You Feel the Love Tonight y Hakuna Matata. Hakuna Matata. Can You Feel the Love Tonight ganó el premio. La canción alcanzó el puesto número 11 en el Reino Unido y el 18 en los Estados Unidos, pero sin duda también llegó a la radio. Escuchémosla tantito porque es una muy, muy buena rola.

Y bueno, amigas y amigos, ya estamos de regreso aquí en Pirate Radio. Y fíjense ustedes que la canción que les vamos a presentar, pues en español podría denominarse o se denominó como Cazafantasmas. Es una canción compuesta y lanzada en 1984 por nada más y nada menos que este cantautor estadounidense Ray Parker Jr. y pues pasó a ser parte de la banda sonora de la película Los Cazafantasmas, protagonizada por Bill Murray, Dan Aykroyd, Harold Ramis y Ernie Hudson. Debutó en el puesto número 68, el 16 de junio de 1984. La canción alcanzó el número 1 en el Billboard Hot 100 y el 11 de agosto del mismo año permaneció en el puesto 3 semanotas. Y en el segundo puesto en la UK Singles Chart allá en Reino Unido, el 16 de septiembre del 84, donde se mantuvo también por 3 semanotas. La canción volvió a aparecer en el UK Top 75 el 2 de noviembre de 2008 en el puesto 49. Estuvo nominada a Mejor Canción Original en la 57ª ceremonia de la entrega de los premios Oscar, pero perdió ante la canción de I Just Called to Say I Love You, ¿se acuerdan? De Stevie Wonder, I Just Called, exactamente. Una demanda relacionada con el plagio de Parker a la canción I Want a New Drug, de Hills and the News, resultó pues, en un acuerdo con Lewis. La batería de la canción proviene de una caja de ritmos de Lynn Drum, que fue utilizada para que se le diera a la canción un sentimiento serio y extraño al mismo tiempo. Por eso lo de tururur, exactamente. Vamos a escuchar esta estupenda rola que pues nos da la parte de que ya estamos preparando. Es que es muy difícil preparar estos especiales, nos lleva mucho tiempo, pero ya estamos preparando la parte 1 y la parte 2 del especial de Halloween de Día de Muertos. No se lo pierdan porque va a estar buenísimo, buenísimo, como ya saben. Mientras escuchemos Ghostbusters con nada más y nada menos que Ray Parker Jr. aquí en Pirate Radio.

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Continuamos, amigas y amigos. Vamos con GoldenEye. Es una canción escrita por los músicos irlandeses Bono and The Edge, interpretada por nada más y nada menos que la abuela del rock, Tina Turner. La canción sirvió como tema nada más y nada menos también para la película de GoldenEye de James Bond en el 95. Bond, James Bond, lanzada como sencillo el 6 de noviembre de ese año. La pista fue todo un éxito en las listas, pues, de Europa, encabezando los sencillos o la lista de sencillos húngaros y alcanzando los 5 primeros lugares en Austria, Finlandia, Francia, Italia y Suiza. Tuvo un poquito de menos éxito fuera del continente, alcanzando el número 43 en Canadá, el número 63 en Australia y el número 2 en el Billboard Building Under the Hot 100, Estados Unidos. La canción fue escrita por Bono y la banda de rock The Edge of Irish, U2, así como lo escuchan, para Tina Turner. Después de enterarse de que había sido invitada a cantar el tema principal de la película de James Bond, pues Depeche Mode se había acercado inicialmente en 94, pero estaban llegando al final de su gira devocional y no pudieron cumplir con el horario. La pista fue producida y remezclada o mezclada por el productor de Remixer, el compositor británico Nelly Hopper, mejor conocido por su trabajo con Massive Attack, Madonna, U2 y Bjork. La pista alcanzó el número 10 en la lista de singles de Reino Unido y se convirtió en un éxito entre los 5 primeros en varios países europeos. GoldenEye se lanzó por primera vez en la banda sonora original de la película y al año siguiente se incluyó en el álbum de Turner, Wildest Dreams. La canción ha sido versionada por Nicholas Schneisinger para la nueva versión del 2010 del videojuego GoldenEye 007. Es una muy buena rola, una buena rola de relax. No pegó en México, en Latinoamérica casi no pegó. No estuvo en los primeros lugares, estuvo en los lugares casi finales de la lista. Pero sin duda alguna es una buena rola. Vamos a escuchar a Tina Turner en GoldenEye aquí en Pai.

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Y bueno, amigas y amigos, ya en la parte final de esta primera parte, bueno, de este primer bloque musical, vamos a escuchar esta canción que a mí como me gusta, la verdad, yo por eso siempre se las pongo. Es una canción muy bonita, en español, Siempre te amaré o siempre te querré. Es una canción que fue escrita y grabada originalmente en 1973, como ya se los he dicho, por Dolly Parton. Su versión country de la canción fue lanzada como un sencillo en el 74 y fue escrita pues como despedida al que fuera su compañero y mentor Porter Wagoner después de que tomara la decisión de seguir una carrera como solista. La versión de Parton, I Will Always Love You, consiguió el éxito comercial al alcanzar el doble número uno en el Billboard Hot 100 Country Songs, primero en junio del 74 y de nuevo en octubre del 82 con una nueva grabación. Por ese logro, Parton se convirtió en la primera artista en ganar una grabación número uno dos veces con la misma canción. Pero Whitney Houston grabó esta versión que, pues junto con un solo de saxofón de Kirk Wallum para la película de 1992, El Guardaespaldas. Su sencillo pasó, escuchen esto, 14 semanotas en el número uno de Billboard Hot 100. Desde entonces ha convertido en uno de los sencillos más vendidos de todos los tiempos y el más vendido por una mujer en la historia de la música. La versión de I Will Always Love You de Houston reentró en las listas en 2012 después de su muerte, por lo que se convirtió en el segundo sencillo en alcanzar una posición entre los tres primeros puestos de Billboard Hot 100 en diferentes carreras musicales, cantados por la misma canción, con la misma canción. O sea que la canción ya estaba predestinada a ser un éxito twice, dos veces. La canción también ha sido versionada por otros artistas como Linda Ronstadt de su álbum Prisoner of Disguise del 75. Vamos a escuchar esta canción sotota que a mí me gusta mucho de la película El Guardaespaldas, I Will Always Love You. Nada más y nada menos que con esta mujer que cantaba estupendamente bien y que tenía esa voz inigualable. Whitney Houston, aquí en Pirate Radio.

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7: Ya estamos de regreso en Pirate Radio. Gracias por continuar con nosotros. Solo buena música. Este especial de las canciones de las películas o las mejores canciones, digámosle así, que fueron llevadas al celuloide. Ahora sí que del pentagrama al celuloide y del celuloide a la radio. Las canciones que estuvieron en primeros lugares algunas y otras no tanto, pero que sin duda alguna estuvieron pues en la radio después de haber estado en el cine o viceversa. Estuvieron en el cine y por eso estuvieron en la radio. Vamos a darle las gracias a las estaciones de radio que nos transmiten y retransmiten rápidamente para irnos con música. Rápidamente a Radio 10 Internacional online y a la Sonora. La Sonora 90.3 FM, la frecuencia que te enamora. Desde Popayán, Colombia. Radio Mix 100.1 FM. Desde Villa Ángela, provincia de Chaco, allá en Argentina. Gracias a Radio Mix 100.1 de FM. A Sol Estéreo 89.9 FM, la mejor estación de todo el Caribe mexicano. Sol Estéreo 89.9 FM, tu nuevo amanecer. Gracias a toda la gente bonita que nos escucha allá en Cozumel, en la hermosa isla de Cozumel, en Playa del Carmen, en Cancún, Puerto Morelos y demás, porque abarca toda la Riviera Maya. El 89.9 es Sol Estéreo, tu nuevo amanecer. Gracias, en verdad. Y también a Red FM. Red FM desde Tehuacán, Puebla. Un saludo a Ricardo, el CEO de Red FM, de Roga Producciones, allá en Tehuacán, Puebla. Ya nos escuchan a través de Red FM, el lado rojo de la música. a Sol Estéreo 97.7 FM desde Chetumal, Quintana Roo, México. Ya nos retransmite esta estupenda frecuencia Sol Estéreo 97.7 FM desde Chetumal, Quintana Roo, México. Gracias a los hermanos de Sol Estéreo 97.7 FM en Chetumal, Quintana Roo, México. Y bueno, pues esta canción que les voy a presentar es de la banda sonora original de Walt Disney Records, de la película animada de Disney de 1999, Tarzán. Las canciones de la banda sonora fueron compuestas nada más y nada menos que por el maestrazo Phil Collins y la partitura instrumental por Mac Mancina. La canción You'll Be In My Heart ganó el premio de la Academia a la Mejor Canción Original y el Globo de Oro a la Mejor Canción Original también, y recibió una nominación al premio Grammy a la Mejor Canción Escrita para una Película, Televisión u Otro Medio Visual, mientras que el álbum de la banda sonora ganó un premio Grammy por Mejor Álbum de Banda Sonora. Por su contribución a la banda sonora, Collins recibió un American Music Award como Artista Adulto Contemporáneo Favorito. Escuchemos tantito de esta canción estupenda por el maestrazo Phil Collins, You'll Be In My Heart.

0: Ya estamos de regreso y bueno, ya después de escuchar a Maestro Phil Collins, vamos a escuchar esa rolotota que pues no podía faltar, ¿verdad? Porque es una canción de las favoritas de Pirate Radio y ya la he puesto varias veces, porque sin duda alguna es una canción estupenda que entra en varios géneros, que entra en varios conceptos y en este pues no podría faltar. Denominada como una power ballad por mi ex suegro Steven Tyler y la banda de Hard Rock Aerosmith, la canción fue grabada para Armageddon. Hace poco se hizo algo parecido a lo de la película, en donde se lanzó algo por ahí para que desviara un asteroide y se hizo con éxito según la NASA. Todos ahí en cuestión de broma estábamos esperando que apareciera Aerosmith cantando esta canción, ¿verdad? Pero bueno, llegó al primer lugar de Billboard Hot 100 siendo pues, el primero y único sencillo de Aerosmith en alcanzar la posición, aunque usted no lo crea. La canción permaneció en el primer lugar durante 4 semanotas desde el 5 de septiembre hasta un día después del cumpleaños de Alex Patiño, el 26 de septiembre de 1998. La canción también ocupó la primera posición en las listas de popularidad de otros países. En el Reino Unido alcanzó el puesto número 4 en noviembre del 98, convirtiéndose en la canción más exitosa de la banda en ese país para ese entonces. La canción fue compuesta por Diane Warren. Además, la canción estuvo nominada al Oscar a la mejor canción original de 98 y además es una de las canciones más famosas y recordadas de la banda que a todos nos encanta. No quiero perderme nada, sería en español. I don't want to miss a thing con Aerosmith aquí en Pirate Radio.
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3: Continuamos, amigas y amigos, en Pirate Radio. La canción que viene a continuación también es una canción sotota, pues cómo no, ¿verdad? La canción, originalmente I Must Have Been Love, Navidad para los Corazones Rotos, es una canción que fue escrita por Presley e interpretada por el dúo pop sueco Roxette. La balada poderosa o la Power Ballad se convirtió en el tercer éxito número uno del dúo en los Estados Unidos y es uno de los lanzamientos más vendidos, siendo certificado oro platino en varios países. Se han lanzado oficialmente 4 versiones diferentes de la canción. La canción original fue lanzada en el 87, a la que le siguió la encarnación más exitosa, una versión ligeramente editada, omitiendo las referencias navideñas, creada para la banda sonora de la película Pretty Woman, de 1990, Mujer Bonita. Durante el Join the Joyride World Tour del 91, la banda grabó una versión de, pues, música country en Los Ángeles, incluida en su álbum Turns, 1992. Una versión en español de la grabación de Pretty Woman fue lanzada en su compilación Baladas en Español en el 96. Finalmente, una presentación orquestal en vivo del concierto de la banda en 2009, A Night of the Proms, incluyó en su álbum de estudio del 2012, Traveling, esta rol. Es una señora rolototota de haber sido amor o debió ser amor.

Continuamos, amigas y amigos, gracias por estar disfrutando de su bebida favorita, pero sobre todo de solo buena música en este super especial de Pirate Radio. Esta canción, compuesta por Henry Mancini con la letra de John Mercer, originalmente fue interpretada por Andrew Hepburn en la película de 1961, Breakfast at the Tiffany's, ganando un premio de la Academia a la Mejor Canción Original. La canción también ganó los premios Grammy del 62 por Grabación del Año y Canción del Año. La canción ha sido grabada por muchos artistas. Se convirtió en el tema principal de Andy Williams, quien la grabó por primera vez en el 62 y la interpretó en la ceremonia de los premios de la Academia, o sea, los Oscars ese año. Cantó los primeros 8 compases de la canción al comienzo de cada episodio de su programa de televisión homónimo y nombró a su compañía de producción el lugar en Branson, Missouri. Después de eso, su autobiografía se llama Moon River and Me, o sea, sí, Moon River and Me, la versión de Williams. Nunca se lanzó como single, pero se registró como una pista de LP que grabó para Columbia en un exitoso álbum del 62. Moon River and the Other Great Movie Themes. En el 2022, la interpretación de Williams de la canción fue seleccionada para su conservación en la Biblioteca del Congreso. El éxito de la canción fue responsable de relanzar la carrera de Mercer como compositor, que se había estancado a mediados de la década de los 50 porque el rock and roll había reemplazado a los estándares del jazz como la música popular de la época. La popularidad de la canción es tal que pues, ha sido utilizada como muestra de prueba de un estudio sobre los recuerdos de las canciones populares. Vamos a escuchar tantito de esta canción Río de Luna, Moon River, todo un clásico de esta película Breakfast at Tiffany's. Por ahí Desayuno de Diamantes decían así en español, ¿no? Pero en inglés se llama Breakfast at Tiffany's. Escuchémosla tantito.

Sin duda una estupenda, estupenda rola. Pero la canción que viene a continuación no se queda atrás. Señora Robinson en español. Es el título de esta canción escrita por Paul Simon, nada más y nada menos que por Paul Simon, y cantado originalmente por, pues, cuando estaban en el dueto Simon & Garfunkel, cuando fue lanzada como sencillo en 1968, alcanzó número uno de Billboard Hot 100 en los Estados Unidos, éxito que lograban por segunda vez en su carrera, tras haber hecho previamente en, pues, con The Sound of Silence. Una versión formó parte de la banda sonora de la película El Graduado, en 1967. ¿Quién no vio esa película con Dustin Hoffman? Una buena película, y si no la han visto, véanla porque está buenísima. Un año después, la canción aparecía como parte del disco Broadgans, otro premio que la canción le dio al dúo de que fue el Grammy a la grabación del año, en 1969. Escuchemos esta rolotota, Mr. Robinson, con Simon & Garfunkel, aquí en Pirate Radio.

0: 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Ya estamos de regreso en Pirate Radio. Gracias por siempre estar. De veras, muchísimas, muchísimas gracias. ¿Se puede unos saluditos ahorita para terminar este bloque? Porque me gustaría saludar, aprovechar de ahorita porque va a haber muchos saludos y no estar con tantos en un solo bloque. Por ejemplo, dice, ¿qué onda, Alex? Te saludo desde Chetumal. Desde Chetumal, Quintana Roo, México. Allá nos escuchan a través del 97.7 FM Sol Stereo. Dice, cuando te avientas un especial de soundtracks de películas, en especial las de Rocky, excelente programa. Pues le hicimos caso al brother. Señor Luna, gracias por tantos comentarios tan padres, tan buenos. Hicimos uno en 2022, ¿no? Le comenté y se no lo escuché, pero pues aquí andamos pendientes. Todavía no pasaba ya en Solecero. Saludos a toda la gente de Chetumal. Esa hermosa gente que nos escucha a través de Chetumal, Quintana Roo. Mándenos mensajes, gente de Chetumal, hombre, tenemos muy poquito. Mándenos mensajes. Y, por ejemplo, como en este caso, ¿no? Dice, creo que Rocky 4 tiene 4 soundtracks. ¿Conoce alguna película que haya tenido tantos temas? Bueno, hay películas que sí tienen muchas rolas, muy buenas, por cierto. Y cada día hay más. Y hay películas que tienen muchas rolas muy buenas, que gracias al soundtrack llamaron la atención y fueron vistas, porque en sí la película pues no es tan buena, ¿no? Pero dice, por acá estamos pendientes, saludos y bendiciones. Dice por aquí, se valora que contestes, carnal, habla bien de ti. No, pues nosotros nos debemos a ustedes, ¿cómo no les vamos a contestar? Yo contesto en todas las redes sociales. A veces me tardo, porque pues lógicamente mucho, gracias a Dios. A veces me tardo, pero con todo gusto. Y bueno, pues es el saludote para Ernesto Viera. Ernesto Viera, mejor conocido como el Neto Viera. No se pierdan, no le cambien para nada, día y noche, a través del 97.7 de FM, Sol Estéreo, y en Chetumal y en Belice. Toda esa gente hermosa que nos escucha, muchísimas gracias. Saludos para el Neto, cómo no, que nos dijo sobre este especial. Y ya ven, luego dijimos, sí, pues sí, es cierto, tenemos ya un tiempo que no hacemos. Esa es la primera parte de estos dos que vamos a hacer, o a lo mejor hasta 13, porque hay muchísimo material. Y también por acá, rápidamente, Iván, nuestro fan número uno en Playa del Carmen, el taxista número uno de toda Playa del Carmen. Oye, ¿que no escuchó las mañanitas de que le pusimos a su esposa que cumplió años? Ahorita no nos da tiempo, ahorita vemos si nos da tiempo de repetir las mañanitas para su esposa. Raúl Canto, también allá en Cozumel. Por cierto, don Pedro Gamboa, también de Cozumel, y Raúl Morales, allá de Cozumel, junto con la gente que está, Dianita, Jorge Gómez. Oigan, por cierto, vamos a un corte, rápidamente vamos al corte en lo que, pues el refil, hace falta el refil, vamos a hacer un refilito de lo que estemos tomando, nuestra bebida favorita, y regresamos aquí a esto que es el mejor radio show de toda la radio a nivel mundial, es unbelievable, 25 estaciones, 8 países, esto que es Pirate Radio. 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
0: Ya estamos de regreso en Pirate Radio. Vamos rápidamente, amigos y amigas, a dar las gracias a las estaciones que nos faltan, de darle las gracias por permitirnos piratearnos su frecuencia, aquellas que nos transmiten y retransmiten. Y hay una nueva frecuencia, como les dije al inicio del programa, cada día somos más y cada día son más las estaciones de radio que nos retransmiten y que nos pirateamos su frecuencia. Ahora ya estamos en Perú, pero vamos a darle gracias a la 90.7 FM, clásica 90.7 FM desde Dabajuro, Estado Falcón, en Venezuela. Un abrazo a todos los hermanos de Venezuela que saben que los queremos muchísimo. Muchas gracias a la gente de Clásica 90.7 FM desde Dabajuro, Estado de Falcón, allá en Venezuela. Gracias en verdad. Y agradecemos también a esta frecuencia que ya nos permite piratearnos pues lo que es sus transmisiones, Radio Encuentro. Radio Encuentro desde Argentina. Gracias en verdad por la oportunidad, gracias en verdad por permitirnos pues transmitir Pirate Radio en su frecuencia. Gracias a toda la gente bonita que nos escucha a través de Radio Encuentro allá en Argentina. Un abrazo para todos, saludos a la gente tan hermosa de Argentina que nos está escuchando y de todo el mundo a través de Radio Encuentro allá en Argentina. Y ahora ya también estamos transmitiendo desde Radio El Pueblo, 93.3 FM, en el corazón de Ayacucho, Perú. Gracias a la gente bonita que nos escucha desde Ayacucho, Perú, en el 93.3 de FM, en el corazón de Ayacucho, Perú. La mejor estación de radio de todo Perú, Radio El Pueblo, 93.3 FM. Muchísimas, muchísimas gracias. Y vamos a continuar. Ya escucharon por ahí algunas palabras de la película. Es una peliculota y es una canción sotota. Es una película de comedia romántica musical estadounidense de 1952, dirigida y coreografiada por Gene Kelly y Stanley Donen, protagonizada por Kelly, Donald O'Connor y David Reynolds, y con Jan Hagen, Miller Mitchell y Sid Charisse. Ofrece una descripción alegre de Hollywood a fines de la década de 1920, con las tres estrellas interpretando a artistas atrapados en la transición de las películas mudas a las películas sonoras. Singing in the Rain, cantando bajo la lluvia. La película fue solo un éxito modesto cuando se estrenó por primera vez. O'Connor ganó el Globo de Oro a Mejor Actor, Película Musical o Comedia, y Betty Comden y Adolph Green ganaron el premio del Sindicato de Escritores de América por su guión, mientras que Jan Hagen fue

nominada al premio a la Academia a la Mejor Actriz de Reparto. Sin embargo, desde entonces los críticos contemporáneos le han otorgado un estatus legendario y a menudo se le considera la mejor película musical jamás realizada y una de las mejores películas jamás realizadas, así como la mejor película realizada en la unidad liberada, el Metro Golden Mayor. Encabezó la lista de los mejores musicales cinematográficos de la AFI y está clasificada como la quinta película estadounidense más grande de todos los tiempos en su lista actualizada de las mejores películas estadounidenses en 2007. Aparte, donde canta en la película, pues a todos se nos antoja de repente tener esa libertad de estar así de felices y cantar bajo la lluvia. Singing in the Rain, cantando bajo la lluvia, con el señor Gene Kelly aquí en Pirate Radio. Escuchémosla tantito.

Estamos en esas épocas, digámosle más o menos. Sobre el arco iris es una balada que fue escrita para la película El Mago de Oz en 1939, ganadora del premio Oscar a la mejor canción original. Autor de la música fue Arlon Arlen y el de la letra fue Jeep Harburg. Es junto a Singing in the Rain, una de las canciones más representativas del cine estadounidense. Especialmente escrita por Garland, la canción acompañaría a la actriz durante toda su vida. En todas sus apariciones públicas se le pedía que cantara y desde su repentina muerte siempre se ha relacionado con ella, con el séptimo arte, y su letra y sus melodías han sido toda una fuente de inspiración para muchos. La canción ha sido considerada en numerosas ocasiones una de las más grandes del siglo XX, aunque se dice que en su momento casi fue eliminada del film. En teoría la canción disminuía el ritmo de la película, pues la mayor parte de la música en la misma es más energética, en contraste con pues, esta suave melodía. Además, los productores en un principio no querían que hubiera ninguna canción en la parte de blanco y negro de la película. Tiene frecuentes referencias instrumentales a la canción a lo largo del film, incluida en la secuencia inicial. Parte de la canción se eliminó de la película. Había un verso adicional cuando el personaje de Dorothy estaba encerrada en un cuarto del castillo de la bruja esperando la muerte. Una grabación de un ensayo sobrevivió y fue incluida en el CD de lujo de la cinta. Garland escribió sobre esta canción en Arlen. Over the Rainbow se ha convertido en parte de mi vida, simboliza también los deseos y sueños de la gente, que estoy segura de que ese es el motivo por el que la gente llora cuando la oye. La he cantado cientos de veces y sigue siendo la canción que llevo más cerca del corazón. Por ahí les comento una anécdota que me comentó el maestrazo, el mejor locutor de México, don Mario Vargas. Judy Garland, cuando hizo su casting en Hollywood, California, cuando hizo un casting por primera vez, la canción que cantó fue La Cucaracha. Ahí se los dejo como dato. Escuchemos tantito de esta estupenda canción, Over the Rainbow, sobre el arco iris, de El Mago de Oz con Judy Garland. Tantito aquí en Pyro Radio.

qué estupenda canción, la verdad. Y la canción que viene a continuación, válgame Dios, más todavía, o digámosle que por ahí se van, Mi corazón seguirá latiendo, o Mi corazón seguirá adelante, es la canción principal de la película Titanic del 97, interpretada nada más y nada menos que por Celine Dion, escrita por James Horner, fue incluida en la banda sonora de Titanic y en su álbum Let's Talk About Love. Fue número uno en las listas de popularidad de diversos países, incluidos Estados Unidos, Francia, Reino Unido, Canadá y Australia. Es el mayor éxito de Dion, uno de los sencillos más vendidos de todos los tiempos, con más de 15 millones de copias. Fue ganadora de 4 premios Grammy y del Oscar a la mejor canción original. La canción apareció en los créditos finales de la película. La propia Celine Dion ha contado en diversas entrevistas que en un principio se negó a cantar la canción por parecerle inapropiada. Después de una charla con su marido y manager René Angelil, se decidió a grabar un demo. Dicha grabación es la única que hizo en el del tema. Sobre la grabación de su voz se hicieron los arreglos finales de la orquesta, donde entonces ha sido la canción más emitida en las estaciones de radio de todo el mundo. En ella, Dion muestra su gran capacidad vocal y su emotividad a la hora de interpretar baladas románticas. Es tan grande su influencia en la canción que pues ha sido versionada por diversos artistas a lo largo y ancho del planeta, y es el tema con el que Celine

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Y bueno, amigas y amigas, continuamos en Pirate Radio, mis queridísimas amigas y amigos. Y pues ya que estamos en las baladitas, hay una balada que a muchos nos gustó más allá en los 80s, Lluvia Púrpura. Esta canción catalogada dentro del género de Power Ballad, que conjuga los estilos del rock, pop y gospel, fue compuesta nada más y nada menos que por Prince y su banda The Revolution, perteneciente al álbum homónimo que fue producido como banda sonora de la película Purple Rain. Lluvia Púrpura, en el año 1984, alcanzó la segunda ubicación del Billboard Hot 100, solo por detrás de Wake Me Up Before You Go Go de Wham, por lo que fue certificada como disco oro en los Estados Unidos por la venta de 1,000,000 de copias casi inmediatamente. Escuchemos esta baladita tan rica, siempre les pongo algo para deleitarnos. Así, esta baladita es riquísima, es algo de gospel y rock, ¿no? Con pop, del señor, el príncipe de la música, Prince, Purple Rain, aquí en Pirate Radio.

Continuamos en Party Radio, gracias por seguirnos en las redes sociales. Hay un Facebook denominado como Alejandro Patiño Radio Pirata México, mi Facebook personal, Alejandro Patiño, y en TikTok estoy como Alejandro Patino con N Radio, Alejandro Patino Radio. Síganos ahí para que así hagamos los especiales que ustedes gusten. La canción que viene a continuación es una delicia totalmente y no podía faltar. Es una canción de 1961 interpretada por Benny King, así como ustedes lo están escuchando. Una canción interpretada por Benny King y compuesta por él mismo y por Jerry Leiber y Mike Stoller, usando el seudónimo de Click, quien también les produjeron el sencillo. La canción fue adaptada a partir de un tema de gospel. Durante su composición del tema, Benny King no tenía intención de grabarla, tal y como declaró en una entrevista para el documental de Historia del Rock and Roll. King había escrito el tema para The Drifters, cuyo manager decidió no grabarla. ¡Qué error tan grande! Fue incluida en su tercer álbum de solitario, Don't Play That Song, publicado por Atlantic Records en 1962, y sería su segundo éxito en solitario tras Spanish Harlem del 61. Mike Stoller lo recuerda así. Recuerdo que llegué a la oficina y Jerry Venn estaba trabajando en la letra de una nueva canción. Venn tenía el inicio de una melodía, la terminó y perfeccionó. Trabajó en las armonías y le añadió un bajo que se convirtió en la firma de la canción. ¡Tum, tum, tum, tum! ¡Claro que sí, cómo no! ¡Estupenda rolotota! Vamos a escucharla aquí y deleitar nuestros oídos. Stand By Me, Benny King, aquí en Pirate Radio, de la película Cuenta Conmigo.

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Continuamos en Pirate Radio, el mejor radio show de toda la radio a nivel mundial. Gracias en verdad por su preferencia. Estoy seguro que están disfrutando este programa especial de, pues, del pentagrama al celuloide, en la música de las películas, esas canciones que llegaron a los primeros lugares, que estuvieron en el cine, que gracias al cine se pasaron en la radio, o que gracias a la radio se incluyeron en el cine. Vamos a hablarles ahora en este momento de The Sound of Music, Sonrisas y Lágrimas en España, en Hispanoamérica, La Novicia Rebelde. Es una película de drama musical estadounidense del 65, producida y dirigida por Robert Wise y protagonizada nada más y nada menos que por Julie Andrews y Christopher Plummer, con Richard Harding, Peggy Wood, Charming Carr y Eleanor Parker. La película es una adaptación del musical del 59 del mismo nombre, compuesto por Richard Rogers, con la letra de Oscar Hammerstein II. El guión de la película fue escrito por Ernest Lehman, adaptado del libro del musical teatral de Lindsay E. Crosby, basada en las memorias de 1949, La historia de los cantantes de la familia Trapp y de María von Trapp. La película trata sobre una joven postulante austriaca en Salzburgo, Austria, en 1938, que es enviada a la villa de un oficial naval retirado y viudo para ser institutriz de sus 7 hijos. Después de traer el amor y la música a la vida de la familia, se casa con el oficial y junto con los niños encuentran, pues, la manera de sobrevivir a la pérdida de su patria a manos de los nazis. Es una señora peliculona, si la pueden ver, véala, La Novicia Rebelde, o allá en España, Sonrisas y Lágrimas. Pero esta canción de Sound of Music es una canción muy bonita. Vamos a escucharla tantito.

sin duda alguna, una muy buena canción de esas de las películas de aquel tiempo que uno decía, wow. Otra de las películas ya más contemporánea, un poquito más para acá, que también, pues lógicamente nos presentó un estupendo soundtrack con esta canción que les voy a presentar por nada más y nada menos que el jefe Bruce Springsteen para esta película denominada como Philadelphia de 1993, protagonizada pues, por Tom Hanks. Una de las primeras películas convencionales que trata pues, del SIDA, del VIH, lanzada como el single, la rola en 1994, la canción fue todo un éxito en muchos países, particularmente en Austria, Canadá, Francia, Alemania, Islandia, Irlanda, Italia y Noruega, donde encabezó las listas de los singles. En los Estados Unidos, el sencillo alcanzó el puesto número 9 en el Billboard Hot 100, convirtiéndose en su duodécimo y último éxito entre los 10 primeros. La canción recibió elogios y ganó el premio a la Academia a la Mejor Canción Original y 4 premios Grammy. Canción del Año, Mejor Canción de Rock, Mejor Interpretación Vocal de Rock, Solista y Mejor Canción Escrita Específicamente para una Película o Televisión. En el 2004 terminó en el número 68 en la encuesta 100 Years, 100 Songs o AFI de las Mejores Melodías del Cine Estadounidense, las 100 Mejores Melodías. La canción figura entre las 500 canciones que dieron forma al rock and roll del Salón de la Fama del Rock and Roll. Sí es una estupenda rolototota. Streets of Philadelphia, con el jefe Bruce Springsteen, aquí en Pirate Radio.

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Continuamos ya en la parte final, amigos y amigas de Pirate Radio. Gracias por estar en las redes sociales con nosotros. Recuerden que es Alejandro Patiño, Radio Pirata México. Alejandro Patiño también en Facebook, esos dos Facebooks. Y en todos lados estoy así como Alejandro Patiño. Y en TikTok estoy como Alejandro Patino, con N de na. Exactamente, Alejandro Patino Radio, ahí en TikTok. Gracias por seguirme. La canción que viene a continuación, ya se dieron cuenta cuál es. Es una canción de hard rock de este grupo de Survivor. Pertenece al álbum del mismo nombre. Salió al mercado el 29 de mayo de 1982 y fue escrita a petición de Sylvester Stallone para la película Rocky 3 por Frankie Sullivan y Gene Petrick, e incluida en la banda sonora. La canción encabezó la lista de Billboard Hot 100 durante 6 semanotas a partir del 24 de julio del 82. Fue precedida por Don't You Want Me de The Human League y seguida por Abracadabra de la Steve Miller Band. También encabezó la Mainstream Rock Tracks. Eye of the Tiger también alcanzó el número 1 en Reino Unido, Irlanda y Australia. La canción ganó un Grammy Award y fue votada como la mejor canción por el People's Choice Awards. El sencillo fue galardonado con disco de platino por la Recording Industry Association of America en el 82, lo que representa 2 millones de copias vendidas tan solo en los Estados Unidos. Para los chavos, esta canción se encuentra disponible en los videojuegos musicales Guitar Hero, World Tour y Rock Band 2. Venga, vamos a escuchar Eye of the Tiger. Esta canción siempre nos inspira a hacer ejercicio, ¿eh? Eye of the Tiger con el señor de Survivor aquí en Pirate Radio.

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Y bueno, amigos y amigas, ya casi en la parte final de Pirate Radio. No podía faltar esta rola para esta primera parte de este super especial. Las películas que estuvieron del pentagrama al celuloide, al cine y del cine a la radio. O viceversa, de la radio al cine. La canción de los señores de los VGs, que en español es Sobreviviendo, destinada nada más y nada menos que a la película Fiebre de Sábado por la Noche, Saturday Night Live, es una película de 1977, una canción bajo el sello discográfico de RSO Records de Robert Stigwood. La verdad, esa disquera no era así como que wow, pero tuvo gran aceptación con ellos. Saturday Night Live es una de las canciones muy esas de las populares y reconocidas de los Bee Gees. Puede ser aún escuchada en una cantidad tremenda de lugares, fiestas y reventones a los que nos gusta la música disco, desde los salones de baile y eventos deportivos, porque la revista Rolling Stone también la incluyó en su lista de las 500 mejores canciones de todos los tiempos en el puesto 189 junto a How Deep Is Your Love, primer sencillo de la película y también de los señores de los Bee Gees. Vamos a escuchar esta rolototota y a bailar un ratito. Siempre les pongo algo para bailar. Staying Alive, VGs, aquí en Pirate Radio.

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Y se puede, ya que estamos de regreso, unos saluditos que me faltaron. Recuerden, los de Cozumel pueden ganar y toda la gente que quiera, pues que tengas un negocio, ¿no? Un changarrito, un negocio que tengas ahí o algo que tú digas, oye, pues yo quiero ser uno de los programas más escuchados en cada una de las sedes, este Pai Ruiro, alabado sea, señor, gracias a Dios. Es que no teman ustedes, acérquense a Alejandro Patiño, Radio Pirata México. Ahí viene mi WhatsApp o ahí por interno. Oye, ¿qué crees? Que yo tengo un, no sé, vendo en... O tengo, no sé, pongo un... No sé, lo que sea, vendo, lo que sea. Nosotros con todo gusto los anunciamos, hacemos una estrategia de mercado, tiene muy padre para que llegue, pues, a la mayor cantidad posible de personas, ¿no? Bueno, pues, saludos entonces rápidamente. Ya dijimos Raúl Morales, Raúl Canto, Carolina Sánchez, Steffi Miski, Anán, a Ernesto Castel, Pedro Gamboa, Almendrita Vanegas, Claudia, la fan número uno de Fire Radio, por acá Adris, a Adris, a Tiffany, Carridín, así a Tiffany, y por acá Leida,

En esta, busquen la página web de esta estación de radio, ahí viene un WhatsApp, o si no, en las redes sociales de esta estación de radio, decir, oye, queremos los matutinos de Alex Patiño, porque los lunes pasan rock and roll, los martes pasan 60, 70, los miércoles de 80, los jueves de 90, buenísimo este jueves, con unas versiones de 90 de wow, y el viernes de rock en español, y hacemos un ejercicio de energía positiva en un nuevo amanecer, y también tenemos un día como hoy, estamos compitiendo directamente con la televisión, y estamos teniendo muy buen día. Buena aceptación. Gracias por eso. Y bueno, amigas y amigos, gracias en verdad por sus correos electrónicos, gracias en verdad por sus WhatsApps, gracias por sus comentarios inbox allá en lo que son las redes sociales, tanto en Facebook, Instagram, Twitter, YouTube, TikTok, en todos lados estoy como Alejandro Patiño. En TikTok, Alejandro Patiño sin ñ, es con N, Alejandro Patiño Radio. Gracias en verdad por hacer las peticiones de sus especiales. Recuerden que para eso estamos, para servir a ustedes y sus mercedes, como se decía antes. Estamos para complacerlos con la música que ustedes gustan escuchar. Con esos especiales que la verdad son muy buenos, porque aparte de la información que se da, que es buenísimo que de repente ustedes lo repitan en alguna reunión, ¿no? En algún reunión cuando de repente se pone una rola y ustedes escucharon Empire Radio, no, fíjense que ese es del año tal y esta fue para la película tal y todo, ¿a poco? Sí, ¿y cómo sabes tanto? Pues es que escucho Pirate Radio. Eso es buenísimo, gracias, en verdad. La canción que pues va a ser la final de esta primera parte de este super especial, porque nos faltan muchas y con todo gusto las pasaremos. Se llama I've Had the Time of My Life. Es una canción que fue compuesta por Frankie Provide, John DeNicola y Donald Martoskowitz. Publicado originalmente en el álbum debut homónimo de Frankie Provide en el 81. Fue grabada por Bill Medley y Jennifer Warnes. Después de haber sido seleccionada para hacer la canción final de la película de 1987, Dirty Dancing. Sí, Dirty Dancing, baile caliente en México. Por el coreógrafo Kenny Ortega y su asistente, escuchen esto, Miranda Garrido. Es una señora rolototota y con esta rola damos pues por finalizada esta primera parte de este súper especial. Escuchemos I Have Time of My Life con nada más y nada menos que Bill Medley y Jennifer Warnes. Original soundtrack de la película Dirty Dancing, baile caliente, en esto que es Pirate Radio. Y yo como siempre les digo, nos escuchamos en la próxima.

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0: Muy buenas noches, muchas gracias por estar con nosotros hoy en La Hora Nacional, un espacio para las voces, historias y expresiones de nuestro país. Hoy nos unimos a la conmemoración del Día Internacional del Orgullo LGBTIQ+.
1: Vamos a hablar de cultura, derechos humanos, historia, música y de lo que se vive en las calles, en los espacios públicos y en las comunidades.
0: Vamos a viajar por distintas ciudades del mundo para ver cómo se vive la máxima fiesta del fútbol en la sección Estampas del Mundial.
1: Les vamos a compartir algunas de las mejores experiencias de la Ciudad de México para esta temporada en nuestra Chilanguía.
0: Vamos a hablar sobre el significado del Día Internacional del Orgullo LGBTIQ+, y la importancia de seguir construyendo una sociedad basada en el respeto, la igualdad y la inclusión.
1: El experto José Antonio Valdés nos cuenta cómo el cine ha reflejado la evolución de las representaciones de la diversidad en México y en el mundo.
0: También conoceremos el trabajo del Festival Mix México, uno de los encuentros cinematográficos más importantes de Hispanoamérica, dedicados a la diversidad sexual y de género.
1: Tendremos una nueva edición de nuestros flashazos del bienestar, con información que es útil para todas y para todos.
0: Y recordaremos un momento clave en la historia del país, la primera participación de las mujeres mexicanas en una elección federal. Muchas gracias por estar con nosotros.
1: Carla Holt y Katie Mitchell son dos artistas que transformaron un encuentro digital en una historia de amor, creatividad y colaboración artística. Hoy representan a una generación que usa la música como herramienta para compartir experiencias y construir comunidad.
0: Su propuesta artística combina humor, sensibilidad y una mirada contemporánea sobre la diversidad. Vamos a verlas y escucharlas.
2: Hola mi gente linda, ¿cómo están? Yo soy Carla Holt.
3: Y yo soy Katie Mitchell. La siguiente canción se llama Fantasy, es de nuestra autoría y esperamos les guste mucho. Estamos aquí en su casa, La Hora Nacional.

0: Oigan, qué noche tuvimos el miércoles. México salió con todo y terminó ganándole a Chequia. La afición acabó cantando, brincando y lista para la siguiente ronda.
1: Y es que con esta victoria el Tri termina calificando como primero de su grupo. Y se notó el trabajo del equipo desde el primer minuto buscando el partido. ¿Y qué creen? ¿Qué creen? Que al final se lo llevaron.

0: El mundial también se vive fuera de las canchas, porque millones de personas comparten cada encuentro. Esto se convierte en una oportunidad para fortalecer vínculos y generar experiencias.
1: Hoy vamos a escuchar voces de distintos lugares del país y del mundo, y también historias que muestran cómo el fútbol también construye identidad, comunidad y encuentros muy inesperados.

0: La jornada futbolera sigue dejando imágenes que, más allá del marcador, se quedan suspendidas como pequeñas postales de emoción colectiva. Escenas que no solo circulan en redes sociales, sino que también encuentran eso en plazas públicas, espacios institucionales y conversaciones cotidianas donde el fútbol se vuelve punto de encuentro. El triunfo de México ha detonado una cadena de reacciones que trasciende la cancha. Desde la arena política hasta la vida diaria de los aficionados, el resultado se ha convertido en una celebración extendida que algunos ya describen como una auténtica fiesta nacional de fútbol. En ese ambiente, durante una intervención pública, la presidenta de México, Claudia Sheinbaum, compartió su entusiasmo por el desempeño del equipo nacional.
1: Contentas, contentos, felices, hermosísimo, la verdad. El juego, buenísimo. Buenísimo, ya saben, ahí siempre salen todos los expertos en fútbol. Buenísimo, felicidades a la selección. Y además, no solo por cómo jugaron, sino la alegría que le dieron al pueblo de México.
0: El resultado que se logró en la cancha abrió la válvula de la celebración que se extendió por todo el país y más allá de nuestras fronteras.

0: Mientras tanto, afuera del territorio nacional, la emoción también se hizo presente. En Canadá se registraron imágenes de aficionados mexicanos celebrando el resultado con un gesto que muestra un vínculo fuerte incluso lejos de casa. Entonaron el himno nacional. Otra estampa particularmente significativa se vivió en la Plaza de Cultura y Artes en Los Ángeles, California, donde la comunidad mexicana convirtió el espacio en un punto de celebración abierta.
1: ¡Viva la Constitución! ¡Viva México! ¡Y como México no

0: ¡Elío! ¡Abao! ¡A la bimbomba! ¡Pico! ¡Pico! ¡Va, va,
1: Uno de los momentos más comentados de la jornada en Palacio Nacional ocurrió cuando en plena conferencia apareció un invitado inesperado, el Pato Merlín, cuya presencia rompió la formalidad del acto y generó una reacción inmediata de sorpresa y simpatía entre los asistentes.
2: Somos la parte trabajadora, somos esa parte de la buena familia, la familia mexicana. Entonces, les quiero agradecer a todos por la invitación. Ha sido lo mejor que nos ha pasado en esta vida.
1: Con su playera de la selección mexicana, el pequeño protagonista nos recordó que el fútbol no solo se juega en la cancha, sino también en la vida cotidiana, donde logra reunir a personas de distintos lugares del mundo bajo un mismo símbolo de identidad y emoción compartida. Y justo en ese mismo espíritu de celebración, la música también cruza fronteras. En distintos puntos del planeta, mexicanos y aficionados de otras nacionalidades han hecho suyo un clásico inconfundible cantando al unísono una de las piezas más representativas del repertorio popular mexicano, La Chona.
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0: El Mundial Social une fiesta, identidad y alegría.
1: La Ciudad de México tiene muchas actividades para las personas que están visitando la capital en esta temporada mundialista. Hay espacios históricos, culturales y recreativos con mucho que ofrecer.
2: Hay muchísimas opciones para conocer la ciudad desde distintas perspectivas y tener experiencias únicas. Desde el Fan Fest en el Zócalo hasta recorridos por Xochimilco, Coyoacán, la Roma y el Centro Histórico. Vamos con la información que nos prepararon Germán Gastelum y Orlando Abad.
3: Perdóname, estaba meditando. Y precisamente con eso quiero comenzar la chilanguía. Quiero hablarles de un evento que, aunque ya ocurrió, vale mucho la pena destacar por su relevancia y por el mensaje que dejó a miles de personas en la Ciudad de México. Y es que la capital del país se sumó a la conmemoración del Día Internacional del Yoga, con una gran jornada realizada, ¿dónde crees?
4: En el Monumento de la Revolución.
3: Monumento de la Revolución.
4: La actividad fue organizada por el gobierno de la Ciudad de México a través del Instituto del Deporte en coordinación con la Embajada de la India en México. Cientos de asistentes participaron en esta clase masiva que promovió hábitos saludables, bienestar físico y equilibrio emocional.
3: Pero además de la práctica deportiva, la jornada tuvo un significado especial porque el yoga es una disciplina milenaria que fomenta la concentración, la armonía y una cultura de paz. Valores que hoy son más importantes que nunca en las grandes ciudades.
4: Vale la pena destacarlo en un momento en el que la Ciudad de México se encuentra bajo los reflectores internacionales. El ambiente mundialista ha traído visitantes de distintos países, pero también nos recuerda que esta capital no solo respira fútbol, aquí convergen múltiples disciplinas deportivas, actividades recreativas y expresiones culturales que fortalecen la calidad de vida de quienes la habitan y también de quienes nos visitan.
3: Pero si quieren continuar practicando yoga o conocer más sobre las actividades culturales de la India en México, pueden consultar las redes del Centro Cultural Indio Gurudev Tagore, que forma parte de la Embajada de la India en nuestro país.
4: Y hablando precisamente de visitantes, esta ciudad abraza al viajero con historia, sabor, cultura y una energía única que se vive en cada calle. En esta temporada de gran afluencia internacional, el Zócalo capitalino se ha convertido en uno de los principales puntos de encuentro gracias al Fan Fest, donde totalmente conviven pantallas gigantes, actividades culturales y una deliciosa gastronomía de nuestra
3: delicioso
4: ciudad.
3: A ello se suma el espacio de Campo Marte, que complementa la experiencia con activaciones deportivas y propuestas artísticas abiertas pero a todo el público.
4: Y para quienes desean vivir la ciudad desde su lado más mágico, Xochimilco ofrece una experiencia inolvidable: recorrer sus canales en trajinera, entre música, flores, esos sabores tradicionales. También existe una versión diferente y muy fascinante: los recorridos en kayak al amanecer, cuando la naturaleza toma protagonismo y el solecito va saliendo y nos regala unas postales bellísimas de esta ciudad.
3: Bueno, la experiencia chilanga también se vive desde las alturas y las calles. Los autobuses turísticos recorren Paseo de la Reforma, Chapultepec y el Centro Histórico, ofreciendo una vista panorámica ideal para quienes visitan la ciudad por primera vez.
4: ¡Vaya experiencia! Y como parte de esa oferta cultural, la grandiosa UNAM tiene un festival que alberga el cine LGBTQ+. Esto celebra la diversidad, la libertad de expresión y el arte cinematográfico desde una mirada contemporánea. Una muestra más del carácter incluyente y plural de nuestra capital.
3: Porque más allá de los estadios y de las emociones deportivas, esta es una ciudad que se descubre a través de su gente, sus tradiciones, su gastronomía y su enorme riqueza cultural. Una capital que hoy recibe al mundo y le demuestra por qué sigue siendo uno de los grandes referentes turísticos, culturales y deportivos de América Latina. Hasta la próxima.
1: 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Una de ellas es la estrategia Atención a las Causas, impulsada por la Secretaría de Gobernación, que trabaja para generar entornos de paz, bienestar, inclusión y oportunidades para la juventud. Vamos a ver de qué se trata.
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2: El cine siempre ha sido un espejo de la sociedad y también una herramienta para cuestionarla. Ha contribuido a visibilizar experiencias, identidades y luchas que durante mucho tiempo estuvieron fuera de los reflectores.
3: Orlando Abad platicó con José Antonio Valdés para conocer cómo el cine mexicano ha retratado la diversidad sexual.
4: Hoy tenemos aquí en la presencia de José Antonio Valdés para platicar de cine y diversidad en este mes de junio. Bienvenido, Pepe, ¿cómo estás?
5: Muchas gracias. Pues sí, efectivamente el 25 de junio es el Día Mundial de la Diversidad. Entonces, bueno, aprovechando la ocasión y la oportunidad que me brindas, queremos platicar de algunas películas que en el marco de la historia del cine mexicano contemporáneo abordan precisamente este tema. Bueno, tú sabes que vivimos en un país que hay una lucha muy adelantada, pero seguimos siendo país patriarcal, machista. Está heteronormado. Entonces, pues bueno, obviamente el tema de la diversidad sexual en el cine mexicano tuvo que entrar de manera impulsada más bien por directores como Arturo Ripstein o Jaime Humberto Hermosillo. Fue en los años 70 que Arturo Ripstein filma El Lugar Sin Límites, que es una adaptación de una novela del escritor chileno José Donoso, donde tenemos al primer gran personaje homosexual del cine mexicano, interpretado por Roberto Cobo, que 27 años antes había hecho historia interpretando a El Jaibo de Los Olvidados. Y bueno, pues aquí la Manuela, que es este homosexual absolutamente abierto y que vive en un pueblo que se está cayendo a pedazos y está enamorado de un camionero llamado Pancho, interpretado magistralmente por Gonzalo Vega, pues ahí Arturo Ripstein nos pone por primera vez una pasión homosexual absolutamente destructiva y sobre todo humana. No hay burla, no hay sorna, no hay ridiculización del personaje. Luego vendría otro director maravilloso que abrió muchos caminos en muchos sentidos para el tema, que es Jaime Humberto Hermosillo, con un clásico del cine independiente de los 80, que es Doña Erlinda y su hijo, donde tenemos, bueno, esta sociedad muy machista y muy conservadora de allá de Guadalajara. Hay pues un hombre que tiene su pareja homosexual, obviamente toda la relación está completamente por debajo del agua, y entonces la mamá del protagonista pues logra hacer un plan en el cual Doña Erlinda va a casar a su hijo con una mujer que necesita contraer nupcias porque es madre soltera, y entonces por ahí arreglas todo para que, cambiando todo, pueda seguir igual. Doña Erlinda, el día que la puedan ver, Doña Erlinda y su hijo, pues es nada menos, la protagonista es nada menos que Doña Guadalupe del Toro, mamá de Guillermo del Toro, que en ese momento estaba estudiando ahí en la Universidad de Guadalajara la carrera de cine y era alumno de Jaime Humberto. Entonces, bueno, el día que puedan ver Doña Erlinda y su hijo, Doña Guadalupe era la protagonista de la película.
4: Y ya con ese dato la vemos diferente.
5: Sí, claro, desde luego. Y mira, pues han seguido surgiendo directores importantísimos, por ejemplo, Julián Hernández, con una película que el título es larguísimo, es una sola película, se llama Mil Nubes de Paz Cerca en el Cielo, Amor, Jamás Acabarás de Ser Amor, de Julián Hernández, producida por el maestro Roberto Fiesco, y que te contaba la historia de un chavo de por el rumbo de Ciudad Neza, más o menos, que anda buscando el amor en las calles, una película filmada en blanco y negro, con este tono de cine marginal, 16 milímetros, muy interesante y una propuesta además muy fuerte para el cine mexicano ya de los 2000, déjame decirte. Creo que el cine mexicano ha ido caminando, ha ido abriendo puertas, ha ido mostrando una diversidad sexual que ya es absolutamente notable en nuestra sociedad y creo que todavía falta mucho camino por hacer. Por ejemplo, hay muy pocas películas de mujeres homosexuales. Sigue habiendo como que cierta reticencia, aunque ya hay varias, por ejemplo, Todo el Mundo Tiene a Alguien Menos Yo y algunas más. Sigue habiendo como un poco de miedo de mostrar ese lado de la homosexualidad entre mujeres y en el de hombres vamos avanzando mucho más rápido. Entonces, pues bueno, no se van a presentar así específicamente en un ciclo en algún lugar en este mes. Se las mencionamos para que las busquen, están en plataformas, pasan en cineclubes, etcétera, y las puedan ver y pues sí, vayan viendo ese camino de la diversidad sexual en el cine mexicano que pues apenas va a cumplir a lo mucho 50 años que se empezó a hablar del tema de manera más abierta.
4: Pepe, pero antes de despedirnos, por favor, sí, tus redes.
5: En todas estoy como @cinéfilofreak. Ahí me encuentran, ahí encuentran toda la información de lo que estamos haciendo. Y bueno, pues a conmemorar un año más, pues este Día de la Diversidad Sexual que se celebra y se festeja como debe de ser en todo el mundo y que se siga luchando porque cada quien sea feliz como quiera ser.
4: Que así sea, seamos felices. Nosotros estamos en la Hora Nacional.
2: El cine ha sido una de las herramientas más poderosas para visibilizar historias, romper prejuicios y abrir conversaciones sobre la diversidad. Hoy, las narrativas LGBTIQ+, ocupan un lugar cada vez más importante, tanto en festivales como en salas y plataformas.
6: Y en ese contexto, el Festival Mix México celebra 3 décadas impulsando el cine de la diversidad sexual y de género también. Y para hablar de esta edición especial nos acompañan Regina Pavón, jurado del 30º Festival Mix, y Dano García, directores de la película Mickey. Bienvenidas.
2: Oigan, qué gusto tenerlos aquí, además, para un festejo importante del festival, 30 años.
7: Sí, la verdad es que, bueno, yo estoy muy emocionada de haber sido invitada para ser jurado este año. Hay un montón de pelis súper chidas. Me parece que es súper importante que existan estos espacios donde se puedan contar estas historias, que hay unas que son muy incómodas, pero también hay otras que hablan de lo bonito que es el amor y que cada quien puede hacer lo que se le pega la gana y solo sea libre y uno mismo, un emisme. Y bueno, aquí con la que inauguró el festival este año. Con Mickey, sí.
8: Uh-huh. Cuéntanos de Mickey, ¿de qué va?
9: Mickey es una película que tardamos de hacerla más o menos más de 10 años. Les dos somos de Mazatlán, Sinaloa, y es la historia de Miss Mickey, de Mickey con Dapi. Ella desde muy chiquita, desde que tenía como 11 años, que yo la veía justamente en los videos que subía a la escuela, ella comenzó justo a transicionar. No se podría decir transicionar, pero sí ser ella misma, completamente, como con maquillaje, con orejitas de gatito. Y fue bien bonito porque ella como que fue de las pioneras que empezó a subir sus videos, sus cortometrajes, lo que iba haciendo a internet. Fue años después que nos mudamos juntos aquí en la Ciudad de México y pues como dos amigas que viven en un mismo departamento comenzamos a imaginar, a soñar y empezamos a hacer la película que 10 años después pues ya la estamos estrenando en el Festival Mix.
6: Este festival, ¿dónde va a ser? ¿Qué fechas? Cuéntenos todo eso, por favor.
7: Estamos en casi todos los cines independientes de la Ciudad de México. A ver si no me equivoco, estamos en el Cine Tonalá, en la Cineteca Nacional, por supuesto. Uh-huh. La de las Artes, no, eso no sé, ¿sí? ¿También? ¿O solo? ¿También?
6: Pues es Cineteca también.
7: Sí, ¿no? Cine del Chopo. Uh-huh. Y en el, bueno, en un cine que está enfrente de la Diana Cazadora. Empezamos con la y se inauguró con Mickey el 17 y ya estamos hasta el 1 de julio. Pues vayan al cine, de verdad, hay sí, muchas pelis que vale la pena. Está, no quiero spoilear, pero hay de todo. Vayan a ver la cartelera, la neta.
2: Ahora, para saber cuál es la cartelera y dónde podemos ver todas estas películas, ¿cuáles son las redes y la página del festival?
7: Chequen en Instagram, @MixFilmFest, ahí está la cartelera, pueden ver ahí absolutamente todo, chismear. La verdad creo que hay bastante variedad y opción para gustos en general y creo que es importante también enterarse de esas historias.
2: ¿Cómo está? No, chido. Oye, Dano, ¿y tus redes?
9: Mis redes son Instagram Dano Bolita.
6: Perfecto, Dano Bolita. Muy bien, pues muchísimas gracias por estar con nosotros, que no sea gracias. La última vez y gracias. Nos vemos en el Mix Film Fest.
7: Correcto.
9: Gracias.
6: Bueno, y gracias a ustedes por seguir con nosotros. No se vayan, que hay más aquí en La Hora Nacional.
2: La historia democrática de México tiene momentos que transformaron la vida pública del país. Uno de ellos fue en 1955, cuando millones de mujeres fueron por primera vez a votar en una elección federal.
3: Esto marcó el

0: inicio de una nueva etapa de participación política y abrió el camino para que más mujeres ocuparan espacios de representación y toma de decisiones en la vida nacional.
1: El 3 de julio de 1955, las mujeres mexicanas ejercieron su derecho al voto por primera vez en elecciones federales. Este momento marcó un hito importante en la lucha por la igualdad de género en México. La lucha por el sufragio femenino en México comenzó a principios del siglo XX. Mujeres como Ermila Galindo, Elvira Carrillo Puerto y Amalia González Caballero de Castillo fueron pioneras en la lucha por los derechos políticos de las mujeres. Amalia González Caballero del Castillo León fue una destacada promotora del voto femenino y trabajó incansablemente para lograr la aprobación de la reforma constitucional que otorgaba el derecho al voto a las mujeres mexicanas. Un momento emblemático. El 3 de julio de 1955, millones de mujeres mexicanas acudieron a las urnas para emitir su voto en las elecciones federales. Este momento fue un paso importante hacia la igualdad de género en México y marcó el comienzo de una mayor participación política de las mujeres y sentó las bases para futuras generaciones de mujeres líderes en México. Hoy en día, las mujeres mexicanas siguen luchando por la igualdad y la justicia en todos los ámbitos de la sociedad. El voto femenino en 1955 fue un paso importante hacia la igualdad de género y su legado continúa inspirando a las mujeres mexicanas a seguir luchando por sus derechos y a participar activamente en la política y la sociedad. Un gran ejemplo de todo ello que actualmente tenemos una presidenta mujer. La labor de las mujeres, como Amalia González Caballero, como Ermila Galindo, es recordada y celebrada como un ejemplo de dedicación y compromiso con la causa de la igualdad de género.
2: Hoy celebramos la diversidad como una fuerza importantísima en nuestra vida social y cultural.
0: Y como decía la escritora, poeta y activista afroamericana Audre Lorde, no son nuestras diferencias las que nos dividen, sino la manera en que aprendemos a reconocerlas o ignorarlas.
2: Sí, ella fue una escritora muy conocida por sus ensayos sobre feminismo y comunidad LGBTQ+, y sus ideas siguen siendo muy vigentes.
0: Y antes de terminar esta primera parte, le mandamos un gran saludo a todas las personas que nos hacen el favor de escucharnos. Gerardo Domínguez, Verónica Muñoz Centeno, Gemesa Electrificaciones allá en Toluca, Iván Juárez y Cecilia Godínez.
2: También saludamos a Alicia BFG, José Luis Hernández Álvarez, María Isabel Gutiérrez Laguna, Yaya Martínez y Lorena Quesada Catalán.
0: Y un abrazo para Blanca Estela Pérez Montaño en Puebla, Luis Alberto Martínez en la Alcaldía Benito Juárez, Rolando Rubén Pérez en la Ciudad de México y Leticia del Carmen Caballero en Tizapán, San Ángel.
2: Y más saludos para Julio César Pérez Pérez en Tabasco, Edgar Bennett en La Portales y Valentín Clemente Chino en la Ciudad de México. Muchas gracias por vernos y escucharnos.
0: Y recuerden que estamos en YouTube, en Facebook, en Instagram, en TikTok, en X y en Spotify. Y también nos pueden contactar en el siguiente número, el 55-3483-4239, o mandarnos un correo a lahoranacional@segov.gov.mx. Y no se vayan, no se vayan, no se vayan, porque ahorita regresamos con más información de salud, de cultura y, por supuesto, música.
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0: Pues muchas gracias por seguir con nosotros. Vamos a empezar esta segunda media hora con más temas que nos interesan a todas y todos.
1: Hablaremos sobre la importancia de la donación voluntaria de sangre, una acción que puede salvar vidas y de la que tenemos que estar muchísimo más conscientes.
0: También revisaremos los avances del programa Vivienda para el Bienestar.
1: Vamos a conocer el trabajo de Los Ángeles Verdes en carreteras durante esta temporada.
0: Platicaremos con Carla Holt y Katie Mitchell sobre su historia, su música y su experiencia como creadoras dentro de la comunidad LGBTIQ+.
1: Además, les traemos la recomendación teatral Niñas y Niños, así que quédense con nosotros porque se va a poner muy bueno.
0: Donar sangre es un acto sencillo, pero tiene un impacto enorme. Una sola donación puede ayudar a salvar varias vidas en situaciones de emergencia o tratamiento médico.
1: Vamos a ver y a escuchar la plática sobre el tema que tuvimos Rosalba Aguirre y un servidor con el doctor Emanuel Fernández Sánchez.
2: La donación de sangre es un acto voluntario, muy solidario, que puede salvar millones de vidas. Como no existe un sustituto, pues es fundamental que existan donadores frecuentes.
1: Sí, así es, para que nos ayuden en emergencias, cirugías y tratamientos de enfermedades crónicas. Para hablar de todos estos temas nos acompaña esta noche el doctor Emanuel Fernández Sánchez, director general del Centro Nacional de Transfusión Sanguínea. Doctor, bienvenido a La Hora Nacional, qué gusto tenerlo por acá.
3: Gracias por la invitación y buenas noches a todos.
1: Oiga, doctor, cuéntenos, ¿cuál es la importancia del Día del Donante de Sangre?
3: El Día Mundial del Donante de Sangre fue un día proclamado en conmemoración por parte de la Organización Mundial de la Salud desde el 2004 y es el día en el que se ha decidido por parte de las sociedades internacionales y la Organización Mundial de la Salud para agradecer a todos los donantes voluntarios, altruistas y no remunerados de todo el mundo.
2: Oiga, doctor, si uno quiere donar sangre, es importantísimo saber a dónde, cuándo uno también podría y cuándo no.
3: Efectivamente, realmente la necesidad de la donación de sangre es una necesidad continua. Muchas veces creemos que como no tenemos a un familiar hospitalizado o no tenemos a alguien que lo requiere, pues realmente no nos acercamos a los bancos de sangre. Sin embargo, en los hospitales diariamente existen pacientes con cáncer, existen mujeres con complicaciones de parto, existen cirugías grandes de corazón abierto, de trasplantes que requieren componentes sanguíneos de manera continua. Y por eso es importante hablar con la población al respecto de que es una necesidad constante y que por lo tanto podemos acercarnos a los bancos de sangre para poder donar nuestra sangre.
1: No sé si sean verdades, no sé si sean mitos, pero ¿quién puede donar sangre? Por ejemplo, se escucha mucho que la gente que tiene tatuajes no puede donar sangre. Por favor, ilumínenos.
3: Efectivamente, ha habido muchos cambios al respecto. Antes, por ejemplo, hace más de 20 años, las personas con tatuajes no podían donar sangre. La normatividad y la selección de los donantes ha ido evolucionando con el transcurso de estos años y eso no nada más tiene que ver por ser más permisibles, sino porque también los estudios que nosotros hacemos en los bancos de sangre para descartar enfermedades como VIH, hepatitis B, hepatitis C, que pudieran llegar a ser transmisibles por este tipo de como tatuajes, perforaciones y todo, cada vez han sido mejores y por lo tanto podemos reducir los tiempos y podemos aceptar este tipo de donantes. Entonces, realmente los tatuajes, por ejemplo, no son ningún impedimento. Una persona que se haya hecho un tatuaje puede donar siempre y cuando ya haya pasado 12 meses de la última intervención, ya sea que le hayan hecho algún retoque o que hayan hecho alguna perforación, incluso lo mismo, por ejemplo, las personas con acupuntura, porque justo pues es el contacto con agujas y que pudiera generar como esto un riesgo. Para poder ser un donante de sangre necesita ser mayor de edad, tener de 18 hasta 65 años, en general gozar un buen estado de salud, como tú bien lo dices, los tatuajes, perforaciones, realmente ya no son un impedimento. Las mujeres, por ejemplo, uno de los mitos más importantes y que está muy clavado en la ciudadanía, es que las mujeres cuando están menstruando no pueden donar, eso completamente es un mito, siempre y cuando no tengan un dolor importante o realmente no tengan sintomatología, pueden ir a donar.
2: Doctor, ¿dónde podemos obtener más información? Si hay redes sociales, alguna página, ¿dónde donamos?
3: Nuestra página es www.gob.mx/CNTS. También nuestras páginas de Facebook, que es donde habitualmente subimos mucha información de manera constante al respecto de las campañas de donación que estamos haciendo. También información hacia la población. Y básicamente se pueden acercar a cualquier banco de sangre del país. Todos pueden aceptar donantes voluntarios altruistas.
1: Doctor Emanuel Fernández Sánchez, muchísimas gracias por habernos visitado aquí en La Hora Nacional y a donar, es muy importante.
2: A donar se ha dicho.
3: Muchas gracias. Gracias por la invitación.
1: Y gracias a ustedes, no se vayan.
0: El acceso a una vivienda digna sigue siendo una de las principales aspiraciones de millones de familias en México. Por esto, los programas públicos buscan ampliar oportunidades y reducir brechas sociales.
1: El programa Vivienda para el Bienestar es una estrategia que busca fortalecer el acceso a hogares adecuados en distintas regiones del país.
4: El programa de Vivienda para el Bienestar sigue transformando vidas en todo México. Hoy avanzamos en la construcción de vivienda para que más familias puedan acceder a un hogar seguro y bien ubicado.
5: Tu sueño era, ¿verdad? Desde el año pasado que veía las mañaneras y me dijiste que van a unas casas, ¿dónde? Y a buscarle. Muy bien construido porque se ve afuera las columnas, la construcción, todo el material de primera calidad se ve.
6: Viendo sus mañaneras y teníamos la esperanza de que fuéramos parte de este apoyo.
5: Y muchas gracias a la presidenta y a todo su gabinete.
7: Una felicidad enorme ya tener mi casa, importantísimo para nosotros los trabajadores tener este, contar con este tipo de programas. Que confíen en Infonavit, que sean puntuales en sus pagos, que cumplan con sus pagos, con sus obligaciones. Presidenta, muchísimas gracias. Doctora Claudia, muchísimas gracias. Este programa pues nos beneficia a muchos mexicanos.
4: Además, estamos brindando tranquilidad a millones de familias mediante el mejoramiento de las condiciones de sus créditos.
8: Señora Guadalupe, su estado de cuenta está en ceros. Entonces yo lloré de emoción. Le dije a mis hijos que me abrazaran. Hijos, abrácenme porque ya no debo mi crédito Foviste, mi crédito está en ceros.
4: Y seguimos fortaleciendo el patrimonio familiar con la entrega de escrituras, documentos de certeza jurídica y apoyos para mejorar y ampliar las viviendas.
9: Nos entregaron las escrituras que tenemos más de 40 años esperando este momento, gracias a la presidenta. Que tengan paciencia, la presidenta pues está cumpliendo todo lo que ella ha prometido.
4: Con el liderazgo de la presidenta Claudia Sheinbaum, seguimos haciendo del derecho a la vivienda una realidad para millones de mexicanos y mexicanas.
1: Con la llegada de miles de visitantes nacionales e internacionales por el Mundial 2026, la movilidad carretera es clave para garantizar traslados seguros y una buena experiencia turística. Por eso son tan importantes los servicios de Los Ángeles Verdes.
0: Sí, y para conocer las acciones que se están implementando, los resultados que ya se tienen y la respuesta de los turistas, vamos a platicar una vez más con la maestra Sandra Diáguez Guevara, que es la directora de Los Ángeles Verdes. Bienvenida una vez más a la Hora Nacional.
10: Gracias por la invitación, muy contenta siempre de estar aquí.
1: Siempre es un gusto para nosotros, porque aprendemos mucho ahorita con el Mundial. ¿En qué andan Los Ángeles Verdes?
10: Así es, el Mundial, ya saben que para nosotros como Secretaría de Turismo es súper importante. Tenemos este centro de geointeligencia, es como un call center en donde brindamos orientación, atención turística y también, bueno, se reciben todas las llamadas para canalizarlas en carretera para todo esto de la asistencia mecánica. ¿Qué estamos haciendo en el Mundial? 24 horas estamos ahí. Esto es súper importante porque la gente puede llamar a cualquier hora para una orientación, conozcamos eventos, horarios, rutas, hasta dónde hay una casa de cambio, sobre todo para todos los turistas internacionales. Comentarles que la gente que está ahí también está capacitada en el idioma inglés, así que es mucho más accesible para todos los turistas que vienen a visitarnos. Tenemos WhatsApp web, en donde a través de la inteligencia artificial ya las contestaciones son mucho más rápidas, en el idioma inglés, insisto. Entonces la geolocalización también la tenemos en tiempo real. Son ocupar todas estas herramientas para brindar la atención integral a los turistas.
0: ¿Cómo podemos tener acceso a todo eso que están armando?
10: Justo toda esta información se replicó en esta temporada, la tenemos en las pantallas de los aeropuertos, de las centrales camioneras y bueno, en nuestras principales redes sociales. Claro. Ahí pueden encontrar en Ángeles Verdes MX, también la aplicación, evidentemente las dos tiendas, tanto en Android como en iOS, estamos enfocando a brindar todo este acompañamiento, no solo en carreteras, sino en las sedes mundialistas.
1: No, y de todo tipo de cosas, sí. ¿No? O sea, rutas de garnacha, donde comer barbacoa, museos, o sea, está muy bien el app, la verdad.
10: Sí, sí, la verdad es que esta aplicación de México Invita, que también ahí viene Ángeles Verdes, es una manera de abrir las puertas y darle a la gente toda la información precisa de qué hacer en México. Tenemos tantas cosas que...
1: Falta tiempo, y estómago.
10: Y un mes no nos va a alcanzar, no, pero bueno, se trata de mostrar toda la riqueza cultural y gastronómica que tiene México.
0: Oye, ¿ya tienen datos de cómo ha estado funcionando todo esto que están armando?
10: Todos los días hacemos un corte, ya en próximas fechas haremos un concentrado de lo que nos representó el Mundial, en donde a través de la Secretaría de Turismo nos darán las cifras oficiales de todas estas acciones.
1: Maestra, y para las personas que viajan por carretera, porque ahorita pues sí, vámonos de aquí a México, y vámonos a Guadalajara, ya en la aprendianza nos vamos hasta Monterrey, ¿qué recomienda para todas las personas que van a hacer este tipo de traslados?
10: Bueno, primero, como siempre lo digo, el 078, que lo ponemos a disposición para que se planee la ruta. Las recomendaciones que hacemos siempre en nuestras redes sociales, en todos los medios, revisar sus vehículos sobre todo, contar con la documentación adecuada. La recomendación que se hace es viajar de día.
0: Ahora, para todas estas recomendaciones, entonces, app de Los Ángeles Verdes, redes sociales de Los Ángeles Verdes, WhatsApp de Los Ángeles Verdes, ahí tenemos todo.
10: 078 también, 078. Que ahí es donde están nuestros agentes, cualquier duda e información, orientación turística, están totalmente capacitados para dar esa atención.
0: Maestra, muchísimas gracias por habernos acompañado otra vez. Estaremos pendientes de ver cómo termina este evento, ¿no? Y cuáles son los números que al final ustedes recaben de todo el movimiento de la gente a lo largo de nuestro país, que creo que es una experiencia muy bonita para México que recibe, pero pues para las personas que vienen a conocer y se dan la oportunidad de conocer un poquito más solamente los alrededores del estadio, ¿no?
10: Así es, siempre incentivamos a que la gente no solo venga a los eventos deportivos, también que conozca México, que conozcan a través de nuestras carreteras, nuestros principales destinos, y que confíen en la Secretaría de Turismo, en el Cerro de Los Ángeles Verdes y en sus instituciones.
1: Es súper bonito viajar por carretera por México. Yo tengo el placer de haberlo hecho varias veces y sí, recomiendo. Muchísimas gracias.
10: Muchas gracias.
1: Qué gusto tenerla por aquí y que no sea la última vez, por favor.
10: Claro que sí, muchas gracias.
1: La maestra Sandra Díaz Guevara, aquí con nosotros en La Hora Nacional, igual que ustedes. Por favor, no se vayan.

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2: Y lo prometido es deuda, ya está una vez más nuestra queridísima colaboradora Rebeca Moreno, porque prometió venir a hablar más del mes de junio, de San Juan, de todas las fiestas, de todo lo que hay alrededor de este mes, ¿no?
3: Para que en este mes, ¿qué leer, qué ver en la tele, a lo mejor a ver al cine, porque se hacen ciclos? Hay obras de teatro, hay una obra clásica que es La Noche de San Juan, o sea, no hay pierde, así se llama, que es de Lope de Vega. Pues esta es una obra de teatro del 1600, ya se hacía y ya se hablaba de La Noche de San Juan, y es una historia de enredos, es una comedia antigua, es una comedia clásica que habla de amores y desamores en La Noche de San Juan. La señorita Julia, obra noruega que tiene que ver con justamente ese trastocar las realidades, y más bien es un drama porque La Noche de San Juan, que van en una fiesta y no se dan cuenta quiénes son, porque van con sus máscaras, en fin, y además pues hay alcoholito y hay mucha fiesta. Se enamoran la señorita rica y su sirviente. Y cuando pasa la noche de San Juan y se dan cuenta de esa realidad, es un dramón, ¿eh? Esta es una obra de principios del 1900, escrita en esa época donde las clases sociales estaban muy marcadas y justamente tiene que ver con esa magia y de lo imposible. También en el mismo tema, pero más siendo una obra pues más cómica, más para reír, era La Marquesa Rosalinda de Valle de Inclán, también un clásico español que tiene que ver con las cosas que pasan en La Noche de San Juan, y también es un lío de amores. Y hay una obra que además tuvo mucha repercusión en México, que es La Dama del Alba, que es de los años 40, de 1944, fue escrita, y luego se hizo una película aquí en México, que seguramente la van a pasar por aquellas fechas, porque son de las típicas películas de Marga López que pasan, con María Douglas, que además el papel que hizo María Douglas en esa película le valió el Ariel en ese momento, es bellísima. La muerte llega en el papel de una peregrina que llega a las fiestas de San Juan, aquí ya no es en España, sino en Jalisco, y hay una chica que se murió, o creen que se murió, hacía 3 años, está desaparecida, y lo que pasa es que en ese día regresa, y en realidad no se murió, se fue por ahí con otro hombre.
4: De parranda.
3: Exactamente, de parranda. Pero ya en esos 3 años... llega Adela, que es el papel de Marga López, y cuando se da cuenta que ya regresó y pues la casa está muy feliz porque Adela ya se incorpora a la familia, ya su ex marido, el viudo, entre comillas, pues ya está con otra mujer, y entonces la muerte, que es la peregrina en esta obra, le dice, pues vente, vamos al río, y cuando aparece la mujer muerta en el río, muchos años después de su desaparición, pues la veneran como una santa, nunca se va a saber que en realidad se fue otro hombre, pero justamente porque es los milagros ocurren en La Noche de San Juan.
4: ¡Qué escándalo!
3: Tenemos un clásico de clásicos, que es El Sueño de una Noche de Verano, de William Shakespeare, que ocurre en una noche de San Juan, y aquí es una realidad en que las hadas se mezclan con los hombres, también hay un tema de amores imposibles, y pues bueno, es una comedia totalmente absurda, muy divertida, y es un clásico, y ocurre en la noche de San Juan. Eso en las obras de teatro. Vamos a ver películas, las películas tienen más que ver con terror. Midsommar, una película de Ari Aster que ocurre en una celebración un poco oscura. Esa es la gracia de la película, que es muy oscura la película, pero todo el tiempo tiene luz, porque justamente ocurren estas noches blancas de Noruega y Suecia, donde no se pone el sol, donde no hay noche, y creo que ese es el contraste de la película. Bueno, está la película, y termino ya para contarles, también hay serie, y se llama La Noche del Solsticio de Verano, que está en una de las plataformas muy conocidas en las que podemos verla, y también es una celebración donde todo se hace un desastre en una familia, se están celebrando la Noche de San Juan. Entonces, muchas opciones de teatro, muchas opciones de cine y muchas opciones en series para ver con respecto a la Noche de San Juan y su magia. La Noche de los Imposibles, la Noche de San Juan. A celebrar, que ya es la mitad del año, y la Noche de San Juan es la Noche de los Posibles Imposibles. A celebrar.
4: Muchísimas gracias por acompañarnos, como siempre, Rebe.
3: Aquí estamos, muy contenta en la Gran Nación.
2: Ah, pues nosotros más. Esperemos que ustedes también. No se vayan, por favor. Estamos en la Hora Nacional. Hoy nos acompaña un dueto que ha encontrado una forma muy especial de conectar con el público en la composición y la interpretación.
4: Ellas son Carla Holt y Katie Mitchell, cantantes, compositoras y compañeras dentro y fuera de los escenarios. Vamos con la entrevista que les hicieron tú, mi querido Cha, sí, y Orlando Abad.
2: La música también es un espacio para compartir historias, emociones y experiencias de vida. Hoy nos acompaña un dueto que ha encontrado en la composición y la interpretación una forma muy especial de conectar con el público.
5: Katie Mitchell y Carla Holt, que son un par de mujeres mexicanas que tienen un montón de talento y hoy están aquí en la Hora Nacional para platicarnos de su propuesta. Bienvenidas, chicas.
6: Muchas gracias.
5: Bueno, la básica, ¿no? ¿Cómo es que se juntan dos talentos para hacer un mismo proyecto?
6: Realmente todo empezó porque nos casamos. O sea, bueno, nos conocimos y pues anduvimos un rato, luego nos casamos. Resulta que coincidíamos en la música. Somos historia de éxito de una aplicación. Entonces...
2: O sea, ¿no se conocieron por la música, así tú viste tocar o no, nada de eso?
6: No.
2: Ah, a ver, pues.
7: ¿Coincidió? Es un poco, bueno, por lo menos para mí un poco difícil como pues, conocer chicas guapas y, normalmente en la vida. Y pues bueno, las aplicaciones lo hacen un poquito más fácil. Obviamente...
2: Son muy engañosas.
7: Exacto,
2: son muy engañosas, sí, claro. El ángulo, pero, lo que escribe.
8: Ellos salían sin tatuajes en las fotos.
7: Justo. Sí, ya te conoces a la persona y es otra. Pero bueno, o sea, en realidad no la usaba mucho, pero cuando la vi a ella, se me hizo un poco conocida, ¿no? Resulta que era amiga de otra amiga cantante, entonces pues ya... eso me dio confianza y nos...
2: Le preguntaste a tu amigo, ¿qué onda con?
7: Sí, y le dije, oye, ¿es esta tu amiga, verdad? Y le dije, dale. Entonces, pues ya, pues le escribí y ya empezamos a platicar y todos nos conocimos y hicimos, ahora sí que match. Y pues de ahí ya nos separamos.
2: Wow. Claro, hicieron match en muchas cosas, ¿no?
7: Exacto.
2: No, como pareja, sí. Porque resulta que también son compositoras, cantantes. Eso no está nada fácil.
6: Sí, justo. Sí, sí. De hecho... Bueno, Katie como que ya trae su trayectoria también en la música. Yo ya también tenía ya varios añitos. Yo soy más poperona, uh-huh, aunque parezca metalera, pero soy más popera. Katie es más de como baladas y más regional y así. Pero pues ahora sí que a la pobrecita yo la adapté a mí porque yo no tengo tanto ahí rango vocal.
2: Un abanico tan
6: sí,
2: amplio.
6: Sí, algo tan amplio como pan.
2: Es muy complicado porque sí es otro espectro musical.
6: Totalmente, porque además ella pues está muy acostumbrada a cantar de todo tipo de géneros y toda la onda y yo la neta pues me clavé con lo mío y
5: ahí,
6: ahí nos quedamos.
5: Cha, amigas, qué historia, ¿eh? Va de la app al éxito musical y a toda una aventura. Muchas gracias por habernos acompañado.
2: Orlando, ya quisieron una pareja, compañero. Imagínate. De grupo, musical, ¿no? Y aquí, mira.
5: Y que te acompañe a las entrevistas éxito, todavía.
6: Sí.
5: Bueno, ya será cosa...
6: Aunque no quiera, ahora sí ya.
5: A ver quién invita a la comida saliendo, ¿no?
2: Próximo. Redes sociales, planes a futuro.
6: Claro que sí. Bueno, en redes sociales estamos como... La que tenemos juntas se llama arroba sin nada escrito. Yo estoy como Carla Holt OF.
7: Y yo como Katie Mitchell MN. Y también ya en Spotify tenemos nuestro álbum, se llama Match, como Carla Holt y Katie Mitchell, uh-huh, para que escuchen ahí nuestro...
6: Y en el futuro, pues próximamente si planeamos estar por ahí metidas un poco en toda esta parte del Pride, de algo del orgullo, uh-huh, y bueno, sí tener dos que tres showcillos por ahí que esperamos poder estar compartiendo.
5: Eso.
6: En redes para que sepan fechas.
5: Muchas felicidades.
7: Muchísimas gracias
5: por venir.
7: Gracias, chicos.
6: Muchísimas gracias.
2: Gracias y gracias.

0: parte de la programación de Shakespeare y compañía y cuenta con la actuación de Amaya Blas y la dirección de Itari Marta. Y justamente hoy nos acompaña Amaya para platicarnos sobre este montaje. Amaya, bienvenida a La Hora Nacional. Qué gusto tenerte por acá.
1: Muchas gracias por recibirme.
0: Oye, cuéntanos acerca de Niñas y Niños.
1: Es una obra escrita por Denis Kelly, que es un dramaturgo inglés que es un genio el tipo. Escribe esta obra que habla sobre un tema muy fuerte, que es la aniquilación familiar. También se trata un poco la violencia vicaria, incluso en algún momento. Pero la manera en que te la cuenta esta historia, bueno, es un monólogo que dura una hora y media, pero tienes como una hora de humor negro. Mi personaje pues está contando toda su vida y de repente hay un punto en el que ya no da risa. De hecho, se vuelve algo bastante fuerte, que además hay un punto en el que incluso el autor te lanza hasta datos de estadística que son reales y que realmente justo eso es lo más perturbador obra. Entonces habla sobre cómo se usa a los niños muchas veces como moneda de cambio, como para tener o ejercer poder sobre otra persona. Entonces pues justo va de eso y creo que es algo que tenemos que hablar de ello porque los niños no pueden alzar la voz.
2: Una hora y media que pasas de humor negro y ligereza a algo tan complicado, me imagino que debe ser agotador.
1: Todo el rato es acción, mientras estoy contando esta historia. De esa manera se pase rápido, aunque sea un tema muy fuerte, el hecho de que sea un montaje como muy lúdico.
2: Sí.
1: Justo una vez que ya logras pasar del otro lado, ¿no? En los ensayos, fue algo que requirió muchísimo detalle. Eso sí, entonces creo que sí fue un reto en ese sentido y un reto actoral y un reto en cuestión también de manejo de cuerpo, etcétera, y de voz, pero creo que una vez que das ese saltito ya del otro lado y que ya está montada y estás ya luego disfrutando y estás jugando, ya pues se vuelve mucho más, no solamente digerible, sino disfrutable.
2: ¿Y como cuánto tiempo te toma montar una obra así? O sea, entre el trabajo con el guión y tu proceso de encarnar este personaje y pues como interiorizar todo lo que realmente tienes que expresar, ¿no? Porque al final tú tienes que estar en paz con el material, que no está fácil estarlo.
1: Habría querido que fuera más tiempo. Por cuestiones de fechas, de todos y tal, hubo que hacerlo en un mes. En ese momento sí fue poco tiempo, bueno, en cualquier momento en realidad, pero se logró.
2: Claro. Suena tremendo.
0: Oye, Amaya, ya sabemos que está en el Foro Shakespeare, pero dinos qué días y qué horas, por favor.
1: Los viernes de junio y el primer viernes de julio.
0: Ok.
1: Entonces es como una temporada corta.
2: Perfecto. Que haya valido la pena todo este proceso y que la gente tenga más tiempo de ir a verla.
1: Sí.
2: Porque al final los temas, o sea, cuando el teatro no solamente ofrece entretenimiento, sino también una reflexión de la situación en la que vivimos, creo que es extra valioso. Suena que Niñas y Niños es totalmente un caso de eso.
1: Pues la verdad es que creo que lo bonito justo que tiene la obra, y eso viene desde la escritura también, es un texto muy poderoso y es un texto que justo, ¿no?, lo que decía, se escribió de manera tal que sea digerible para el público también, porque es un tema muy fuerte. Y si sales pues un poco
2: sacudido,
0: sí, claro.
1: Pero en realidad también hay muchos momentos de la obra en los que te diviertes bastante.
2: Claro.
1: O sea, es como divertido hasta que no. Pero
0: bueno, como la vida misma.
1: Sí, como la vida misma.
0: Divertida hasta que no. Amaya, muchísimas gracias por estar con nosotros aquí en La Hora Nacional. Te agradecemos muchísimo tu visita.
1: No, muchas gracias de verdad por apoyar el teatro.
0: Siempre.
2: Un gusto.
0: Sí, un gustazo. Bueno, y gracias a ustedes por estar aquí con nosotros. No se vayan, por favor.
3: Hola, yo soy Katie Mitchell.
4: ¿Qué onda, mi gente? ¿Cómo están? Yo soy Carla Holt y estamos felices de estar aquí en La Hora Nacional y vamos a cantar para ustedes una canción que es un cover que nos gusta muchísimo de Karin León y Kany García, que se llama Te lo agradezco, y esperemos que lo disfruten tanto como nosotros.

0: Y pues así llegamos al final de este programa especial dedicado al orgullo, a la diversidad y al respeto por todas las personas.
1: Hay que recordar que la inclusión no es un discurso, sino una práctica cotidiana que se construye entre todas y todos. Y como dijo Marsha P. Johnson, nadie es libre hasta que todos somos libres. Muchísimas gracias por acompañarnos, que tengan muy buenas noches.
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8: Muy, pero muy buenas noches. ¿Cómo está? ¿Cómo se encuentra? Estamos de regreso. Son exactamente ya las 11 de la noche con 5 minutos. Iniciamos con muy buena música. Así que por favor, quédese conmigo a disfrutar de buenas canciones, de grandes grupos musicales, de grandes artistas musicales que vamos a escuchar de lo que queda, ¿verdad? De lo que queda del turno, que son dos horas. Yo me voy hasta la una de la mañana. Así que les recuerdo el número de WhatsApp, 87-103-3679. Así que espero su mensaje. Vamos con más música y en un momento regresamos.

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4: Once de la noche con 25 minutos, estamos de regreso. Gracias por sus mensajes. A ver, aquí nos llegan mensajes, nos dicen, nos comentan. Urge, no tenemos luz en la 95 avenida, entre 2 y 14, Colonia Emiliano Zapata, por favor, hace mucho calor. Urge la luz, por favor. Ya van para 2 horas y nada, bueno, esa... No hay luz en la colonia Emiliano Zapata, por si algún personal de la Comisión Federal, bueno, está escuchando y que pase el reporte. Muchísimas gracias por el mensaje. Vamos con más música y en un momento regresamos.

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1: ¡Toque la banda! Y estamos de regreso. Ya son exactamente ya las 12:06, 12:06. ¿Y qué cree? Estamos en la última hora, en la hora de complacencias. Así que en ese momento me puede mandar un mensaje, me puede pedir su canción favorita. Vamos a continuar con más y enseguida regresamos.

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1: Ok, amigos, ok. Llegó la hora de despedirnos. Muchísimas gracias en que me estuve escuchando en esas 8 horas de muy buena música. Que descanse. Dulces sueños, porque le espera un grandioso día en este lunes, sí, ya lunes, inicio de semana, en ese 29 de junio de 2026. Así que la pase increíble en su día, ¿no? De lo que, ¿verdad? Lo que va a pasar en su día va a ser muchísima felicidad, mucha salud, mucho éxito, ¿verdad? Así que descanse, dulces sueños, porque espera un grandioso día. Muchísimas gracias.

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1: Buenas noches, señor.

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Muy, pero muy buenos días y bienvenidos al mejor matutino, al mejor, pues digámosle así, el mejor matutino de toda la radio en todo el planeta, el matutino más bonito de todos, porque aquí nos dedicamos a la buena energía, al siempre pensar en los demás, hacer el bien sin mirar a quién, y a la oración que es tan poderosa, pero sobre todo tan necesaria en estos días, claro que sí. Los saludo el micrófono y les da los buenos días, su más ferviente y seguro servidor Alejandro Patiño. Gracias por conectarse con nosotros, gracias por sintonizarnos en su estación de radio favorita. Gracias, gracias en verdad, que Dios me los bendiga y los llene de éxito en este día. En este día vamos rápidamente al santoral, porque cada 29 de junio se recuerda el legado de los apóstoles San Pablo y San Pedro, dos de los pilares fundamentales de la religión. Uno pues escribió un evangelio y el otro fue el primer papa. Una de las tradiciones más populares en los países y particularmente en España y en todas las regiones donde fue pues muy marcada la religión católica y cristiana, digámosle así, consiste en felicitar a las personas cercanas en el día de su santo. Este proceder se remonta a nada menos que a la Edad Media, cuando la Iglesia comenzó a dedicar jornadas del calendario para reconocer la labor de personas destacadas por sus virtudes cristianas o caracterizadas por una ética ejemplar. Buenos ejemplos de ello son los apóstoles San Pablo y San Pedro, cuyo día de conmemoración tiene lugar el 29 de junio como el día de hoy. Así es que hay que prepararnos porque vamos a hablar, sin duda alguna, de los pilares, se puede decir así, de los pilares tanto de San Pablo como San Pedro. San Pedro, todo mundo sabemos San Pedro, muchos por ahí hasta en las cuestiones de la lluvia y muchas otras cuestiones más, le pedimos a San Pedro, siendo la mano derecha, ¿no?, de Jesús, siendo pues el más querido de Jesús, su mejor amigo, digámosle así, al que le encomendó muchas cosas, la piedra singular, se puede decir, de esta construcción, sin duda alguna fue San Pedro, y también de San Pablo. San Pablo, que pues en la cuestión de lo que es el evangelio nos presenta muchísimas, muchísimas cosas. Así es que este día vamos a escuchar de lo que vamos a celebrar. Abrazo tremendo para todos los Pedros y todos los Pablos, sin duda alguna, porque hoy vamos a platicar acerca de estos dos singulares personajes en la historia de la educación, en la cuestión de la espiritualidad, no en la cuestión de la religión, sino en la cuestión de la espiritualidad, del ejemplo que nos dieron, porque por ahí hay algunos datos que muchos no conocíamos o no conocemos y que hoy se los vamos a comentar con todo gusto. Gracias por estar con nosotros y pues vamos a iniciar como cada mañanita con solo buena música en esto que es un nuevo amanecer.

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Continuamos en Un Nuevo Amanecer. Gracias por estar con nosotros y vamos a platicarles de lleno. Al inicio, vamos a empezar con San Pablo Apóstol, también llamado Saulo de Tarso. Fue contemporáneo de Jesús, pero no fue afín a su causa desde el primer momento. ¡Ah, caray! ¡Ah, verdad! Mucha gente no sabía eso. De hecho, participó en las primeras persecuciones contra los cristianos. Pero durante un viaje a Damasco, poco después de la crucifixión del profeta o de Jesús, se convirtió a la nueva fe, que por entonces era considerada herética del judaísmo. Desde entonces se convirtió en uno de los más fervientes propagandistas de la religión y viajó como misionero a Grecia, Asia Menor, Siria y Palestina. Así como ustedes están escuchando en este momento, es de humanos, ¿no?, cometer errores y también, pues, el de repente cambiar, de repente cuando decimos, no, es que, pues yo no creo en eso, no creo en eso, o la verdad no me parece esto, o yo le creo más a esta persona porque trabaja en tal lugar, de ahora sí lo, ya, a ustedes no les creo tanto porque ustedes no trabajan en eso. Bueno, hay que ser objetivos. Y yo creo que San Pablo Apóstol, cuando empezó a escuchar la palabra de Jesús, se dio cuenta de que no estaba escuchando a cualquiera, de que estaba escuchando a alguien que en realidad tenía la razón en todo lo que decía. Rarísimo encontrar un personaje que tuviera la razón en todo lo que decía, con esas palabras tan inteligentes. Y yo creo que fue lo que le pasó a San Pablo Apóstol, cuando se dio cuenta de que la persona que estaba escuchando, a la persona que conoció, y que no solamente por cuestiones de que los demás hablaran, o que porque a lo mejor esta persona conocía más la palabra de Dios porque la había estudiado mucho, etcétera, etcétera, tuvo fe y dijo, a ver, ¿por qué no escuchar a este joven de las cuestiones que está diciendo? Y cuando las escuchó, se dio cuenta de que quien estaba escuchando tenía la razón. Muchos de nosotros cometemos ese error tan grande. De repente creer más en personas que trabajan en ciertas empresas o que están en ciertos lugares o en ciertas posiciones, creer más por la simple posición que tienen sin saber por qué llegaron a esa posición. Y de repente no creerle a otra gente que pensamos que por la posición que tienen o por X causa, no sé cuál sea, no creemos tanto, cuando posiblemente el que tenga la razón y el conocimiento sea esa persona en la cual no creemos tanto. Ese es uno de los tantos ejemplos que nos da la religión. Muchas veces son actos de fe. El decir, yo sé que a lo mejor aquel aparenta, pero voy a tener fe en ti, voy a creer en ti, y ahora demuéstrame que así es. Y eso fue lo que hizo Jesucristo. Lo demostró al término de su vida, ¿no? Cómo construyó todo. Vamos con música para seguirles platicando de esto tan bonito que es de estos dos apóstoles, San Pablo y San Pedro, en esto que es Un Nuevo Amanecer.

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1: 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Ya regresamos a Un Nuevo Amanecer. Gracias por continuar con nosotros platicando acerca de San Pablo. Bueno, los escritos de San Pablo adoptaron el mensaje de Jesús a la cultura helenística imperante en el mundo mediterráneo, facilitando su extensión fuera del ámbito cultural hebreo en donde, pues, había nacido. Al mismo tiempo, esos textos constituyen una de las primeras interpretaciones del mensaje de Jesús, razón por la que contribuyeron de manera decisiva al desarrollo teológico del cristianismo. A él se le atribuyen más de la mitad de los libros del Nuevo Testamento. ¿Qué nos dicen con esto? Al momento de conocer a Jesucristo, al momento de saber acerca de la vida de Jesucristo, al momento de saber lo que platicaba y lo que trataba de decirnos Jesucristo, nunca de imponernos, sino de meternos la duda, se puede decir. ¿Creen ustedes que está bien esto? ¿Tú que eres así, crees que estás bien? ¿Crees que estás libre de pecado? El primero que haga esto, que lance la primera piedra. O sea, si ustedes creen que están libres de pecado, ¿por qué pasaba que no lo hacían? Porque se dan cuenta de que las palabras de Jesús eran ciertas. Un gran maestro, sin duda alguna. Por ahí hay un libro que tienen los cristianos, que la verdad está buenísimo escuchando al gran maestro. Si tienen la oportunidad de acercarse a los hermanos de la religión cristiana y que les acerquen un libro que se llama Escuchando al Gran Maestro, está buenísimo, se lo recomiendo. Y yo creo que fue lo que hizo San Pablo: escuchar a todos los que hablaban acerca de Jesucristo y decir, esta es la verdad absoluta. ¿Por qué? Porque no hay cómo debatirla. Yo creo que dentro de los conocedores, dentro del aspecto filosófico, dentro del aspecto de cualquier cuestión o cualquier ámbito, cualquier ideología, cuando alguien tiene argumentos viables, verdaderos, sensatos y que van en coordinación con lo que en realidad son, como el cuidar a la madre naturaleza, como el cuidarnos a nosotros, como el respeto que es total, como el ayudarnos los unos a los otros, yo creo que ahí ya no se puede, pues, andar con disputas ni andar alegando nada, porque sin duda alguna el bien común es lo básico ante todos. Y eso es lo que mencionaba Jesucristo, y eso es lo que menciona sin duda San Pablo, y por eso más de la mitad de los libros del Nuevo Testamento van por parte de San Pablo, que es una réplica, digámosle así, de los pensamientos y la palabra de Jesús, ese gran sabio. Para aquellos que no lo creen como una deidad, por lo menos la historia lo marca como una persona que tenía una forma de expresión fuerte, directa, pero que sin duda alguna para todos decía la verdad, solo la verdad y nada más que la verdad. Y eso es lo importante, creo yo. Vamos con musiquita y regresamos con más aquí en eso que es Un Nuevo Amanecer.

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Y estamos de regreso en Un Nuevo Amanecer. Vamos ahora a la parte de San Pedro. Nuestro San Pedro es considerado, sin duda alguna, el primer papa, ¿no? Aquel a que le hereda Jesús y le dice, pues lógicamente, aquí está la primera piedra. Y por eso es Pedro, ¿no? El nombre de Pedro. Se le menciona constantemente en los evangelios como uno de los discípulos más fieles de Jesús y, de acuerdo a la tradición apostólica romana, a él y a sus sucesores les dejó encargada la tarea de ser, pues, el fundamento visible de la iglesia. ¿Qué es el fundamento visible? El que no solamente es la palabra, sino el que ellos físicamente daban esa palabra y hablaban precisamente de lo que mencionaba Jesús cuando estaba vivo, o bueno, por lo menos en una presencia corporal y física. El martirio de San Pedro es quizás uno de los episodios más conocidos. Fue también crucificado. San Pedro también lo crucificaron, pero a él no se le consideraba digno, o él mismo no se consideraba digno de morir de la misma forma que Jesucristo, que nuestro Señor Jesucristo, y por eso lo hizo, pues, con la cabeza hacia abajo. Todavía más mártir todavía este San Pedro en únicamente la cuestión de crucifixión, ¿no? Por ejemplo, también muchos al leer la palabra de Dios saben que San Pedro traía hasta un arma y andaba armado en esos tiempos, ¿no? Traía por ahí, pues, un cuchillito, digamos, decirlo, su temperamento era fuerte, que le decía a Jesús: ¿por qué les permites tanta insolencia? Tú que eres el Hijo de Dios, ¿por qué permites que tengan voz y voto? ¿Por qué permites tanta blasfemia? ¿Por qué permites tantas cuestiones? Y Jesús lo tranquilizaba y le decía: no, no te preocupes, la idea es de que ellos solitos se arrepientan, no forzarlos. Eso es lo bonito de las religiones, ¿no? La mayoría de las religiones no te obligan absolutamente a nada, te invitan a que seas participante, no te piden que contribuyas, te piden que tú tengas esa cuestión en decir: voy a ayudar a lo mejor con lo que puedo, nada más. Y los ejemplos son en que a veces que no podemos casi con nada, pero con nuestra actitud lo podemos hacer. Y también en una cuestión muy bonita es cuando dicen: aquí no te estamos obligando absolutamente nada, eres bienvenido a la hora que tú gustes, como tú gustes. Si gustas venir cada domingo o no quieres venir cada domingo, si gustas venir y tomar la misa completa o no la quieres tomar completa, si gustas venir y platicar o gustas hacerlo, no hay ningún problema. Eso es lo que nos enseñó Jesucristo, y Pedro lo entendió. San Pedro lo entendió, siendo un hombre de muy duro, muy muy fuerte, que hasta él se ponía y decía: ¿cómo es posible que pasen estas cosas? Pero San Pedro sin duda, pues, fue una persona. Es San Pedro al que muchos le decimos: yo soy muy parecido a ti, San Pedro, soy, híjolas, no me gustan muchas cosas, esto y lo otro, hasta digo, ¿por qué no mejor darles ahí unos como sea, unos correctivos para que entiendan? No. Y Jesús lo calmaba, le decía: no, a fuerzas ni los zapatos. Entonces, qué bueno que también había ese ejemplo de que Jesús tuvo a su mejor amigo como alguien muy, muy fuerte, alguien que hasta, pues, se enojaba, se enervaba de estas cuestiones, pero que Jesús lo calmaba y le decía: no, a fuerzas nada. Vamos con la palabra a cambiar a esas personas, a hacerlas que reflexionen y que se den cuenta que el objetivo de todo esto, de todo lo que dicen los evangelios y todo, es hacer el amor, no la guerra. Haz el bien, sin mirar a quién. Leámosla y nos daremos cuenta que eso es el resumen de todas esas palabras y toda esa gran escritura. Vamos con música, regresamos con más aquí en Un Nuevo Amanecer. 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

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Continuamos con más en Un Nuevo Amanecer, ya casi en la parte final. Y pues vamos, bueno, un abrazo espiritual muy grande, sin duda alguna, a San Pedro y San Pablo. Un abrazo espiritual muy grande. Felicitaciones a todos los Pedros y Pablos de todo el planeta que nos están escuchando en su santoral. Y pues hoy se rinde homenaje a estos otros santos. Es muy poquita la lista, son tres nada más: San Casio, Santa Emma y San Ciro. A todos ellos les enviamos un abrazo espiritual muy, muy grande, pero muy, muy, muy grande a la distancia. Digo, espiritual muy, muy grande. Y a todos ustedes que están celebrando su santo onomástico, un abrazo muy grande a la distancia, sin duda alguna gigantesco. Celébrelo en compañía de seres queridos y sin duda alguna también en compañía de nosotros, ¿eh? Porque hay muy, muy buena música. Y bueno, pues ya casi termina este mes, el mes dedicado al Sagrado Corazón de Jesús. Hay una oración aquí muy bonita que dice, esta oración muy bonita que dice: oh Dios todopoderoso y eterno, mira en el corazón de tu amadísimo Hijo las alabanzas y satisfacciones que en nombre de los pecadores te ofrece, y concede el perdón a estos hijos tuyos que piden misericordia en el nombre de tu mismo Hijo, nuestro Señor Jesucristo, el cual vive y reina contigo en la unidad del Espíritu Santo por los siglos de los siglos. Amén. Recuerden que es el mes del Sagrado Corazón. Todos aquellos que tenemos nuestro detente, que siempre decimos: detente enemigo, que el Sagrado Corazón de Jesús está conmigo. Detente enemigo, que el Sagrado Corazón de Jesús está conmigo. Y detente enemigo, que el Sagrado Corazón de Jesús está conmigo. Que tenemos esa fe. Tenemos esa fe de que lógicamente nada malo en cuestión espiritual nos va a suceder mientras hagamos esas oraciones. Muchísimas, pero muchísimas gracias. Ese fue el santoral del día de hoy. Recuerden que pues ya estamos en el día 180 del año. Faltan 185 días para que se finalice este año según el calendario gregoriano. Y pues casi estamos finalizando este mes para llegar ya al séptimo mes de este año. Un abrazo tremendo para todos. Vamos a ir a una pausa musical, pero lógicamente vamos también a hacer la oración. Recuerden que nunca se nos debe olvidar, me retiro un poquito el micrófono, ¿verdad? La oración por las vocaciones. Oh Jesús, Pastor eterno de las almas, dígnate mirar con ojos de misericordia esta porción de tu grey amada. Señor, gemimos en la orfandad. Danos vocaciones, danos sacerdotes y religiosos santos. Te lo pedimos por la Inmaculada Virgen María de Guadalupe, tu dulce y santa madre. Oh Jesús, danos sacerdotes y religiosos según tu corazón. Amén. Porque necesitamos, sin duda alguna, líderes espirituales que sean dignos, que sean aquellos que en realidad quieren el bien sin mirar a quién. Y para aquellos que no sean en alguna religión, que creen en el poder de la madre naturaleza o el poder del universo, que siempre, tanto la madre naturaleza como el universo, pues nos ayuden a ser cada día mejores, a cuidar más nuestro planeta y a cuidarnos entre todos. Así sea. Amén. Vamos con música y regresamos a la última parte de esto que es Un Nuevo Amanecer.

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Ya estamos de regreso, amigas y amigos, aquí en Un Nuevo Amanecer. Gracias por continuar con nosotros y escucharnos esta mañanita. Que Dios me los bendiga. Vamos con la oración que yo hago cada mañana y no doy gracias, sin duda alguna, por cada amanecer. Este es un nuevo amanecer, una nueva oportunidad para hacer el bien sin mirar a quién, ¿eh? Como cada mañana, con la mano en el corazón, siempre digo, sin duda alguna, con mucho agradecimiento: Padre, me acabo de despertar para ti. Tú eres hoy mi primer pensamiento y es Padre. La primera palabra salía de mis labios esta mañana. Gracias, Dios mío, por otro día más. Gracias, Dios mío, por otro día más. Y gracias, Dios mío, por otro día más. Amén. Que todo lo malo termine y solo lo bueno venga. Que todo lo malo termine y solo lo bueno venga. Y que todo lo malo termine y solo lo bueno venga. Porque tú, si lo quieres, así sea decretado. Amén. Ahí está la oración. Gracias, en verdad, a todos aquellos que hacen oración, ya que la oración es muy poderosa, pero sobre todo muy necesaria en estos días. Oigan, me faltó hablarles un poquito acerca del Facebook de la parroquia Purísima Concepción Tucumán y también la oración diaria. La oración diaria es que en las redes sociales, si no alguna, la oración diaria ahí en Instagram nos publica pues oración para cada día. Dice así: Padre Celestial, gracias por haber cuidado de mi vida, de mi hogar y de mi familia en la noche que ya pasó. Gracias por tu amor, por tu bondad, por todas las cosas maravillosas que nos das sin límite ni reserva. Pero ante todo, gracias porque sé que tú velarás por nosotros en esta nueva jornada. Amado Dios, tu sublime presencia es la que ilumina todos mis días. Tu compañía me guía por caminos buenos y tu bondad llena mis jornadas de éxito, prosperidad y alegría. Por todo, te doy gracias y te pido siempre tu bendición. En el nombre del Padre, del Hijo y del Espíritu Santo. Amén. Qué bonitas oraciones. Por eso les leo lo de las redes sociales, ¿eh? Porque esta de oración diaria y en Instagram está muy bonita. Creo que también está en Facebook. Y rápidamente, saluditos para toda la gente que nos está escuchando, que nos escuchan a través de Radio Touch allá en Santiago de Chile, a toda la gente que nos escucha allá en Uruguay, los hermanos de Uruguay, a través de Radio Enigma. Saludos para Radio La Mega de Nicaragua, también para lo que es la Radio Lo Chaco, para la Retro Flash, para Radio Energy allá en el sur de Chile, Estudio 86 desde Querétaro, México. Gracias, gente bonita de Querétaro. Jaime de Capote, hermano, muchísimas gracias a la gente de Colombia que nos escucha allá en Colombia, y también a lo que es en Roga, ahí lo que es Roga Producciones, lo que es Red FM desde Tehuacán, Puebla, también a Kings FM, los Reyes de la Radio, desde Perote, Veracruz. Saludos a Amillo y todos los demás. Y sin duda alguna, pues a la gente que nos escucha a través de Sol Estéreo 89.9 de FM, aquí en lo que es la isla más hermosa de todo el planeta, la isla de Cozumel. Gracias por levantarse tempranito y por escucharnos mañanita con mañanita. Saludos a Iván, el mejor taxista de todo lo que es Playa del Carmen. Gracias, hermano, y a toda la gente bonita que nos escucha en Playa del Carmen, en Tulum, en lo que es Isla Mujeres, en lo que es Cancún, toda la Riviera Maya, ¿eh? De verdad, muchísimas, pero muchísimas gracias. Que tengan un estupendo día. Como cada mañana, deseo que Dios reine

trabajo, en la escuela, en el transporte, camino a sus diligencias del día de hoy, pero sobre todo que Dios reine en sus corazones, así sea. Amén. 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
3: ¿Te ha pasado que caminas por tu ciudad bajo un sol que derrite el asfalto, rodeado de puro concreto, y de pronto llegas a un parque, te sientas bajo un árbol y sientes que el mundo entero bajó 3 grados? Esa frescura no es imaginación, es ciencia y tiene nombre: infraestructura verde. La infraestructura verde es una forma inteligente de diseñar nuestras ciudades para que convivan el cemento y la naturaleza. No se trata solo de sembrar arbolitos bonitos en una jardinera. Se trata de crear redes de espacios conectados entre sí que cumplan varias funciones al mismo tiempo. Que capturen agua de lluvia, que limpien el aire, que reduzcan esas famosas islas de calor, que convierten las colonias en hornos, que conecten ecosistemas y que de paso nos den un lugar digno para caminar, jugar o andar en bicicleta. Imagina esto. En la alcaldía Coyoacán, en la Ciudad de México, existe un skate park llamado Los Coyotes. Ahí puedes patinar, hacer trucos en patineta, pero además el lugar está rodeado de áreas verdes y tiene un sistema de captación de lluvia. Un solo espacio que sirve para el deporte, para el medio ambiente y para la comunidad. Eso es infraestructura verde en acción. Que un mismo sitio cumpla muchas funciones como una navaja suiza, pero hecha de árboles, agua y diseño inteligente. Este enfoque surgió como respuesta al impacto ambiental de las ciudades. Piensa en una ciudad: calles hechas solo para coches, banquetas rotas, ni un árbol donde guarecerte del sol. La infraestructura verde propone cambiar eso desde 4 frentes. Primero, el agua, aprovechando la lluvia en vez de dejarla inundar las calles. Segundo, la movilidad, abriendo paso a peatones y ciclistas. Tercero, el espacio público, diseñando lugares de encuentro seguros para todos. Y cuarto, la biodiversidad, reconectando las ciudades con la naturaleza que las rodea. Aquí hay ciencia de primera. Investigadores en México crearon la primera metodología en el país para evaluar qué tanta infraestructura verde puede implementar una ciudad y cuáles serían sus beneficios. También desarrollan estrategias para que los gobiernos locales, desde Cancún hasta Tijuana, puedan transformar sus calles grises en corredores llenos de vida. Porque no basta con querer ciudades más verdes. Hay que medir, planear y diseñar con inteligencia. La próxima vez que pases por un parque con bancas, ciclovía y jardines que atrapan la lluvia, detente un momento. Ese lugar no llegó ahí por accidente. Alguien lo soñó, lo diseñó y lo defendió. Porque adaptar nuestras ciudades al cambio climático no es un lujo de países lejanos. Es una necesidad que empiece en la esquina de tu casa, en la banqueta de tu colonia, en el árbol que todavía resiste entre el asfalto. La ciudad del futuro no tiene que elegir entre progreso y naturaleza. Puede ser las dos cosas al mismo tiempo.

0: con información del maestro Antonio Suárez Bonilla, del Laboratorio de Movilidad e Infraestructura Verde de la Facultad de Arquitectura de la UNAM. Un guión de Leonardo Santiago, con información del portal Ciencia UNAM. Les saluda Mónica Genis.
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0: 6:31, 6:31, bienvenidos a Solecitos en esta mañana de lunes 29 de junio de este 2026. Saludándolos, por supuesto, desde la capital del estado y llegando completamente en vivo a la isla más bella del mundo, la isla de las golondrinas, y que se encuentra nuestro compañero Faini. Y bueno, para que te comuniques con Faini al 987-87-23701, línea directa para los mensajes de texto, WhatsApp y voz, 987-103-3679. ¿Lo quieres hacer con nosotros directamente? Bueno, línea directa al 983-83-23885. Para los mensajes de texto, WhatsApp y voz, el mismo número, 983-83-23885. Y es que no sé cómo estarán allá en Cozumel, ahorita que me diga Faini, porque pues aquí ya entre azul y buenas noches, ya prácticamente, si no, nosotros en Cozumel nos despedimos hoy. Hoy nos vamos a despedir de Cozumel, por supuesto, porque ya clases como tal no hay. Ya está, la semana pasada nos estaban diciendo que los ensayos, que si las clausuras. Entonces, clase como tal ya no hay. Y no me han dicho nada. ¡Tramposos! ¡Qué tramposos, qué tramposos! Pero bueno, para que se comunique allá en Cozumel, 987-87-23701. 987-103-3679, 983-83-23885. Qué trampositos, papás, porque entre que, sí, ay, ¿quién me dijo? De hecho, me dijeron, ya clausuraron, Lorena. Ah, bueno. Pero nosotros no, tenemos que despedirnos. Nos vamos a despedir del espacio hoy, allá en Cozumel. Y bueno, ahí me dicen, porque creo que también aquí en Chetumal nos vamos a despedir hoy, ¿eh? Así que bueno. A ver. Bueno, ahorita vamos a ver.
1: La Macarena.

6:34. Ando buscando aquí un tema porque es cumple de Jared, pero vámonos ya con los saludos. Saludos para Leito de parte de Don Manolito, que me pide Abel y Beto precisamente con mis abuelitos. Ya está. Saludos a la pandilla. Hoy nos despedimos precisamente. Ya no hay clases, me dice Faini. Muchas gracias, compañero. De verdad que sí. Nos vamos a despedir. Ok, gracias. Nosotros hoy nos despedimos de Cozumel agradeciendo, antes que nos gane el tiempo, agradeciendo su presencia lunes y viernes a mi compañero Faini y a Ramoncho y Adrián, que creo que están, Adrián y Ramoncho, que están los viernes, pero por supuesto a mi compañero Faini, que está todos los lunes. Y muchísimas gracias, compañeros. Gracias, gracias, de verdad. Nosotros hoy nos despedimos de Cozumel. Nos despedimos también del espacio aquí en Chetumal. Vamos a hacer lo propio porque ya no hay clases, son muy pocas escuelas, casi la mayoría, en lo que sí ya no hay clases en la mayoría de las escuelas, me dice Fine, igual aquí, eso me comentaban. Entonces nosotros nos despedimos agradeciendo a mi compañero Fine y Ramoncho, Adrián, por supuesto, muchísimas gracias por estar siempre pendiente de los enlaces, que la verdad no es nada fácil, se nos complica a veces porque es completamente en vivo, lunes y viernes. Gracias, compañeros, de verdad que sin ustedes no podríamos salir allá en Cozumel. De hecho, cuando tenemos más fallas, pues no salimos en Cozumel. Agradeciendo a la gente hermosa de Cozumel, también el que siempre nos manden mensaje lunes y viernes. Sabemos que allá, perdón, martes, miércoles y jueves está Niñósfera con nuestro compañero Chava, y nosotros aquí de lunes a viernes con una servidora, Lorena López Cigarroa, solecitos. Entonces, es un trabajo que hacemos completamente en vivo. Gracias, compañeros. Y yo me voy a despedir en este momento, pero no vamos a quitar señal. Me estoy despidiendo, agradeciendo a mis compañeros. Iniciamos, por supuesto, solecitos, dice por acá. Buenos días, Lore, bonito lunes. Espero te encuentres bien. Yo muy bien, gracias. Le podrías mandar, ¿y ustedes cómo están? Saludos a Tadeo Emanuel, que el más cantante de parte de sus papás, que lo ama muchísimo. Y le deseamos un excelente día en su escuelita. Podrías ponerle la canción de Autodeportivo de Blippi para que despierte bien y se anime. Ya está, mamita chula. Dice por acá que, muy buenos días, Lore, espero estés bien. ¿Podrías mandarle, gracias igualmente, al niño más guapo, inteligente, que cumple años hoy, Jared Abimael? ¿Podrías cantarle las mañanitas y ponerle la canción de feliz cumpleaños de Beli Beto? Ese tema está, pero es que como el espacio de Beli Beto está completo, entonces tuve que checar, seccionar y todo lo demás. Generalmente nosotros nada más ponemos poquito de feliz cumpleaños, mamita chula, entonces por eso. Ahí me pide, a ver, dice, igual podrías decirle que en su día especial que lo disfrute muchísimo, cumple 10 años nuestro bebé dinosaurio. Muchas gracias y ten un bendecido día. Bueno, para Jared Abimael, que cumple años el día de hoy, muchísimas felicidades, que cumplas muchos años más. Sabes que en casa te quiere mucho toda la familia, que eres un niño extraordinario, inteligente, el más guapo, por supuesto, porque para nuestras mamás todos sus hijos son bien guapos, ¿verdad? Entonces, muchas felicidades, Jared Abimael, que cumplas muchos años más. Mamita, nada más por cuestión de tiempo, es poquito en lo de las mañanitas, pero va de todo, con mucho corazón, precisamente para Jared Abimael, que está de cumple hoy, que cumpla muchos años más. Muchas felicidades, Jared Abimael. Pásala súper y aquí somos un montón, pero pues no podemos mandar el pastel a Cozumel tampoco, también, porque ya está Faini, ¿verdad? Entonces, bueno, pues ahí está, Jared Abimael, que cumplas muchos años más. Me dice mamita que te ponga, te dedique la de la de Beli Beto, feliz cumpleaños. Y bueno, nos vamos a un pedacitito de esto, de feliz cumpleaños, porque lo tengo con Parchís y anduve buscando por aquí hasta el segmento para que le pusiéramos este tema a Jared Abimael. Así que bueno, pues ya está. Muchas felicidades, Jared. Muchas, muchas felicidades. Pásala súper de parte de toda la familia que te quiere mucho.

Muchas felicidades, Jared Abimael, que cumplas muchos años más de parte de toda la familia que te quiere muchísimo. Así que muchas, muchas felicidades. 10 añotes. Pues nos vamos a ir con este primer bloque musical. Por supuesto, sabemos que ya no hay clases. Sabemos que nos estamos despidiendo. Hoy nos despedimos de Cozumel y hoy también cerramos el espacio de Solecitos. Ya no hay clases como tal. Entonces, hoy despedimos completamente en vivo, tanto Cozumel como Chetumal. Vámonos con, perdón por la voz, pero bueno, va así en la voz. La canción de El Auto Deportivo, de Blippi. Llega también Beli Beto, mis abuelitos, para Leito, y de parte de eso, abuelito Don Manuelito. Abeja Chiquitita para la pandilla, saludos para la pandilla. No sé si nos está escuchando, pero siempre está presente de que si estamos al aire o no, pero bueno, ojalá lo puedan escuchar la pandilla. Y cierra este bloque musical, 31 minutos son pololos, 6 de la mañana con 41 minutos, 6:41.

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17: 89.9, completamente en vivo. Señal de origen, la capital del estado, Chetumal, Quintana Roo, México, aunque bueno, es nuestra capital. Por lo tanto, desde aquí sale la señal para enlazarnos completamente en vivo con nuestros compañeros. Yo los dejo con estos dos temas. Que tengan excelentes vacaciones. Cuídense mucho. Gracias, Vaini. Y regresamos cuando ustedes también regresen a clases. Entonces, que tengan excelentes vacaciones. Disfrútenla. Estudien si se tienen, si está un poquito atrasado en materias y todo lo demás. Si tienen la oportunidad de ir a cursos de verano, aprovechenlo también. Entonces, de verdad que sí. Que tengan unas excelentes vacaciones. Gracias, Vaini. Y yo los dejo con esta canción que me pidieron de la señorita influencer, Idols. Y también para Jeremy, que ya va rumbo a la escuela, creo que ya está llegando. Este tema que le gusta mucho. Compañeros, si tienes que cortar, no, sin problema, es Michael Jackson con Bad. Así que, excelente. Vacaciones. Faini, nos escuchamos. Hasta la próxima.
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6: 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Saludos a todos. 7:01 a.m. de este inicio de semana. Es lunes ya. 29 de junio de 2026. Saludos a todos los que cumplen años, felicidades. Repórtense como siempre, teléfonos en cabina a sus órdenes, aquí en el show informativo de Sol Estéreo. Bueno, pues vamos a iniciar, y como siempre, con el santoral, las efemérides de este 29 de junio. Este día se celebra principalmente la solemnidad de San Pedro y San Pablo. En el santoral católico y a nivel internacional se conmemora el Día Internacional de los Trópicos. En esta fecha la Iglesia Católica celebra a los dos grandes pilares y apóstoles que sentaron las bases del cristianismo primitivo en Roma. San Pedro, pescador de Galilea, fue elegido por Jesucristo como la roca sobre la cual se edificaría su iglesia, siendo considerado el primer papa. San Pablo, conocido como el apóstol de los gentiles, fue un fariseo convertido que dedicó su vida a difundir el evangelio por el Mediterráneo. Otros santos, la iglesia también recuerda en este día a San Casio de Narni y San Cirilo de Génova, así como Santa Emma. Bien, en las efemérides internacionales, hoy se celebra el Día Internacional de los Trópicos, establecido por las Naciones Unidas para reconocer la gran diversidad de las regiones tropicales y visibilizar los retos a los que se enfrentan. Acontecimientos históricos destacados en 1520, durante la conquista de México, muere Moctezuma Yokoshoshin, noveno Huey Tlatoani de Tenochtitlán, tras ser herido durante la llamada Noche Triste. Y en 1613 se incendia y destruye el histórico Globe Street de William Shakespeare en Londres durante la representación de la obra Enrique VIII. En 1976, las islas Seychelles obtienen su independencia del Imperio Británico. Están las efemérides, el santoral de este

0: 29 de junio de 2026. 7:04, 7:04. Vamos enseguida con Faine allá, como siempre, en los controles con buena música. Buenos días, Faine.
1: Muy buenos días a todos los amigos que andan escuchando Sol Estéreo. Muy bien, vamos a iniciar con la parte musical aquí en el show informativo. Vamos con Chicochile Crisis. El tema se llama Amanecer Guajiro.

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20: Vamos a continuar. Esteban Moctezuma va por la Unión Europea. El Congreso así lo va a ratificar esta semana. Bueno, pues la Comisión Permanente del Congreso de la Unión perfila la ratificación del ex embajador de México en Estados Unidos, Esteban Moctezuma Barragán, como nuevo

por la Comisión Permanente y según legisladores de el partido, existe consenso para que sea avalado por el Pleno del próximo miércoles. El presidente de la primera comisión de la Permanente y de la Comisión

el tercer socio comercial de México. 7:14, 7:14. Nos vamos allá con Faine con la buena música. 7:14, esto es el

0: San Pedro y San Pablo. Saludos a los que lleven por nombre, repetimos, San Pedro y San Pablo. Felicidades. 7:14, nos vamos con Faide.
1: Muy bien, don Felipe, seguimos con la música. Vamos ahora con el grupo Super Brujo. El tema se llama Ya se va a acabar el mundo.

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8: Bueno, vamos a continuar aquí con la música. Bueno, mañana es el gran encuentro entre México y Ecuador. Y bueno, pues la presidencia de la República ya envió un oficio al Diario Oficial de la Federación que decreta el día martes home office. Es ya el decreto presidencial firmado por la presidente. Y bueno, ¿en qué se trata? Pues ya es oficial, el gobierno de México publicó este viernes en el Diario Oficial.

teletrabajo o modalidades laborales flexibles este martes 30 de junio de 2026 con motivo del partido de la selección mexicana.

mantener la continuidad de sus funciones sin afectar la atención a la ciudadanía. La disposición entra en vigor el mismo día de su publicación. El artículo primero instruye a todas las dependencias y entidades de la Administración Pública Federal con centros de trabajo en la Ciudad de México a implementar el 30 de junio esquemas de teletrabajo o modalidades flexibles de conformidad con las necesidades del servicio. El documento señala que la medida tiene como objetivo contribuir a la movilidad urbana.

Artículo segundo del decreto hace un llamado al sector privado y social para que también facilite el trabajo remoto. El gobierno federal conmina a las empresas con centros laborales en la Ciudad de México a otorgar facilidades para implementar teletrabajo o modalidades flexibles en todas aquellas actividades administrativas no esenciales con fundamento

0: Veremos qué es lo que sucede. Bueno, pues la afición está expectante desde estos momentos. Se siente el ambiente futbolístico. 7:25 a.m. Vamos allá con Fain a ver qué tiene preparado para todos ustedes que sintoniza ya en casita.
1: Muy bien, seguimos con la música. Vamos ahora a escuchar al grupo Liberación. El tema se llama El Muñeco.

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6: Bueno, ya son las 7 de la mañana con 30 minutos. 7 de la mañana con 30 minutos de este lunes 30 de junio. Saludos a los que llamen por nombre Pedro Pablo o Pedro o Pablo. Bueno, vamos a continuar esta mañana y pues alarma en Quintana Roo. Reportan 32 desapariciones en solamente 3 días. La mitad son menores. De acuerdo con el

0: respectivas fichas que ya no corresponden a desapariciones vigentes. Ahí está, 7 de la mañana 34 minutos y continuamos aquí en el show informativo, y esta es la parte musical con Faino.
1: Muy bien, seguimos con la música. Vamos ahora a escuchar a los Corsarios con el tema Rompirú.

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1: De la mañana con 41 minutos, 7 de la mañana con 41 minutos.

se pongan a trabajar, sobre todo Protección Civil, están analizando de qué forma pueden pues alertar con prontitud y prevenir a la gente en caso de alguno de estos sísmicos. Bueno, pues no estamos preparados, dijo el meteorólogo, y advierte falta de prevención ante sismos en Quintana Roo. En Quintana Roo no existe una cultura de prevención.

y analizar con mayor profundidad el comportamiento geológico de la península de Yucatán. La gente ha aprendido a vivir, a prepararse para la temporada.

recordó que el pasado 8 de junio de 2026 se percibió un sismo en Quintana Roo y que posteriormente, durante la madrugada del 21 de junio, se registró otro movimiento de magnitud 4.6

sísmica. La península de Yucatán está formada principalmente por roca caliza, un tipo de suelo que normalmente amortigua la propagación de las ondas sísmicas. Por eso llama la atención que se estén registrando estos movimientos, explicó el especialista. Bien, 7 de la mañana.

0: desde ayer 8:30 de la noche hasta ahora no tenemos energía eléctrica, esto en la 65 bis con 6 y 8 norte. Ahí está, en los recibos de teléfono viene un número para registrar este tipo de situaciones, pero ¿qué cree usted? Seguramente usted ya lo ha intentado y es una computadora que después le conecta con una persona que le toma su... le toma a usted los reportes, le dice, espérese, vea si sus vecinos tienen luz, y si no, pues espere 48 horas para que se normalice el servicio de energía eléctrica. Y esto pues no sucedía hace muchísimos años, seguramente usted se acordará, habían cuadrillas nocturnas, no solamente en Cozumel, en todos los municipios, había una cuadrilla nocturna que entraba a las 10 de la noche y salía hasta las 6 de la mañana del día siguiente. En varias ocasiones, cuando ocurría, por ejemplo, aquí en Cozumel, una falta de luz, cuando se iba la luz, incluso usted agarraba su bicicleta, se iba a la Comisión Federal que estaba ya sobre la avenida Rafael Melgar. Y bueno, pues allá estaban algunos electricistas que conocíamos como el popular Chilitos, otro de apellido Rejón, que estaban en guardia. Y ellos mismos le reportaban dónde sucedió, dónde no hay energía eléctrica, y en unos minutos más toman su camioneta, cuando mucho en 2 horas ya tenía usted restablecido el servicio. Y en varias ocasiones ha sucedido así, incluso por la línea telefónica que le contestaban allá en la comisión. Usted no me deja, no me va a dejar mentir. Usted agarraba su teléfono, marcaba y le contestaban los empleados que estaban en turno, o sea, la cuadrilla nocturna. Le tomaban la llamada, le preguntaban dónde no había electricidad y de inmediato iban a restablecer el servicio. Ahora no, se suspendió y todo es digital. Todo es una computadora concentrada en la Ciudad de México y la persona que le contesta en México, bueno, pues imagínese, está en la Ciudad de México, ¿qué le interesa? Cozumel sencillamente le dice, son 48 horas que usted tiene para que se restablezca el servicio. Ojalá y la Comisión Federal, que se dice una empresa de clase mundial, retomara la costumbre que se tenía antes de tener cuadrillas a las 10 de la noche, y que los teléfonos no sea a través de la Ciudad de México, sino que sean los teléfonos de aquí, de la isla de Cozumel, donde se le tomen las llamadas para que se restablezca el servicio. Creo que lo merecemos no solamente los cozumeleños, sino todo México. 7:50 de la mañana. Faina, ¿qué tenemos por allá?
1: Muy bien, señores, bueno, vamos, señor Felipe, vamos ahora a escuchar a los Aragón con el tema El Trenecito.

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5: Los mensajes, espero solucione la luz porque los alimentos se van a echar a perder del refrigerador, nos dice este mensaje. Otro de los mensajes que nos llega, nos dice: hola, buenos días, solo para reportar que desde ayer a las 9 de la noche no hay luz en Emiliano Zapata, en la calle 75 con 10. Por favor, para que la comisión tome nota y nos apoye, ya que hay mucho calor y los alimentos refrigerados se echan a perder. Si de por sí está baja la economía, imagínense que se echen a perder los alimentos refrigerados. No sé si el municipio puede ayudarnos o no tiene injerencia en estas situaciones. Gracias, buen día, dice este mensaje. Y bueno, pues no solamente aquí en la isla se está sintiendo esto de los problemas de la comisión. Empresarios de Playa del Carmen reclamarán a la Comisión Federal por apagones y daños de hasta 20 mil pesos en comercios, dice esta nota. Ante los constantes apagones y daños a equipos electrodomésticos que van desde las 8 a los 20 mil pesos por cada comercio en Playa del Carmen, el Consejo Coordinador Empresarial de la Riviera Maya solicita

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Estos son los titulares de Transformando Cozumel. Más de 94.000 estudiantes de Quintana Roo recibirán la beca universal Rita Cetina. El apoyo económico busca evitar la deserción escolar y aliviar el gasto de las familias. Quintana Roo busca fortalecer su sistema de salud. La gobernadora Mara Lezama se reunió con Claudia Sheinbaum y los titulares del IMSS y del ISSSTE para revisar los proyectos de infraestructura en el estado. 8 vehículos fueron recuperados y devueltos por Mara Lezama a sus dueños en Cancún. Las autoridades destacaron que el sistema de videovigilancia fue clave para localizar las unidades. Titulares municipales. En el marco del Día Mundial del Árbol, el Ayuntamiento de Cozumel y el presidente Chacón pusieron en marcha el programa Juntos Sembramos Cozumel, con el que inició una nueva etapa de reforestación, parques, avenidas y espacios públicos de la isla. Cozumel continúa reforzando el manejo de residuos. El ayuntamiento envió 25 toneladas de llantas de desecho a una planta especializada para evitar contaminación y reducir riesgos para la salud. La joven Blanca Brito se coronó campeona del primer torneo de pesca inclusiva Navegando Juntos, un evento que reunió a niñas, niños y jóvenes en una jornada de deporte, inclusión y convivencia familiar. Las integrantes del equipo femenil de fútbol de Cozumel se encuentran fuera de peligro luego del accidente carretero que sufrió la unidad en la que viajaban rumbo a la isla. Titulares internacionales. México mantiene su apoyo a Venezuela tras los devastadores terremotos. El gobierno de Claudia Sheinbaum envió personal de rescate, médicos y ayuda humanitaria para colaborar en la emergencia. Buenos días, muy buenos días, bienvenido.

Sean bienvenidos pues, y vamos con nuestra primera conmemoración en la jornada de este lunes, comienzo de semana. Hoy es el Día Mundial del Diseño Industrial. Ahí estamos, recuerde, transmitiendo doble vía a través de la pionera organización radiofónica Sol Estéreo 89.9 y en

0: Facebook nos puede encontrar en Cozumel Gobierno. Y ahí estamos, ahora sí vamos con el Día Mundial del Diseño Industrial. Esta fecha se estableció en recuerdo a que el 29 de junio de 1957 se creó la Organización Mundial de Diseño, conocida al principio como el Consejo Internacional de Sociedades de Diseño Industrial. Hoy, 29 de junio, Día Mundial del Diseño Gráfico. ¿Y qué más tendremos para usted el día de hoy? Antes de ello, por supuesto, recordarles que nuestra vía directa de comunicación con ustedes, paisanos y paisanas de Cozumel, es el 987-118-1951. Repetimos, 987-118-1951. A través de mensaje a WhatsApp, usted puede manifestar, exponer cualquier necesidad con respecto a los servicios que presta algunas de las dependencias del gabinete que integra el Ayuntamiento 2024-2027. También tendremos, por supuesto, la ruta de atención de Camar. Vamos justamente con ello. Tenemos a continuación en qué sector poblacional de esta mancha urbana de Cozumel. Ahí está, hoy lunes 29 de junio. Estarán recorriendo la Flores Magón 1 y 2, es decir, tanto Flores Magón 1 como Flores Magón 2, hoy es recorrido por los brigadistas del Centro de Acopio de Materiales Reciclables Camar. Y bueno, pues también nos vamos rápidamente con el programa de arribo de cruceros. La producción nos ha informado que serán un total de 21 cruceros en el transcurso de esta semana. De estos 21, 4 llegan a la Isla de las Golondrinas precisamente este día, lunes 29 de junio, y vamos precisamente con los cruceros de hoy.
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0: Desde las 6:30 de esta mañana arribó el primero de los cruceros previstos para esta jornada. El MS Disney Treasure llegó en Punta Langosta, les decíamos que a las 6:30, y zarpará a las 17:05 de la tarde. El segundo crucero en visitar Cozumel es el Puerta Maya, también llegó a las 6:30, el Regal Princess, y zarpará a las 16:04 de la tarde. El Carnival Jubilee llegó en Puerta Maya a las 6:30 de la mañana, también dejará el puerto a las 17:05 de la tarde. Finalmente, el Carnival Baylor llegó en Puerta Maya a las 7:30 de esta mañana y dejará el puerto a las 17:00. Está previsto que zarpe. Es el programa de arribo de cruceros que proporciona de manera oficial la Administración Portuaria Integral de Quintana Roo, Apicro. Y bien, pues tenemos muchas cosas que compartir con ustedes, por supuesto, en la información correspondiente a este inicio de semana. También vamos a hacer un recorrido, un recuento de lo más importante del Mundial, este Mundial de Norteamérica 2026 que comparten Canadá, Estados Unidos y México, por supuesto. Además, el partido de mañana, que es el partido más electrizante, que más está siendo objeto de comentarios entre los aficionados e incluso entre los no aficionados, porque es un fenómeno social de masa, sin duda, el evento esperado de mañana. Es el primer partido de los 16avos de final donde México enfrentará al Ecuador. Ecuador tiene una experiencia de 5 copas mundialistas, México 18. En el papel estadísticamente luce superior México, sin embargo en el fútbol no hay nada escrito, todo puede ocurrir. Tan es así que ya lo vimos en algunos resultados, propio Ecuador. Ecuador terminó la primera ronda derrotando a la imponente máquina de Alemania, 2-1. En fin, es de locos lo que está pasando en este Mundial, particularmente donde los resultados rompen con toda estadística. Así que todo puede ocurrir. Por lo pronto, la buena vibra, el apoyo para la selección dirigida por el Vasco Aguirre es latente, es eminente. Y recuerde que se va a transmitir para todos los paisanos y paisanas de Cozumel en el Parque Quintana Roo, en la plancha del Parque Quintana Roo, para hacer el disfrute que ya está siendo una gran tradición en este Mundial entre la comunidad de Cozumel, pero sobre todo en la comunidad que gusta y ama la pasión desbordante del fútbol. ¿Le parece? Nos preparamos para hacer, tenemos antes de irnos a la pausa algo importante que nos está dando a conocer la producción, así que antes de irnos a la pausa tenemos algo que le vamos a compartir y aprovecho para reiterar una vez más el número telefónico, es el 987-118-1951 para que participe con nosotros con sus comentarios. Vamos a continuación en donde se encuentra justamente las brigadas de la Subdirección de Atención de Áreas Turísticas, Parques, Áreas Jardines. Están encamisando, mire, este término coloquial, encamisando, les están poniendo las bolsas, les están poniendo la vestimenta, digamos, por eso le llaman encamisando. Encamisando los botes de basura, como podemos ver en la más importante vialidad de Cozumel, que es la avenida Rafael Melgar. En este momento precisamente lo están haciendo, y es el reporte que nos envía esta dependencia a cargo de su propio subdirector, Russell Kowowitz. Russell Ariel Kowowitz. Ahí vemos justamente esta labor denodada de esfuerzo cotidiano y permanente que realiza justamente esta dependencia. Muy bien, ahora sí, nos preparamos, hacemos nuestro primer paréntesis. En un momento regresamos con varios de los contenidos que hemos adelantado.
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4: Exactamente hoy, hace 19 años, un 29 de junio del 2007, lanzaba la empresa Apple el iPhone, lanzaba a la venta de manera internacional este dispositivo inteligente que revolucionó la comunicación prácticamente de manera global. Y es que justamente se puso a la venta, decíamos, el nuevo teléfono de Apple, de iPhone. Nació así la línea de teléfonos inteligentes de alta gama, diseñado y comercializado por la empresa, decíamos, de la manzana con mordisco. Ahí estamos viendo en esta imagen, para quienes nos siguen a través de Cozumel Gobierno. Vamos con reportes. Tenemos lo siguiente que vamos a compartir con ustedes. Gracias por confiar y gracias por reportarse al 987-118-1951. Buen día, no hay energía eléctrica en la colonia Emiliano Zapata. Se fue desde ayer a las 8 de la noche. En el 071 solo te toman tu número de servicio, pero no nos han dado más información. Ahí está otro reporte. Dice, hola, buenos días, solo para reportar que desde ayer a las 9 de la noche no hay luz en la Emiliano Zapata, en la calle 75 con 10. Por favor, para que la comisión tome nota y nos apoye, ya que hay mucho calor y los alimentos refrigerados se echan a perder. Si de por sí está baja la economía, imagínese que se echen a perder los alimentos refrigerados. No sé si el municipio puede ayudarnos o no, tiene injerencia en estas situaciones. Gracias, buen día. El tercer reporte que estamos recibiendo dice lo siguiente: buenos días, pasar mi reporte, quejas desde ayer de las 8 de la noche. Se me fue la luz por la Emiliano Zapata, calle 10 Norte, 70 y 75, no ha llegado desde hoy, los alimentos se van a echar a perder del refrigerador. Y bueno, pues aquí tenemos un comentario que dice, hola, buenos días, ya pasó el reporte a la Comisión Federal y estarán trabajando en esa zona. Algo parecido ocurrió el fin de semana, me parece que el sábado o viernes, en la colonia Adolfo López Mateos, pero son tramos específicos. En este caso fue pues prácticamente la cometida de la distribución del suministro a casas particulares. A veces tiene pues algún corto, y en este caso fue eso, precisamente dos o tres casas habitación se vieron afectadas. Pasaron dos horas en la madrugada, prácticamente llegó el equipo de la Comisión Federal de Electricidad y pues sí lo restauraron, pero el riesgo inminente, como bien dicen los ciudadanos, de que se descompongan los alimentos, de que haya mayores agravios, así que importante darle solución. Bien, vamos a continuar, tenemos también el estado del tiempo a continuación, estimados amigos.
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4: A continuación con el boletín meteorológico 180 de este 29 de junio del 2026 de la Dirección Municipal de Protección Civil. Un sistema anticiclónico localizado sobre la porción oriental norte del Océano Atlántico afecta el área del pronóstico, impulsando vientos al este de 18 a 27 kilómetros por hora que mantiene las temperaturas. Una baja presión localizada sobre la costa este de los Estados Unidos tiene probabilidades de desarrollo en un sistema tropical en los próximos días. Sin embargo, no representa peligro para las costas nacionales. El tiempo significativo se estima la condición del cielo medio nublado a despejado durante la mayor parte del día de este comienzo de semana. No se estiman lluvias de importancia, excepto sobre el sur del estado de Quintana Roo, donde se presentarán de 3 a 5 milímetros. Las temperaturas máximas de 31 grados a 33 grados centígrados, esto, y la mínima de 26 a 28 grados centígrados, cálidas por la mañana y noche, muy cálidas el resto del día, o sea, calorón el resto del día. Los vientos del este de 18 a 27 kilómetros por hora con rachas de 36 kilómetros por hora. Las olas de 2 a 4 pies en el canal de Yucatán. Las pleamares y bajamares, periodos mayores de 9 de la mañana a 11 y de 22 horas 10 de la noche con 13 minutos a la medianoche con 13 minutos. Las menores de 2 a 57 de la madrugada a las 3 de la madrugada con 57 minutos y de 15:51 por la tarde a las 16 horas 4 de la tarde con exactamente 51 minutos. La presión atmosférica máxima 1016 milibares y mínima de 1013 milibares. La sensación térmica de 38 grados centígrados entre las 14 y 18 horas. La fase luna llena al 100%. Hoy nuestro disco lunar lucirá espléndido. Atención todos los románticos enamorados. Disfruten la luna. También para completar y concluir más bien con este reporte meteorológico, pues para recordarles lo que le decíamos, que es justamente el día de hoy será bastante cálido. Hasta aquí con el reporte meteorológico. Desglose de lo que adelantábamos en los titulares con los que abrimos ahora cada inicio de Transformando Cozumel. México mantiene apoyo humanitario a Venezuela. Bueno, pues México continúa apoyando a Venezuela tras los terremotos de magnitud de 7.2 y 7.5 que devastaron varias regiones del país. La presidenta Claudia Sheinbaum Pardo confirmó el envío de personal especializado de la Secretaría de la Defensa Nacional, integrado por rescatistas, médicos y brigadas de apoyo, además de equipo y suministros para atender a la población afectada. De acuerdo con los reportes más recientes, la tragedia ha dejado alrededor de 1.450 personas fallecidas, más de 3.000 heridos y decenas de miles de personas continúan sin ser localizadas, mientras los equipos de emergencia mantienen la búsqueda entre los escombros. La ayuda mexicana forma parte del esfuerzo internacional para atender una de las peores catástrofes naturales registradas en Venezuela en más de un siglo, donde las labores de rescate continúan contra el tiempo con la esperanza de encontrar más sobrevivientes. Mire, los expertos le llaman el doblete sísmico. ¿Por qué? Porque en un paréntesis de no mayor a 5 minutos se registraron los dos principales movimientos sísmicos, precisamente de 7.2 y 7.5 ese día 24 de junio. En información estatal, entregan tarjetas de la beca Rita Cetina. La gobernadora Mara Lezama encabezó en Cancún la entrega de 1.131 tarjetas de la beca universal Rita Cetina, programa federal que beneficiará a casi 95 mil estudiantes de Quintana Roo con un apoyo de 2.500 pesos para la compra de útiles y uniformes escolares. Durante el evento se informó que ya se han entregado el 80% de las tarjetas programadas en el estado y que habrá jornadas de reprogramación para quienes aún no reciben este beneficio. Además del respaldo económico, las autoridades hicieron un llamado a madres y padres de familia para fortalecer la comunicación con sus hijos, fomentar los valores y prevenir conductas de riesgo como las adicciones. El objetivo del programa es contribuir a que más jóvenes permanezcan en las aulas y continúen con su formación académica. Revisan proyectos de salud para Quintana Roo. La gobernadora Mara Lezama sostuvo una reunión de trabajo con el director general del IMSS, Zoé Robledo, y el director del ISSSTE, Martí Batres, para dar seguimiento a los proyectos de infraestructura médica y avanzar en la estrategia de fortalecer los servicios de salud en Quintana Roo. Durante el encuentro se revisaron las inversiones que actualmente se realizan en hospitales, clínicas y, por supuesto, equipamiento médico con el objetivo de ampliar la cobertura y mejorar la atención que reciben las familias quintanarroenses. La mandataria estatal destacó que el trabajo coordinado con el gobierno de México busca consolidar un sistema de salud más accesible, con atención gratuita y de calidad para toda la población. Las autoridades coincidieron en que el fortalecimiento de la infraestructura médica permitirá ofrecer mejores servicios y responder al crecimiento que registra el estado en los últimos años. Qué importante es consolidar un sistema hospitalario eficiente y eficaz en nuestra isla de las Golondrinas, en el estado en este caso, de acuerdo a esta información que acabamos de compartirles. Hay más información. Recuperan y entregan vehículos robados. La gobernadora Mara Lezama encabezó la entrega de 8 vehículos recuperados a sus legítimos propietarios, luego de que fueran robados en distintos puntos de Cancún. Se trata de 7 motocicletas y una camioneta que fueron localizadas gracias al trabajo coordinado de las corporaciones de seguridad y al sistema estatal de videovigilancia. Durante la entrega, la mandataria estatal reconoció el trabajo de las instituciones que integran la mesa de seguridad y exhortó a la población a denunciar de inmediato el robo de vehículos a través del número de emergencias 911, ya que la denuncia oportuna facilita la localización de las unidades y la actuación de las autoridades. Además de devolver las llaves de los vehículos, también se entregó un dispositivo GPS como parte de las acciones para fortalecer la seguridad y apoyar a las personas afectadas por este tipo de delitos. En alguna ocasión, y hace algún tiempo, Quintana Roo ocupó el primer lugar nacional en el robo de vehículos de todo tipo, vehículos automotores. Y bueno, pues estos trabajos coordinados con la mesa de seguridad sin duda están empezando a rendir frutos. En información municipal, inicia el programa Juntos Sembramos Cozumel. Con la plantación de 250 árboles y plantas ornamentales, el gobierno municipal de Cozumel puso en marcha el programa ambiental Juntos Sembramos Cozumel, una estrategia permanente para ampliar las áreas verdes y mejorar la imagen urbana de la isla. Durante la primera jornada se sembraron especies nativas como ceibas, jabines, uvas de mar y palmas chit, que serán distribuidas en parques, cabellones, escuelas, edificios públicos y espacios comunitarios. El proyecto se realiza en coordinación con la empresa Sactún y un grupo de voluntarios que se sumó a las labores de reforestación. Autoridades municipales señalaron que privilegiar árboles adaptados al ecosistema local favorece la biodiversidad, ayuda a mitigar los efectos del cambio climático y mejora la calidad de vida de las familias. Con este programa, el ayuntamiento busca que la reforestación continúe de manera permanente en distintas colonias y áreas públicas de Cozumel. Nos mantenemos con la imagen en video para quienes nos siguen en Cozumel Gobierno, porque estas labores de reforestación tienen que ver con la sustentabilidad ambiental. Recordemos que en estas épocas de sequía, qué calorón enorme por la falta muchas veces en las principales vialidades de estos que son los pulmones verdes, que son las arboledas principalmente. En más información municipal, envían 25 toneladas de llantas para reciclaje. Como parte de su estrategia de protección ambiental, el gobierno municipal de Cozumel realizó un nuevo envío de aproximadamente 25 toneladas de llantas de desecho a una planta especializada en Tabasco para su reciclaje y disposición final. Las autoridades explicaron que retirar este tipo de residuos evita que se conviertan en focos de contaminación o criaderos de mosquitos transmisores de enfermedades como el dengue. Desde el inicio de la actual administración ya se han enviado más de 337 toneladas de neumáticos para su tratamiento, mientras que desde 2012 la cifra acumulada ronda las 2.000 toneladas. El material procesado por la empresa Geocycle o Geocycle, mediante un sistema de coprocesamiento que permite aprovechar las llantas sin generar contaminación con estas acciones, el ayuntamiento busca mantener una isla más limpia, reducir riesgos sanitarios y fortalecer la cultura del reciclaje ante la población. Ahí estamos viendo las imágenes, verdaderamente impresionante la cantidad de neumáticos de reprocesamiento que serán enviados a Macuspana, Tabasco. En más información local, con éxito el torneo de pesca inclusiva. La joven Blanca Brito Canché conquistó el primer lugar del torneo de pesca deportiva Navegando Juntos, organizado por el sistema DIF Cozumel, al capturar más de 25 kilogramos de pescado durante la competencia realizada en aguas de la isla. El evento reunió a niñas, niños y jóvenes en una jornada donde la convivencia, la inclusión y el deporte fueron los principales protagonistas. Las embarcaciones fueron facilitadas de manera gratuita por prestadores de servicios de la caleta y cada una contó con medidas de seguridad y el apoyo de elementos de protección civil. El presidente José Luis Chacón Méndez felicitó a todos los participantes y destacó que este tipo de actividades fortalecen la integración familiar y generan oportunidades para que personas de todas las capacidades disfruten del deporte y la naturaleza. Debido a la buena respuesta de las familias, el DIF Cozumel anunció que buscará promover y convertir ese torneo en una tradición para la isla. El equipo femenil regresa, en otra información, regresa sin lesiones tras accidente. La Dirección de Deportes y Atención a la Juventud de Cozumel informó que todas las jugadoras del equipo femenil de fútbol se encuentran en buen estado de salud luego del accidente carretero registrado sobre la vía Chetumal Playa del Carmen. El percance ocurrió cuando el conductor de la unidad realizó una maniobra para evitar una motocicleta, lo que provocó que el vehículo saliera de la carretera antes de llegar a Felipe Carrillo Puerto. Tras el incidente, los deportistas y el personal que las acompañaba fueron valorados por médicos, quienes confirmaron que no presentaba lesiones de gravedad. La Dirección de Deportes activó de inmediato los protocolos de apoyo y envió personal para acompañar al grupo. Las jugadoras fueron trasladadas a Playa del Carmen, donde pasaron la noche antes de regresar a Cozumel. Las autoridades mantienen comunicación con las familias y agradecieron la rápida respuesta de los cuerpos de emergencia que atendieron la situación. Para reiterar sobre este tema rápidamente, esto pasó sobre la carretera federal Chetumal-Cancún, Cancún-Chetumal, en el tramo llegando prácticamente a Felipe Carrillo Puerto. Esto pasó el sábado pasado y pues desafortunadamente una maniobra que tuvo que hacer por la motocicleta que se les atravesó, salieron de la carpeta asfáltica de la carretera federal. Por fortuna, tras la valoración y activar los protocolos, que incluso la Dirección Municipal de Deportes estaba previsto que estuviera el titular en Cozumel, precisamente para darle continuidad a todo lo que ha ocurrido, pues está justamente en esta atención. Así que, por fortuna, un accidente con mucha, mucha fortuna, porque hasta donde tenemos entendido, no hay lesionados en el equipo femenil de fútbol de Cozumel. Y hasta aquí con las notas informativas de Transformando Cozumel. Nos vamos a una pausa, ya regresamos.
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8: Ya estamos de vuelta en la emisión 305 de Transformando Cozumel. Y bueno, pues vamos con un par de reportes antes de ir con nuestras secciones de la cotización del dólar y también, por supuesto, del precio del combustible en Cozumel. Dice... Hola, buenos días. Ya se pasó el reporte a la comisión. Bueno, este es el anterior. Tenemos también aquí. Dice, buenos días. Acapa, favor que nos ponga el agua. Dos días no hay agua en Cozumel. Eso es lo que nos están comentando. Había otro reporte, me parece, pero bueno, en un instante se lo vamos a compartir. Antes de ello, vamos, ¿cómo se cotiza el billete verde?
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8: Y vamos a continuación, precisamente ahí está el tipo de cambio con respecto al dólar norteamericano. A la compra está en 16 pesos con 80 centavos, a la venta se encuentra en 18 pesos con 19 centavos. Y a continuación vamos también, por supuesto, con el precio de los combustibles.
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8: Ahí lo tienen en pantalla y si nos siguen en radio le decimos con mucho gusto cómo se encuentra el precio de la gasolina en las estaciones gasolineras de esta isla de las Golondrinas. La Magna se encuentra en 26 pesos con 25 centavos, en tanto que la Premium 29 pesos con 76 centavos. Por su parte, la gasolina diésel está en 29 pesos con 55 centavos. Y para continuar con más en Transformando Cozumel de este comienzo de semana, emisión número 305, tenemos un recuento semanal, un resumen de actividades de la Administración Municipal a continuación.

0: Esta semana, en Cozumel, se fortalecieron las acciones de trabajo en territorio mediante la atención directa a familias cozumeleñas en el programa Día del Pueblo en el Parque del Álamo, San Miguel 1, donde se escucharon y dieron seguimiento a sus solicitudes. Asimismo, se dio continuidad a la jornada Juntos Limpiamos Cozumel en los fraccionamientos Altamar 1 y 2, reforzando los servicios públicos con labores de limpieza. Se promovieron espacios de convivencia familiar y reconocimiento con la celebración del Gran Día del Papá Luchón, donde se reconoció a los padres en un ambiente de deporte y entretenimiento. De igual forma, se fortaleció la infraestructura deportiva con la inauguración de 3 nuevas canchas de fútbol 5 en la Unidad Deportiva Revolución, junto a la gobernadora Mara Lezama, agradeciendo a la presidenta Claudia Sheinbaum Pardo por impulsar espacios para la niñez y juventud. Se llevó a cabo el torneo de pesca infantil para niñas y niños con discapacidad, promoviendo la participación igualitaria en actividades recreativas y la convivencia familiar. Se avanzó con los trabajos de poda y liberación de espacios en la carretera del lado oriente de la isla, mejorando la seguridad, el orden y la imagen urbana con apoyo de nueva maquinaria. Igual se fortaleció la coordinación con autoridades escolares para mejorar las condiciones de aprendizaje, avanzando en la instalación de sistemas de aire acondicionado en planteles de todos los niveles. Se promovieron valores de respeto, dignidad y cultura de paz mediante la participación en la campaña nacional México sin tortura 2026. Asimismo, se realizó la entrega de premios a las y los ganadores del torneo de pescas Rodeo de Lanchas Mexicanas 2026. Finalmente, se vivió una jornada de convivencia y alegría con el Food Fest, donde cientos de familias disfrutaron las transmisiones del partido en un ambiente de sana diversión y unidad comunitaria.
1: Un recuento amplio, preciso y oportuno de lo que han sido las actividades del Ayuntamiento de Cozumel, que encabeza el licenciado José Luis Chacón Méndez. Vámonos rápidamente, precisamente con el presidente municipal, que así, esto es lo que dijo durante...

0: Cozumel, al ser una isla, pues obviamente creció como una isla de pescadores y es parte de nuestro ADN, de nuestra cultura, la pesca. Y qué mejor manera que hoy se esté llevando a cabo este torneo inclusivo. Estamos demostrando que el impulso que le estamos brindando a todas las niñas, a todos los niños, para nosotros es importante. Y qué mejor manera de demostrarlo con un evento totalmente inclusivo. Felicitar al Sistema DIF, que cabeza a mi esposa. Estoy seguro que va a ser muy buena pesca, que tenga muy buena pesca, que tenga muy buena mar. Ahí cuando les caiga su pez, se mocha con una postita, para que comamos una rica postita con ustedes, ¿no? ¿Les parece? Y sin más preámbulo, pues vamos a arrancar el torneo de pesca que tanto estamos esperando. Y que tengan buena pesca, muy buena mar.
1: Bien, pues hace unos instantes hemos compartido algunos reportes ciudadanos con respecto a la falta de suministro eléctrico en la colonia, en algunos puntos de la colonia Emiliano Zapata. Tenemos imágenes actualizadas, ahí está, mire, y esta información nos la envía Héctor Martínez, que ahora es un colaborador más cercano a Presidencia Municipal y que está acompañando incluso a los trabajadores, a los operarios de la Comisión Federal de Electricidad destacados en esta isla de las Golondrinas, haciendo los trabajos pertinentes para que se restablezca el fluido eléctrico en estas zonas. En la 75 nos reportaban, y otra zona de la colonia Emiliano Zapata. Así que ahí está la respuesta. Para quienes nos siguen en radio, estamos observando en video a través de Cozumel Gobierno precisamente la labor, esta labor que tiene que ver con las cuchillas que muchas veces se tiran en protección a algún desperfecto en el tendido eléctrico, y están haciendo las labores técnicas de recuperación del suministro eléctrico. Son imágenes de este momento que nos está enviando Héctor Martínez. Agradecemos, por supuesto, que nos facilite este material para compartirlo con todos ustedes. Y vámonos a una pausa, regresamos, vamos a tener también ecos del Mundial, este Mundial de Norteamérica 2026, y también vamos a compartirle más material informativo de nuestra isla de las Golondrinas. Ya regresamos.
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3: Ya estamos de regreso. 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
5: Bueno, amigos, antes de ir con lo que acontecido en el Mundial 2026, vamos con imágenes para quienes nos siguen a través de Cozumel Gobierno en la página de Facebook, en donde se encuentran las brigadas de CAMAR, don Fernando Abad, Francisco Abad. Don Francisco Abad ya nos ha dado la puntual información. Ahí estamos viendo las imágenes, lo que están recogiendo, y vaya cantidad. Siempre nos sorprende la cantidad de electrodomésticos, principalmente. Ahí vemos hasta una silla de ruedas, ¿no? ¿O sí? Sí, ¿verdad? Y vemos la carcasa de un vehículo, la portezuela, pues, o la parte posterior. Vemos una lavadora, vemos, incluso me parece que allá hay en las cajas, me parece ver un colchón o un sofá. En fin, toda suerte de aparatos en desuso que son retirados de manera constante y permanente. Me imagino que lo que alcanzamos a ver en la camioneta blanca es justamente uno de los, pues una de las unidades del parque vehicular con que cuenta CAMAR y que realiza esto. Es en el parque, quiero decir, en la colonia Flores Magón 1 y 2, que es el lugar de atención en esta ocasión. Vámonos rápidamente con temas del Mundial. Por supuesto, toda la expectativa está depositada en el partido de mañana, pero antes de ello vamos a hablarles. Ayer se jugó en el único encuentro de la jornada dominical del 28, el primer partido de los 16avos de final, y alguien que fue rival de México, Sudáfrica, dio un gran partido ante Canadá, equipo coanfitrión de este Mundial 2026. El partido, de verdad, dramático, y lo que le sigue, porque estaban parejos 0-0, prácticamente se podría haber ido a tiempos extras o a la tanda de tiros de pena máxima. Sin embargo, al minuto 2 del tiempo de compensación, después de haberse agotado los 90 minutos, ¿qué cree? Cae el gol de Canadá. Y así, pues queda prácticamente fuera, regresa a casa el equipo sudafricano después de un excepcional papel, al grado que fue uno de los mejores terceros lugares en el grupo 1, el grupo A, donde estaba también, por supuesto, estuvo México, Corea del Sur y República Checa. Bien, vamos a darle a conocer los partidos para hoy. Son partidos verdaderamente emocionantes los que se tendrán en la jornada de este día, que continúan los 16avos de final. Al mediodía, a las 12 horas, Brasil contra Japón. ¡Qué partido, mi estimado productor! El equipo del Jogo Bonito enfrentará justamente a los del Sol Naciente, a los Samuráis. Y en partido previsto, esto será en el estadio Houston, en el estado de Texas. A las 15 horas, 3 de la tarde con 30 minutos, se enfrentarán Alemania contra Paraguay, y la garra charrúa estará enfrentando a los Teutones en el estadio Boston, en la ciudad de Foxborough. Y además, en Monterrey, Nuevo León, partidazo que también se espera a las 20 horas 8 de la noche, con el que se cerrará la jornada de hoy, 29 de junio, estarán enfrentándose, decíamos, Países Bajos contra Marruecos en el estadio Monterrey, la Sultana del Norte. Vaya partido. Y para mañana martes, ahora sí que el banquete principal, a las 12 horas, Costa de Marfil contra Noruega en el estadio Dallas de Arlington, Texas. Y el siguiente partido será a las 16 horas 4 de la tarde, Francia contra Suecia, duelo de europeos en el estadio Nueva York. Y para las 20 horas, el partido ansiado, esperado, que mantendrá en vilo en sus asientos a los mexicanos y a los ecuatorianos. Estamos hablando México contra Ecuador. Esto en el estadio Ciudad de México, llámele Azteca, llámele Estadio Banorte, como usted quiera. Para FIFA es Estadio Ciudad de México. Ecuador, por cierto, ha anotado 2 goles en la primera ronda de este Mundial, con la histórica victoria que tuvieron 2-0 frente a Alemania. En el grupo, en su grupo, el grupo E, Los anotadores, hay que tener mucho cuidado con esos tipos. Son Nilson Angulo en el minuto 9 y Gonzalo Plata anotó el número al minuto 77. Esto en el partido, decíamos, en el partido con el que cerraron la primera ronda ante Alemania. Antes había tenido su resultado con Costa de Marfil, cayó 1-0 Ecuador en la fecha 1. En la fecha 2 compartieron rosca 0-0 ante Curazao, el equipo que está estrenándose en este mundial, pues no le pudo ganar Ecuador. Pero así de contrastante, así de impredecible, de impronosticable es el fútbol en este plano mundialista, ya que imagínense, ante Costa de Marfil cayó el equipo ecuatoriano, ante Curazao no pudo ganar, quedó 0-0 y ante Alemania le gana Alemania 2-1. Ecuador ha participado en 5 Copas del Mundo. La primera fue en Corea-Japón, la segunda en Alemania 2006. Por cierto, en Alemania 2006, Ecuador tuvo su mejor desempeño llegando hasta los octavos de final. También participó en Brasil 2014, fue eliminado en la fase de grupos. En Qatar 2022 también fueron eliminados en la fase de grupos. Para conocer un poquito más al equipo ecuatoriano, déjenme decirles que su portero es Hernán Galíndez. Hernán Galíndez es un argentino nacionalizado ecuatoriano y él es el titular precisamente bajo los tres postes. El capitán se llama Moisés Caicedo y acá hay una historia bien interesante. Moisés Caicedo recibió la cinta de gafete de capitán, ¿de quién cree? De Ener Valencia, el histórico, el más importante quizá acaso futbolista que ha tenido Ecuador. Bueno, pues meses antes, poquito tiempo antes de iniciar el Mundial 2026, Valencia le entrega oficialmente en un evento emotivo el gafet o la cinta distintiva de capitán. Otro dato importante, el director técnico es Sebastián Becasese. Sebastián Becasese es argentino que dirige, que es el estratega del equipo ecuatoriano. También el número 10 del equipo es un jovencito que es sensación, juega para el River Plate en la Liga Argentina de Fútbol. Este joven se llama Kendry Páez, es la sensación, es el equivalente a Gilberto Mora de los mexicanos. Así que es para conocer un poquito, en el caso de México, nuestro número 10, usted lo sabe, es Edson Álvarez principalmente, es quien ha portado este número. Y bueno, pues es lo que queríamos compartir con ustedes. Hay otros datos. Tenemos algo de imagen del Mundial para hablar también un poquito, o lo que tengamos de las transmisiones, porque recuerden que este partido, el partido México contra Ecuador, se va a transmitir en la plancha del Parque Quintana Roo. Una fiesta como la que se realizó en los dos partidos previos de México, que ha sido de un aforo multitudinario verdaderamente. Y otro tema a destacar, señoras y señores, en este asunto, el Mundial verdaderamente ha sido de singularidades, de cosas que verdaderamente rompen con los parámetros de lo esperado y se convierten en temas inusitados. Le voy a dar un tema, lo compartía con nuestro compañero de la producción, Cristian Pott. Hablábamos de esta nueva disposición de que las personas, que los futbolistas que se tapan la boca interactuando con otros futbolistas, pues reciben la tarjeta roja directa. Y el primero históricamente en este mundial, ¿sabe quién fue? Fue Miguel Almirón, jugador de Paraguay, mi estimado Cristian, ¿verdad? Fue expulsado porque lo hizo con un rival. Y bueno, esto generó polémica porque en el primer partido que tuvo Argentina, Leo Messi hizo lo propio y no fue expulsado. Esto generó controversia, pero se aclaró. A veces es por no entender bien la regla. La regla dice que cuando se acerca un contrario es cuando se aplica la regla. En este caso Messi lo hizo con un compañero, es decir, no había una confrontación. Ahora bien, ¿por qué el origen de esta regla? De hecho le llama la ley Vinicius, de Vinicius Junior, el jugador de Brasil, porque en la Champions League, pocos meses antes, resulta que un jugador de Argentina, Prestige, este jugador argentino se acercó a Vinicius y le dijo, le dijo, tapándose la boca, cara de mono. Entonces esto se considera racismo para la FIFA y de ahí deriva este reglamento. Cualquier jugador que se cubra la boca interactuando con un rival recibe tarjeta roja directa. Son las cosas que se están dando en el Mundial, muchísimas más que podríamos compartir, pero antes de finalizar, lo interesante, ¿cuál será el parado oficial de México en este próximo partido? Es interesante, ya hemos dicho que el gafete de capitán lo tiene Edson Álvarez. Sin embargo, Álvarez también tiene un pequeño problema, es demasiado temperamental, ha recibido tarjeta amarilla, ha sido expulsado, tiene que equilibrarse un poco en su apasionamiento futbolístico. En cuanto a la línea de ataque, pues me parece que tienen que aprovechar, ha sido uno de los más rentables, a Julián Quiñones. ¿A quién pondrías al centro, mi señor productor, en el ataque mexicano? ¿Quién te gusta? La Hormiga González, que ha tenido pocos minutos, ¿eh? Pero es un buen muchacho, muy habilidoso. Y del otro lado, pues también lo más seguro es que el pues sí, la verdad que va a ser interesante el parado del equipo mexicano. Ya estamos llegando a la parte final. Siempre se nos agota el tiempo con respecto a tantos temas relacionados con esta Copa del Mundo, que insisto, es impresionante. Más de 80 mil almas van a estar seguramente en el Estadio Azteca, pero hay un récord bien importante. Estaban explicando cuántas personas se concentran en Paseo de Reforma, en el Monumento a la Independencia. ¿Se han roto las cifras? ¿Cuántas? No, yo he escuchado cifras más altas, ¿eh? Sí, algunos dicen, no sé si es una exageración, pero hablan de casi 800 mil. ¿No lo crees? Bueno, el caso que las cifras, según lo que dicen en las autoridades capitalinas, es que se están rompiendo las cifras de presencia masiva de personas durante los festejos del partido los partidos que ha jugado México. Muy bien, estamos llegando a la parte final de esta emisión de Transformando Cozumel. Nuestra compañera Manu López ya nos acompañará mañana, tuvo algún pendiente, y nosotros llegamos a la parte final. A nombre de la producción, de todos los que integramos este equipo de trabajo, que tenga el mejor de los inicios de semana. Es todo, hasta entonces. Hasta siempre.

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9:13, gracias por seguir en sintonía con nosotros, gracias por acompañarnos aquí en el 89.9. Y es que llegamos a este espacio de una hora, un solo artista, pero porque la gente lo pidió, porque la gente lo exigió y porque fue del gusto de la gente, pues bueno, retomamos y terminamos los temas mundialistas. Hablaremos de los últimos mundiales, nos quedamos, si mal no estoy, en Brasil 2014, ya estuvimos hablando de Francia 98, Corea-Japón 2002, Alemania 2006 y Sudáfrica 2010. Pero bueno, entonces prepárate porque estaremos con las últimas canciones de los últimos mundiales desde Brasil 2014 hasta México, Estados Unidos y Canadá 2026. Yo soy Adrián Montes de Oca y te estaré acompañando durante los próximos espacios musicales de aquí hasta las 12 del mediodía, porque pues después llegarán las noticias, así que por ahí pues bueno, te invito para que también nos estés acompañando. Comunícate al 872-9948 y 987-103-3679, el número para tus mensajes de texto, mensajes también de WhatsApp y también por ahí línea directa. Estamos en el 872-09-48, así que por ahí puedes acompañarnos también. Y bueno, el mundo se unía de nueva cuenta en el 2014, justamente cuando llegaban a la tierra del yoga bonito, a la tierra del fútbol, a la tierra de las máximas estrellas. Pues bueno, por ahí aterrizaba el Mundial 2014. Sin duda alguna fue un Mundial lleno de mucha nostalgia para los mexicanos, porque de ahí procede el no era penal, y es que de eso todavía estamos dolidos contra la naranja mecánica, porque pues ya confesó el jugador que pues efectivamente tuvo que aplicar ser mañoso, se tuvo que tirar en el área para poder sacar los puntos, y pues dicen que por ahí que en la guerra, en el amor y en el fútbol, pues todo se vale, y es como todavía recordamos ese Mundial del 2014 en Brasil con el famoso no era penal. Y pues también lo recordamos por la goliza que le hizo Alemania a Brasil en semifinales. Y al final de cuentas, Alemania quedó campeón de ese Mundial justamente. Pues Argentina perdía un Mundial más, quedaba como subcampeón. En ese entonces a Messi le decían que era un crack, que era un ídolo en el Barcelona, pero que simple y sencillamente en su selección no servía para nada. Incluso el astro argentino pues llegó como que a tomárselo muy en serio y decir que pensaba retirarse de la selección de Argentina. Tantas cosas que pasaron en este Mundial, de verdad. La tierra del fútbol llegaba en el 2014. La nación que respiraba el fútbol. Y es que el Mundial, después de mucho tiempo, retomaba y regresaba otra vez a Brasil. La canción oficial fue interpretada por Pitbull, Jennifer López y Claudia Littain. Justamente es la que estábamos escuchando y la que ya escuchamos desde el momento. We Are One fue el tema oficial de este Mundial. Pero detrás de este himno como tal, pues hubieron canciones que como tal pues no fueron de como manera oficial. Bueno, sí fueron parte de este campeonato, pero no fue el tema principal. Y es que también conviene destacar el tema que realmente marcó el Mundial del 2014. Aunque We Are One fue la canción oficial de apertura, la que terminó convirtiéndose en el himno más recordado fue La La La de, ¿quién creen? De Shakira. Gracias a su enorme popularidad en ese momento, y que fue la canción oficial del programa musical de la FIFA para ese Mundial. Así que, pues bueno, por ahí también esta canción sonó en este Mundial. Y es que en este espacio vamos a escuchar este tema de Shakira, La La La. Un tema lleno de mucha pasión futbolera. La canción que contó con la participación del músico brasileño Carlinhos Brown,
y reunió en el videoclip a varias grandes figuras del fútbol mundial. Y en pocos días, después de que se dio a conocer el himno oficial de We Are One, pues bueno, lo destronaron porque llegó Shakira con este tema titulado La La La. Y es que hablar de mundiales y no hablar de Shakira, no sé, como que no es muy conveniente, no es como que sea del agrado de muchas personas. Dicen, bueno, es como que le hace falta algo al mundial, ¿no? Y pues Shakira como que siempre llega a poner la cereza en el pastel. Vámonos con más buena música, y es como escuchar este tema de Shakira de el 2014, La La La, con Carlinhos Brown, aquí en el 89.9. 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

9:24, gracias por seguir en sintonía con nosotros aquí en el 89.9. Seguimos y avanzamos con estos temas de la Copa del Mundo y aterrizamos en Rusia 2018. Y es que Rusia recibía por primera vez una Copa del Mundo después de que en el año 2006 se le quitara la oportunidad y se le diera la oportunidad a Alemania. Pues bueno, Rusia volvió a la carga, Rusia quedó seleccionado como país anfitrión y es que en el 2018 por ahí arribó la Copa del Mundo a este país. Un torneo lleno de sorpresas, estadios impresionantes de primer mundo y emociones hasta el último momento. El himno oficial fue Live It Up, interpretado por Nicky Jam, Will Smith y Air Sterling. La canción reflejaba la diversidad cultural de un evento seguido por miles de millones de personas de todo el mundo. Y sí, así como usted lo escuchó, Will Smith estaba cantando el himno oficial de este evento. Usted recordará en mejor situación a Will Smith haciendo películas, no tanto cantando. Pero bueno, el mundo nos sorprendió, la Copa del Mundo nos sorprendió hablando y pues bueno, y seleccionando a Will Smith para cantar el himno oficial. En la cancha, Francia mostró un fútbol veloz, moderno y contundente, y es que un joven llamado Kylian Mbappé, con tan solo 19 años, comenzaba a escribir su propia leyenda. Los franceses derrotaron a Croacia en una final llena de emociones y levantaron su segunda Copa del Mundo. La mascota de este mundial, interesante porque fue un perrito, un lobo vestido con uniforme de fútbol. El perrito, bueno, el lobo se llamaba Sabibaka. Esta fue la mascota oficial de Rusia 2018. El balón se llamaba Telstar 18, inspirado. Déjame decirte que este balón estaba inspirado en México 70, en México 1970. Entonces fue un mundial lleno de emociones. También por primera vez se utilizaba el famoso, tan odiado, pero también tan tanto amado VAR, que pues es el que ayudaba por ahí a los árbitros a visualizar mejor las jugadas de peligro. Y fue una Copa del Mundo que cambió sin duda alguna el arbitraje. Así que pues bueno, vamos a escuchar a Will Smith con este tema titulado Left the Up, que déjame decirte que fue la primera vez que reunió a un actor de Hollywood como es Will Smith y un artista latino como es Nicky Jam. Así que vamos a escucharlo. También por ahí vamos a escuchar a Colors de Jason Derulo, que se convirtió en una de las canciones más reproducidas del torneo. Pero esto fue gracias a la campaña de el famoso refresco de cola. Y seguramente tú recordarás estos temas, pero si no, aquí los vas a volver a recordar. Vámonos a música. Ya regresamos a Let the Up, el tema oficial de Rusia 2018.

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9:38. Y bueno, avanzamos con buena música y recordamos a los temas que fueron un éxito durante la Copa del Mundo. Y el mundo también avanzaba. Llegaba el año de el 2022, justamente cuando estábamos saliendo de la pandemia. Y fue un mundial un tanto diferente. Primero porque llegaba nada más y nada menos que por primera vez a un país del Medio Oriente. Y es que Qatar organizó un torneo lleno de innovación y modernidad y también sustentabilidad. Entonces fue un mundial lleno de muchas cosas muy interesantes. Qatar en el 2026 recibía el mundial después de que en el año 2010 se le quitara la oportunidad, porque pues recordamos que en el año del 2010 llegaba también por primera vez a países africanos la Copa del Mundo. Entonces ahora en el 2022 llegaba a Qatar, allá en el Medio Oriente. Y como le mencioné, fue un torneo lleno de innovación. Un país donde las temperaturas eran súper altas, donde en los estadios había aire acondicionado, donde en las calles también había aire acondicionado. Y sin duda alguna, pues bueno, fue lleno de mucha innovación y modernidad. Bueno, ahora hablaremos de el tema oficial de este evento, que fue Haya Haya Haya, que este significa mejor juntos. El mensaje era claro, el mensaje era mejor juntos. Y es que el fútbol tiene el poder de unir a todo el mundo. Y el torneo terminó regalándonos una de las finales más emocionantes de todos los tiempos. También una final muy controversial. Y es que se dice que, pues bueno, al país que ganó este mundial, que fue Argentina, pues le regalaron el campeonato. Otros tantos dicen que, pues sí, se lo merecía. Que también Messi merecía levantar una Copa del Mundo. Entonces, pues lleno de tantas ideas. Pero al final de cuentas, Argentina salió campeón del mundo de esta justa. Pues bueno, entonces por ahí Argentina y Francia protagonizaron una batalla inolvidable. Leo Messi finalmente conseguía el único trofeo que le faltaba en su carrera, que era la Copa del Mundo. Millones celebraron juntos a él este momento histórico. Así que vamos a recordar uno de los temas que acompañó aquella inolvidable Copa del Mundo de Qatar 2022. Haya, haya, haya. Pero también hubieron temas muy interesantes, como Arbo, que también incluía a un artista latino como lo es Ozuna. Y también valdrá la pena escuchar otro tema muy interesante que seguramente usted recuerda, que es Tucutucuta. Este tema que incluye a Nicki Minaj, Maluma, y fue la canción oficial, pero del Fan Festival de este evento. Así que vámonos con más música entonces, porque esta lista de este mundial será un tanto larga. Vámonos a música, ya regresamos. Te quedas con Haya Haya, el tema oficial de Qatar 2022.

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9:55, y es así como llegamos al presente. Y es que por primera vez en la historia, tres países comparten la organización de una Copa del Mundo: México, Estados Unidos y Canadá. Pero hay que ser sinceros, hay que ser muy realistas, y es que México es el que se está llevando prácticamente el protagonismo de este evento. Y es que una nueva generación futbolera está naciendo y está lista para, pues bueno, ver a un nuevo campeón del mundo. Nuevos seres seguramente surgirán, nuevas historias serán escritas y también nuevas canciones están saliendo a la luz. Y es que el Mundial 2026 representa, sin duda alguna, más que un torneo. Porque por primera vez en su historia, como lo mencioné al inicio, tres países reciben la justa mundialista. Y aunque aún faltan muchos partidos, aún faltan muchas historias por escribir, millones de aficionados ya sueñan con, con un campeón del mundo. Los mexicanos estamos bien apuntadísimos para ilusionarnos. Y diría aquella frase memorable de Facebook y de las redes sociales: yo sé que no, pero ¿y si sí? ¿Y si sí? ¿Y si sí? Y es que seamos realistas, México, pues bueno, México siempre nos ilusiona. Y al final de cuentas decimos, jugamos como nunca y perdimos como siempre, pero ¿y si sí? ¿Y si este 2026 es la buena? Digo, se vale ilusionarse, ¿no? Porque la selección mexicana está muy motivada. Está muy motivada la selección mexicana, y muchas de las veces la motivación puede más que otras cosas. Así que esperemos que este 2026 se nos haga la buena y podamos levantar nuestra primera Copa del Mundo, porque yo sé que no, pero ¿y si sí? Bien, el tema oficial de este Mundial es nada más y nada menos que Daya Daya con Shakira y Burna Boy. Este tema que pues tiene ritmos muy latinos, es una canción que une pues la cultura de estos tres países. Y por ahí también escucharemos DNA con David Guetta, Andrea Bocelli y por ahí también Ejay. Así que vamos a escuchar estos dos últimos temas y con esto vamos a ir cerrando, porque las canciones tienen un poder extraordinario, sin duda alguna. Vas a escuchar unos segundos para regresar a un momento específico de nuestras vidas. Y cuando esas canciones son de fútbol, nacen recuerdos que seguramente tú vas a llevar toda la vida. Así que, pues, en este programa recorrimos casi 30 años de emociones, de goles, de campeonatos, de héroes y de canciones que hicieron vibrar en su momento a toda una nación. Gracias por acompañarme en este viaje musical y también deportivo. Yo soy Adrián Montesoca, quédate conmigo porque la música sigue aquí en el 89.9. Vámonos a música entonces, te dejo con Shakira y Burna Boy con el tema titulado Daya Daya. Vámonos a música.

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Y en el 89.9 llegamos a este espacio de Dame la que tú la tienes. Acompáñanos y también por ahí, pues bueno, disfruta de la excelente programación que tenemos preparado para ti en esta mañana ya de lunes, lunes 29 de junio. Por ahí escuchamos a los Backstreet Boys con As You Love Me. Bueno, escucharemos a Madonna con Sabrina Caper. De un lado, Bring Your Love. Así que pues todavía nos queda buena, buenísima música en este espacio. Acompáñanos hasta las 12 del mediodía. Vámonos a música entonces. Continuamos. Gracias por seguir en sintonía con nosotros.

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Ok, 10 con 42 minutos, 10 con 42. Seguimos avanzando aquí en Dame la que tú la tienes en este lunes de canciones nuevas y las canciones más escuchadas. Así que vámonos con más porque por ahí llega Pink Panthers con Sarah Lawson, el tema titulado Start Sight. También escucharemos más adelante por ahí a Calvin Harris. Y en fin, todavía nos quedan unas canciones muy interesantes. Así que vámonos. Ya regresamos a quien dame la que tú la tienes.

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3: Ok, 10:57. Continuamos con buena música aquí en Dámela que tú la tienes. Quédate con nosotros. Comunícate al 872-0948 y 987-103-3679.

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1: Ok, 11 con 10 minutos, 11 con 10. Continuamos con buena música. Te recuerdo que estamos contigo hasta las 12 del mediodía, porque llegará por ahí también más adelante el espacio de noticias. Vamos a escuchar a Bebe Rush con David Guetta, el tono de la voz Sad Girls, aquí en el 89.9, en Dame la que tú la tienes.

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Ok, 11 con 29 minutos, unos segunditos más y llegamos a la media. Vamos a escuchar ahora a Calvin Harris con Gwen Stefani, con el Don't Love Together, aquí en Dame la que tú la tienes, el lunes de lo más sonado. Vámonos a música, ya regresamos.

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Ok, 11 con 50 minutos. Gracias por seguir aquí en Dame la que tú la tienes en este el lunes de lo más sonado. Bien, te recuerdo que más adelante por ahí llega el espacio de las noticias para que tú estés bien informado en punto de las 12 del mediodía. Así que por ahí te esperamos para que puedas estar en sintonía con nosotros. Vamos a escuchar en este momento a Lewis Capaldi con Stay Love. Tenemos que escuchar a los Caligaris con Patti Cantú, Viento a tu favor. Vámonos a música y ya regresamos.

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2: Ok, 11:58, vamos a ir cerrando este espacio de Dámela que tú la tienes, porque en breves arranca las noticias al mediodía. Yo voy a cerrar con Milky, del otro lado, Just the Way You Are, aquí en Dámela que tú la tienes. Chau, chau. Hasta mañana, martesito. Tienes una cita con Dámela que tú la tienes.

0: 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Gracias y nos escuchamos mañanita.
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3: Estamos al aire, ya son las 12 con 5 minutos. Muchas gracias. El día de hoy lo voy a estar acompañando a lo largo de estas 2 horas de información. Toda esta semana vamos a estar al frente de este espacio de noticias. Mi nombre es Miguel García. Le agradezco, como siempre, que esté en sintonía de Sol Estéreo a través del 89.9 FM y también que nos siga a través de las redes sociales. Para la gente que nos quiere ver también totalmente en vivo, nos pueden encontrar como Sol 899 FM, tanto como en Facebook y también en la plataforma de YouTube. Ya lunes 29 de junio, a un día que, pues bueno, se vaya este mes ya de junio, termina un mes más de este año 2026. ¿Cómo van ahí con sus propósitos? ¿Cómo van con sus metas, verdad? Yo les saludo a toda la gente hasta donde lleguemos, ahí a las tiendas de abarrotes, a las farmacias, a los negocios de comida, a toda esa gente que nos está escuchando a través de la radio y también a la gente que está ahí en su celular, en su computadora, en alguna tablet, siguiéndonos en la transmisión totalmente en vivo. Como siempre, agradezco, verdad, que pues bueno, sea usted parte importante de este espacio de noticias, de este y todos los espacios de nuestra programación aquí en Sol Estéreo, donde usted con sus mensajes, verdad, pidiendo ahí alguna canción para dedicarle ahí a alguna enamorada o a su esposa, al amigo, a la amiga, y pues bueno, también por participar con sus fotografías, videos que luego ustedes nos mandan a este espacio de noticias por algo que está sucediendo ahí cerca de su colonia, de su domicilio o incluso en su trabajo. El día de hoy, este lunes, le repito, voy a estarlo acompañando estas 2 horas. Yo agradezco, como siempre, que nos acompañe, y el día de hoy también va a estar con nosotros ahí los que no se ven, ¿verdad? Como dicen por ahí, está nuestro buen amigo y compañero Adrián Montes de Oca, está Nancy Uc también.

está Rodrigo Gómez, que van a estar, pues bueno, ahí siendo parte también de este espacio de noticias, ahí manejando las imágenes, el audio, el máster, ¿verdad? Son las personas que no se ven, pero son gran parte importante de que este espacio de noticias salga también correctamente. Les agradezco también que nos acompañen a ellos. Y yo, como siempre, les digo, les mando un saludo a toda esa gente que nos está sintonizando a través de la radio y siguiéndonos a través también de la transmisión. Vamos a tener información muy importante, se ha generado a lo largo de este fin de semana diferentes tipos de información, diferentes noticias, ¿verdad? Desde que, pues bueno, ahí seguramente el día de ayer por la tarde-noche, ahí se dio a conocer también, pues unas deportistas, hay un selectivo femenil de fútbol de la Isla de las Golondrinas, pues bueno, ahí se llevaron un susto, ahí tuvieron un aparatoso accidente. Las imágenes, si usted las ha visto, que en un momento más regresando del corte, ¿verdad?, vamos a ponerlas también, seguramente usted ya la vio también a través de las redes sociales, se ven muy, pues las imágenes aparatosas, ¿no? Y gracias a Dios, solo fue el susto, porque bueno, ya las jugadoras, todo el cuerpo técnico, quien nos acompañaba también ahí en este viaje, en esta van de la Dirección de Deportes en Cozumel, pues bueno, se encuentra bien. Ahí el presidente municipal, José Luis Chacón Méndez, siempre al pendiente desde el primer momento de que se enteró, se puso ahí en coordinación también con el director de deportes, Eric Canulbe, que vamos a tenerlo aproximadamente a la 1:00 p.m. aquí totalmente en vivo, para que invite. Se vienen ya las vacaciones también de lo que viene siendo las escuelas, se vienen programas ahí seguramente bajo la Dirección de Deportes para la gente que, bueno, luego empieza a preguntar, las mamitas, los papitos que quieren llevar a sus hijos para que sigan aprendiendo o pues para que conozcan algún nuevo deporte, ¿verdad? Vamos a tener a Eric Canul aproximadamente a la 1:00 p.m. al director de deportes. El avance, podemos decir que ya en teoría cada jugadora, cada integrante que estuvo acompañando en este viaje al selectivo femenil ya se encuentra en su domicilio, ahí si no estoy mal en barco de 8 o 9 de la mañana cruzaron de Playa del Carmen, ya que ayer por la noche, pues bueno, estuvieron hospedados en un hotel de Playa del Carmen, ahí le digo el seguimiento que se le dio puntual por parte del presidente municipal también a través del director de deportes, pues bueno, ahí lo que sabemos en información oficial que todo está bien con las jugadoras y acompañantes, es parte de lo que vamos a estar informando. Hemos visto, pues bueno, en redes sociales seguramente en su mayoría, ¿verdad?, no todos tienen ahí alguna pues página, o si no, pues bueno, su perfil para darle seguimiento, le salen ahí las noticias de Cozumel, que es lo que, pues bueno, más nos importa, nos interesa, ¿no? Y le dan ahí seguimiento también, pues bueno, se siguen dando este tema que pues es un cuento de nunca acabar, el tema de los accidentes viales, el tema de, pues bueno, ahí los jóvenes, incluso se ha detectado que igual ya hay señoritas, ¿verdad?, que pues bueno, le andan metiendo ahí velocidad a sus motocicletas, sobre todo hemos detectado, a mí me tocó ver, ¿verdad?, nadie me lo contó, ahora sí que pues nadie me lo dijo, yo lo vi con mis propios ojos, que se van a comer los gusanos algún día, esperemos que falte mucho, pero bueno, ahí en lo que es la parte de Puerto de Abrigo, sobre todo en la curva, ¿no?, se sigue dando este tema del exceso de velocidad con estas motocicletas, con estos jóvenes, y le digo, ya se han visto señoritas que pues no entienden tristemente hasta que pues bueno, les pasa un accidente, se les ha dado el espacio, ¿no? Ahí, si no estoy mal, por las oficinas de la Félix, donde se encuentran los juzgados, se les ha abierto ahí, o se les ha dado un espacio, ¿no? Que también es peligroso, porque a pesar de que, pues se cierra, se les pone cono a esta calle, donde, pues hay jóvenes, también adultos más bien, que también ya practican, ¿no?, estos caballitos, o estos tipos arrancones, midiendo un poco la velocidad de sus motocicletas, que hasta donde sabemos hay un permiso, ¿no?, ahí por parte de la subdirección de tránsito, pero bueno, la gente no deja de caminar también sobre las banquetas, no llevan a sus mascotas, o caminan solos o solas, cuando estos, o este grupo de motociclistas, pues está haciendo, pues bueno, sus acrobacias, ahí el tema de las motocicletas, donde le digo, parece que pues tienen un permiso, pero sí hay un riesgo, porque le digo, pues no sé, la gente quizá que camina ahí tampoco se le puede obligar, pero no sé, pues tal vez utilizar, ¿no?, la vía alterna, la que está al frente para caminar, porque sobre todo van con sus mascotas, hay que recordar que bueno, podrá ser muy tranquilo el perro, pero algún ruido, algo que no le gusta, se pueda incluso hasta soltar, usted lo puede llevar amarrado. Hay que tener ahí mucha precaución con este tema, ¿verdad? Pero bueno, ya es otro de los temas que también platicamos con una de las entrevistas que vamos a tener el día de hoy. Pero hablando de invitados también, antes de irnos con la información que vamos a tener para el día de hoy con las entrevistas grabadas que realizamos esta mañana del lunes 29 de junio, pues bueno, vamos a tener también a don Reyes Mateos Ramírez, él es el presidente de la Asociación Civil Todos Somos Cozumel. Él nos va a platicar, ¿verdad?, el trabajo que continúa realizando ahí, si usted, pues bueno, tiene pues
algún caso donde se requiera apoyo de alguna despensa, de alguna pues consulta médica, algo que pues bueno no puede usted pagar, ahí nos va a explicar cómo funciona esta asociación, donde pues bueno primero pues bueno hay un cuestionario, ¿no?, ahí a la persona para ver también pues si realmente ocupa, ¿no?, este apoyo, porque hay que mencionar que pues hay gente que pues bueno luego sí tiene el recurso y puede comprar incluso el medicamento o puede pagar la consulta, pero si no puede, pues bueno, también ahí en un momento más estaremos hablando con don Reyes Mateos para que nos asesore, para que nos diga cómo funciona ahí la asociación civil Todos Somos Cozumel. Y bueno, le decía, en el tema de las entrevistas que vamos a tener el día de hoy, platicamos con Julio Velázquez, el oficial que pues el encargado de despacho, hasta donde sabemos, nos ha nombrado como subdirector de tránsito, ¿verdad? Que pues bueno, ahí puesto que ocupaba a nuestro buen amigo Telly, que bueno, ahí ya se nos adelantó en el camino tristemente, ¿verdad? Pero bueno, ahí Julio Velázquez haciendo una gran labor, haciendo un gran trabajo, yo creo que nada más falta ahí de forma oficial entregarle ahí pues bueno ese documento, pero hablamos con él sobre el tema de este programa o estos operativos que se están realizando en estos recorridos que se están haciendo en diferentes colonias, donde pues bueno, como usted sabrá, lo que se está llevando a cabo es el levantamiento de los autos, incluso pues si hay motocicletas abandonadas ya con mucho tiempo, que bueno, luego se ve, ¿no? Ahí el desgaste del carro, luego pues bueno, la gente también ya los agarra como basurero. Hemos recibido reportes donde también pues la gente ya los agarra como vivienda, ¿no? Ahí se esconden algunas personas que viven en la calle, abren el carro, no tienen seguro, están completamente abandonados y pues bueno, lo usan también ahí como pues igual hasta baño, ¿no? Es lo que la gente nos reporta, pero también pues bueno, hay que mencionar, no a todos nos gusta, ¿verdad? Que vayan, a pesar de que nos dejan una notificación, hacemos como que no la vimos, como que el aire se la llevó, como que la lluvia la mojó y no la vimos nunca, ¿no? Y pues hacemos caso omiso, ¿no? Ya cuando llega lo que es el tema de la grúa, ya están los oficiales levantando el vehículo, ahora sí, ¿no? Por arte de magia, pues bueno, sale el dueño, la dueña, y dicen, oye, pues yo nunca recibí un aviso, nunca me dijeron nada, no me notificaron, y pues bueno, ahí los policías, los elementos encargados de hacer estos recorridos, pues bueno, ellos tienen imágenes, ¿no? Tienen, ahora sí que pues también cómo poder ellos justificarse, ¿no? Aquí está el video, aquí está la fotografía, la fecha tal que te dejamos la notificación. Y pues bueno, ahí ellos tienen forma también de cómo ampararse, ¿no? Si podríamos decirlo así, de que sí se dejó la notificación y que pues bueno, se le avisó. Incluso muchas veces pues se trata de buscar ahí al dueño, tocan la puerta, salen y dicen que no es de ellos, y le repito cuando ya está la grúa. Y últimamente pues bueno, se han recibido también reportes en el tema de esta situación, que pues ya se está poniendo la gente también brava, ¿no? Que incluso se han atrevido a encarar a los oficiales, se tiene que pues pedir refuerzos para que esto pues bueno no llegue pues a los golpes o no llegue a más. Pero sí, la invitación para toda la gente que nos está escuchando, ¿no? Muchas veces la gente que recibió su casa hace años pues no pensó a lo mejor quizá en tener algún vehículo, algún automóvil, ¿no? Solamente pensó que iba a comprar su motocicleta, pero después pues se le dio la oportunidad, compró un automóvil, no dejó espacio, no dejó cochera ahí para su vehículo, y pues normal, se estacionan ahí afuera, pegado a la banqueta, que pues no está prohibido, ¿verdad? Mientras se respete también ahí la distancia entre las esquinas. Pero ¿qué ha pasado ahora que pues se te echó a perder? Ya llevas 15, 20 años con el vehículo, ya falló algo mecánicamente hablando, y pues bueno, ya no tienes dinero para invertirle, ya es un carro viejito, dices, ¿no? ¿Para qué? Y lo dejas ahí, ¿no? Y no lo mueves, y pasan los meses, y ahí vehículos que tienen años que han estado ahí abandonados en las puertas de varios domicilios, que ese es el otro problema, que no siempre los dejan en la puerta del domicilio del dueño, sino que lo dejan al lado o en otra parte donde, pues bueno, sí estorban, ¿no? Así que bueno, tenga ahí mucho cuidado, vamos a cumplir, ¿verdad? Como ciudadanos, muchos de los problemas, yo lo he mencionado, que suceden no nada más en Cozumel, no en todo el mundo, nosotros mismos tenemos la solución, ¿no? Si nosotros, pues bueno, ahí supiéramos o hiciéramos esta pues separación de residuos, poniendo un ejemplo, ¿no? En la basura, los plásticos, pues bueno, poner una bolsa
todos los plásticos, las latas, lo que son los residuos de comida en una bolsita, si no pasó la basura o si pasó y no alcanzaste a sacar ahí tus desperdicios, amarrarlo, meterlo al congelador y esperar el día que pase, ahora sí sacarlo, ¿verdad? Y no pues revolver toda la basura. Si tuviéramos ahí un poquito de conciencia, el ahorrar el agua, ahora que pues bueno, hay gente que también carece, ¿no?, de este vital líquido, cuando lavamos el auto, cuando lavan la moto, la abran a la llave, la dejan ahí abierta, que se esté

0: pasa si le dices algo, dices, pues yo pago mi agua, yo pago el recibo, no son cosas que también pudiéramos ahí nosotros como buenos ciudadanos tal vez mejorar, ¿no? El tema de la luz, ahora con una problemática en la Emiliano Zapata y que no tenían energía eléctrica, no sabemos si ya regresó en su totalidad, ya está la luz, ¿verdad? Y pues bueno, ahí son parte de los problemas. Pero bueno, también tenemos otra entrevista que vamos a presentar el día de hoy para todos ustedes, ¿verdad? Para toda la gente que pues bueno, nos está escuchando y viendo. También platicamos ahí con el tesorero, esto es información muy importante, ¿eh? Lo hemos dicho también aquí muchas veces en la radio, se ha anunciado en redes sociales, en la página de Cozumel Gobierno, también nosotros como Sol Estéreo lo hemos dado a conocer mucho el tema ahí de este programa de Ponte al Corriente, ¿no? El programa que, bueno, el día de mañana, 30 de junio, iba a llegar a su final. Pues bueno, hay buenas noticias para toda esa gente, ¿verdad? Que pues bueno, aún no se ha puesto al corriente, pues bueno, va a tener una ampliación ahí hasta el 15 de agosto, ahora sí ya es la fecha límite, así que si usted debe basura predial, incluso creo que hasta estos descuentos son para la gente de locatarios ahí de Plaza del Sol, del Mercado Municipal, así que acérquese ahí, la oficina del Tesorero Municipal Javier Villanueva Cachín, pues bueno, es una oficina de puertas abiertas, incluso si usted está esperando, ¿verdad? Y él está llegando y lo aborda, él lo atiende con mucho gusto, lo hemos visto ahí cuando hemos ido al Palacio Municipal, así que aproveche este programa para que se pongan al corriente, sobre todo en el pago de predial, en el pago de basura, y gente que debía más de 100,000 pesos en puro predial, ahí con este descuento, con este ahorro que usted va a, ahora sí que a tener, pues bueno, han llegado hasta pagar de 100,000 que usted debía, hasta 20,000 pesos le queda la cuenta, ¿no? Y sobre todo lo importante que lo que hemos escuchado hoy del presidente municipal en estas audiencias es que, pues bueno, incluso pueden irlo haciendo en diferentes pagos, ¿no? Llegan a hacer convenios ahí, así que acérquese, póngase al corriente, si usted, pues bueno, es ahora sí que padre de familia, madre de familia, y el terreno está a su nombre, ¿verdad? Nunca sabemos cuándo pues la muerte, ¿verdad? Vaya a llegar, ella no avisa, así que para que usted deje todo en regla, también si quiere pues ponerse ahí al corriente, hágalo ahí, acérquese a las oficinas de la Tesorería Municipal. Así que también tuvimos una entrevista, ¿verdad? Ahí con la regidora María Fernanda Vargas González, ella nos habló cómo va el Comité de Salud, si próximamente va a sesionar, cómo va también este tema importante, ¿no? Este tema que pues tristemente en Cozumel creo que ya van 6-7 suicidios, ¿no? En lo que va de este año, el tema de la salud mental, cómo están trabajando, hay varias dependencias donde usted puede acudir, ¿verdad? Algo que me gusta sobre pues estar aquí, ¿no? Estar al frente de estos micrófonos es saber aprovecharlos, ¿no? Que el mensaje quizás llegue a una persona, a alguien que nos esté escuchando el día de hoy, que nos esté viendo y esté pasando por un mal momento, hablando en el tema de salud mental, que es muy difícil. La soledad es algo que, pues bueno, no cualquiera soporta, no cualquiera puede con ella, ¿verdad? Así que si usted conoce a alguien que está pasando por un tema difícil, incluso si le ha llegado a mencionar, ¿no? Ahí esta frase, ¿no? De que me quiero quitar la vida o me voy a matar, hágale caso, acérquese, aconséjela, platique con ella, con él. Tristemente podemos ver a la persona alegre, sonriente, brincando, bailando, pero no sabemos lo que está pasando, ¿verdad? Atrás, en su familia, con sus hijos, con las personas que la rodean, muchos podemos decir, ¿verdad? Que nada justifica que hagan este tipo de actos, pero no todos tenemos pues la misma fortaleza, no todos pensamos igual, no todos reaccionamos pues de la misma manera a los diferentes problemas que tenemos. Yo creo que, pues bueno, ahí el problema que usted tenga siempre va a tener solución. Acérquese ahí a ser escuchado, hay psicólogos en el Centro de Integración Juvenil, en el DIF, ¿verdad? Usted puede acercarse, ahí le pueden agendar una cita, acérquese a la iglesia. Yo que soy católico, yo creo que pues muchas veces también la falta, la cercanía de estar con Dios, pues bueno, hay mucha gente que se ha alejado, mucha gente que ha dejado de ir a misa, mucha gente que ya no se acerca a la iglesia, no se acerca a Dios. Acérquese, ¿verdad? Este tema es algo muy delicado, el tema de salud mental, donde pues mucha gente ha tomado la fatal decisión, ¿no? De quitarse la vida, y pues bueno, ahí el dolor inmenso que deja a los familiares, pues bueno, ahí no se puede arreglar ya después con nada. Ahora, prácticamente, pues bueno, es parte de la información que tendremos el día de hoy. También ahí en estos momentos se está llevando una reunión ahí sobre donde van a analizar una rehabilitación integral del malecón de la isla. Vamos a ver en qué termina. El día de mañana estaremos buscando bien también ahí la información para todos ustedes, ¿verdad? Antes de irnos a la pausa, tenemos mensajes. Dice, buenas tardes, aquí en la San Miguel 1, dice, no hay agua, ni una sola gota, calle 23, entre 14 y 50. Bueno, ahorita vamos a mandarle este mensaje ahí al señor Manuel Gurigutia. También nos manda otro mensaje, esto es a través de Facebook, dice, buenos días, ¿qué está pasando con el agua potable que no hay en la San Miguel? Dice, no hay agua potable. Bueno, ahí es otro de los mensajes también ahí sobre ahora el tema de carros abandonados. Dice, así es, amigo, dice, hay muchos carros parqueados en las calles, no hay control, dice, hasta abandonados. Desafortunadamente, dice, los que edificaron sus viviendas no contemplaron su espacio para meter sus carros. Dice, no hay agua en la San Miguel 1, eso no hay solución. Dice, si es que llega muy baja presión. Gracias, mi amigo Miguel. Bueno, gracias a ustedes también por estar mandando sus mensajes, ¿verdad? Le digo y siempre lo voy a repetir, son parte importante de este espacio de noticias, todos nuestros radioescuchas, toda la audiencia. Buen día, dice, por favor, Acapa, que nos ponga agua, 2 días no hay agua en San Miguel 1. Bueno, ahorita vamos a mandarle, ya son varios mensajes. Buen día, dice, para reportar en la colonia San Miguel 1, no tenemos agua, por favor, a quien corresponda. Bueno, ahí está, dice, que nos surtan agua, dice, bueno, ahorita vamos a mandar el mensaje. Si nos están escuchando también a través de Protección Civil, ¿verdad? Pues bueno, hay que estar alerta ahí por si hay necesidad, o más bien hay necesidad, ¿no? Así que si se puede el apoyo ahí de pipas con agua. Buenas tardes, aquí en la San Miguel 1, igual ni una gota sale, dice, ya fui a reportarlo y no me han traído el agua, llamo y no contesta, ¿qué está pasando? Bueno, ahí quisimos entrevistar el día de hoy ahí al señor Manuel Gurigutia, que estaba llegando también a esta reunión que se va a llevar, que se está llevando a cabo ahorita en el Palacio Municipal. Dijo que pues bueno, iba a entrar a la reunión y saliendo nos daba la entrevista, pues bueno, nos tuvimos que retirar, todavía la reunión no terminaba, pero le estaremos reenviando todos estos mensajes, ojalá y él los pueda canalizar ahí a su personal. Pues bueno, son las 12:24, vamos a hacer una pausa y en un momento más continuamos.
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20: Claro que sí, ya estamos de regreso, ya son las 12 con 29 minutos y nos encontramos con don Reyes Mateo Ramírez, que es pues el presidente de la Asociación Civil Todos Somos Cozumel. Y para la gente que pues, bueno, más o menos sabe cómo funciona ahí la asociación o no sabe realmente, pues ahorita vamos a platicar en resumen, ¿verdad?, cómo funciona, cuál es el tipo de ayuda que brinda esta asociación, a quién también es la ayuda que se le brinda, pues bueno, en esta asociación civil que al frente se encuentra el señor Reyes Mateo Ramírez. Don Reyes, pues bueno, muchas gracias por estar con nosotros. Buenas tardes.
2: Sí, buenas tardes. Gracias a ustedes, como siempre, por brindar el espacio, ¿no?, para darle a conocer la comunidad cozumeleña y obvio, pues a nivel Quintana Roo, que también hacemos gestiones, ¿no?, no solamente en Cozumel, sino a nivel estado, ¿no?
20: Don Reyes, pues bien, platíquenos en resumen, ¿verdad?, ¿qué es la asociación civil Todos Somos Cozumel? ¿Cuántos años ya lleva también que pues está en función esta asociación aquí en Cozumel?
2: Ok, mire, la asociación civil se creó pues con la necesidad de la que existe, ¿no? Pues sabemos que no vamos a terminar con esto, pero en el trabajo como sociedad civil y gobierno tenemos que trabajar de la mano, tenemos que pues ver qué tenemos nosotros, qué tienen ellos, ¿no? Y pues nos dedicamos más que nada al tema de salud, ¿no? Este es nuestro fuerte, ¿no? De lo que es derechos humanos, lo que es alimentaria, lo que es seguridad, lo que es el tema de salud, que pues bendito Dios, con las alianzas que hemos tenido, hemos salido adelante. Ya llevamos en diciembre, cumplimos 10 años, ya hemos ganado varios reconocimientos gracias al equipo que tenemos, y ahorita pues se nos han sumado más voluntariado de especialistas. Tenemos el doctor Mesh, que es el especialista en familiar, y la doctora Esmeralda, que ya lleva un buen rato con nosotros, la psicóloga Naria, la psicóloga Astri, la psicóloga Dayana, la licenciada María José, que también ya se acaba de sumar también. O sea, poco a poco, y pues nuestras dos secretarias, que tenemos dos secretarias, que pues gracias por sumarse con nosotros, ¿no? Y pues es sensibilizarla, ¿no?, de que pues la necesidad que hay aportar algo de nosotros hacia la comunidad, ¿no?, para que pues mucha gente no tiene esa bondad de pues de asesoramiento jurídico, lo que era psicología, servicio médico. La doctora Esmeralda es doctora cirujano, el doctor Mecha familiar, la psicóloga Naria pues es gerontóloga, la que se dedica a los adultos mayor, Dayana y Astri son las de niños y adolescentes. Tenemos también la maestra Fer, que es de lenguaje, y la licenciada. No tenemos dos licenciados, que es nuestro fuerte ahí de jurídico de nosotros, y bendito Dios hemos logrado varios reconocimientos por esta gran labor que hemos venido realizando aquí en Cozumel. Pues a veces nosotros, pues yo soy, como tú sabes, no soy retirado de la Secretaría de Marina, y me quedé aquí en Cozumel. Se crió la asociación civil con esa finalidad de ayudar, ¿no? Y pues le agradezco mucho, la que ya lleva varios, de vuelvo a repetir, ya lleva como 4 o 5 años conmigo, es la doctora Esmeralda y la licenciada Naria. Son las que están aquí, las que se han sumado ahorita, ¿no? Y pues ahí vamos poco a poco. Tenemos el consultorio, tenemos la farmacia comunitaria, gracias a la comunidad que se suma a donarnos medicamentos, ¿no? Hemos salido adelante, ¿no?
20: ¿Dónde están ubicados, don Reyes?
2: Estamos ubicados ahorita en la calle 75 con 2 y 14, en Emiliano Zapata, ahí por la Polifor. Ahora tenemos dos horarios, tenemos 9 de la mañana, 2 de la tarde, y de 2 de la tarde a 7 de la noche, para que lo que requieran ahí el apoyo, ahí estamos a la orden. Recuerden que todo es por cita. Y sí tiene un costo, una cuota de recuperación o servicios, pero valoramos la situación y vemos si es necesario que aporten o no aporten. Si no, lo canalizamos con estas alianzas que tenemos ahorita con los gobiernos, bendito Dios, y con los hospitales, que también tenemos una alianza muy buena y estamos trabajando bien, ¿no?
20: Ya estamos, don Reyes, por terminar este mes número 6, el día de mañana se acaba el mes de junio. ¿Cómo vamos en el tema ahí? De atenciones, ¿cuál sigue siendo la primordial o la número uno, la que la gente solicita más ahí en la asociación?
2: Tenemos el tema de salud mental, ¿no?, que es una problemática aquí, ¿no?, de que ahí tenemos que trabajar mucho la familia, el tejido social, el vínculo, pedir a la comunidad que no descuiden a la familia, a sus hijos, a sus hijas, que le pongan atención. A tempranas horas, muchachitas, jovencitas, se están embarazando, están en el alcohol, en la droga, ¿no? Hay que trabajar mucho en eso, ¿no? De que que no todo lo va a hacer el gobierno, tenemos que participar nosotros como padres, ¿no? Que sumarnos a eso. Nosotros ahorita, como mi equipo de trabajo, pues la encomendación es esa, ¿no? De que le metan con todo al tema de salud mental, que me apoyen en pues ayudar a la gente que se deje ayudar, obviamente, ¿no? Porque no podemos ayudar quien no se deja ayudar, ¿no? A veces le metemos toda la maquinaria pesada, ¿no? Que psiquiatría, psicología, servicio médico, para que se puedan levantar, pero si vemos que no hay resultado, pues por así que nuestros esfuerzos pues es en vano, ¿no? No podemos hacer más, ¿no?
20: Pues bueno, ahí está para la gente, ¿verdad? Que nos está escuchando, que nos preguntaba q¿qué es la Asociación Civil Todos Somos Cozumel? ¿Dónde se encuentran? Bueno, ya dio la dirección y los horarios también ahí, don Reyes Mateo Ramírez. Él es el presidente de esta asociación, que pues bueno, se han recibido incluso reconocimientos también ahí a la asociación, también por parte de Derechos Humanos ahí, don Reyes. No es algo que se haga, pues ahora sí que de hacer por hacer, ¿no? Ya es algo que pues bueno, tiene mucha experiencia usted también llevando este tema. Si nos recuerda igual, don Reyes, ¿cómo es que inicia, ¿no?, esta asociación? ¿Cómo es que ve usted seguramente por la necesidad que hay, ¿no?, aquí en Cozumel? Y pues yo creo que regresarle un poquito, ¿no?, de lo mucho que yo creo que nos da Cozumel o lo que nos ha dado también esta isla de las golondrinas.
2: Ok, mira, pues yo llegué aquí a Cozumel antes de que Wilma, ¿no? Gracias a Wilma aquí me quedé. Soy sobreviviente de Wilma, fui uno de los que sobrevivió del derrumbe del sector naval de aquí de Cozumel. Éramos 15 y bendito Dios todos salimos libres, todos sanos y salvos. Se destruyó, pudimos evacuar a tiempo. Y pues ya pues planifiqué mi retiro de la Armada de México y pues Dios diciendo pues ya estuvo, ya, ¿no? Y pues tuve la oportunidad de conocer personas, ¿no? Y me empezaron a invitar a una organización civil. Tuve ahí de asesor de seguridad en unas organizaciones civiles del otro lado de la isla. Dábamos ahora sí que curso de seguridad. Y pues ahí se fue dando, ¿no? Y

0: vimos la necesidad y hasta que un amigo ahí me dijo, no, pues ahora sí que tú debes de ya abrirte cancha, ¿no? Y pues la finalidad era hacer la asociación civil en tema de seguridad. Okay. Pero me dice mi amigo, no, pues es un proyectista, me dice, ¿sabe qué? Pues la seguridad es un poco más tedioso, ¿no? Vámonos con el tema de salud, seguridad alimentaria, derechos humanos, seguridad jurídica, y que eso te va a ayudar mucho. Y sí, y gracias a la red de asociaciones civiles, que está la maestra Liliana Ponce de León, que le agradezco mucho que me tendió su mano para darme todas las herramientas con su equipo de trabajo para asesoramiento, ¿no? De proyectos, cursos, y pues no es nada más como tú dices, no es nada más de hacer por hacer una asociación civil, nos tenemos que capacitar, apegarnos a las leyes, a los reglamentos de municipio, tenemos que cumplir con ciertos requisitos, ¿no? No nada más abrir por abrir un centro de rehabilitación, una asociación civil, conlleva muchas cosas, ¿no?
1: Y en la asociación de redes, perdón que lo interrumpa, ¿tiene usted algún sueldo?
0: No, todos somos voluntariados. Todos somos, inclusive yo como presidente no debo percibir sueldo, ¿no?
1: La importancia, porque bueno, ahí a lo que íbamos, ¿no? Porque mucha gente piensa de que, pues bueno, oye, pues bueno, les donan el medicamento, piden una cuota de recuperación. Yo creo que la gente que se ha atrevido a abrir una asociación civil sabe, ¿no? Todo lo que conlleva esto. Como bien menciona, pues bueno, todos son voluntarios. Hay un doctor que ahí está dando consultas, que pues bueno, también se suma él al proyecto, ¿no? Usted pues tiene que tener una secretaria. Hay psicólogas que pues bueno también de alguna manera pues ellas van como voluntarias, ¿no? También para apoyar a esta asociación.
0: Así es, no se percibe, por eso se pide la cuota de recuperación, porque lógicamente tenemos gastos logísticos, tenemos pago de papelería, tenemos pago de pues ahora internet, de que es lo necesario, y todo el artículo de limpieza. Y pues mucha gente quizá piensa que tenemos un sueldazo, ¿no? Que vivimos de dinero. No, nadie nos dona dinero. Aquí, pues ahora sí todos en especie nos dan, sí, cierto, nos donan ropa, yo hago bazar los domingos a veces para sacar para papelería, para artículos de limpieza, y ver cómo gratificar a los esfuerzos de los especialistas, ¿no? Porque ese es mi trabajo como líder, como presidente, pues darle ese reconocimiento a ellos, ¿no? Para que no aflojen y que la comunidad pues también aporte, ¿no? De que pues agradecerles, ¿no? De que no cualquiera va a dar su servicio, ¿no? Y pues ahí estamos y hemos salido, gracias a Dios, adelante. Hemos ganado varios reconocimientos por la Comisión de Derechos Humanos, como bien lo decía, hemos como 4 o 3 reconocimientos hemos tenido gracias al equipo de trabajo, que eso no lo hago yo solo, lo tenemos que hacer en equipo. Un trabajo en equipo no es trabajo, ¿no?
1: Don Reyes, pues bueno, ahí nos llegan algunos mensajes, dice, pues, para don Reyes, disculpen, en la asociación dice, van a recolectar despensa o ayuda para los afectados de Venezuela, preguntan, dicen, gracias, no sé si están
0: haciendo. No, pero sí hay una, en Cancún hay una asociación, una fundación que se está dedicando a eso, lo que es que muy tedioso cruzarlo en Wilma, perdón, en el COVID, recuerdo que en el COVID me dio la oportunidad el padre Manuelito hacer mi centro de acopio aquí en Iglesia Corpo Christi. Okay. Y pues ahora sí que se me dificultó mucho

0: se hace un centro de acopio y se, y ver la, el otro, el año pasado, esa vez del COVID, lo que hice fue, se solicitó a Secretaría de Marina un aeronave y sí nos dio para llevarlo a Tabasco todo lo recaudado, ¿no?
1: Ok, si hay alguien que está pues, realizando este tipo de trabajo, ¿verdad? Y recolectando, igual nos pueden mandar ahí un mensajito. Para la gente que quiera ir a donar a este lugar, no sabemos del DIF, vamos a estar preguntando, igual nos habían estado ahí mandando mensajes si el DIF iba a estar realizando, no tenemos información, ahorita vamos a preguntar. Naría Góngora León dice saludos don Reyes, poniendo en alto la asociación. También nos mandan mensaje preguntando si hay algún número, no sé don Reyes, ¿se puede dar algún número al aire sobre
0: sí,
1: esta
0: claro,
1: asociación?
0: Sí, claro, tenemos nuestro número de personal que es 987-141-3111. En de Telmex es el 987-989-7807. Esa es la de Telmex. Le voy a dar también de WhatsApp, de las secretarias. Okay. Que ella es la que maneja en eso. Mis dos secretarias, que es Montserrat y Italia, que pues ahí andan también, ¿no? Vamos a ver. En de WhatsApp es 987-137-5133. Ese es de WhatsApp también. Okay. Y de oficina. El 987-989-7807 es Telmex, y este que le acabo de dar es la secretaria, 987-137-5133, ese es de WhatsApp, y es un servidor, le vuelvo a repetir, es 987-141-3111, ese es un servidor, estamos a la orden.
1: Ok, vamos a ver si nos puede repetir, dice la audiencia, un poquito más despacio, la de la secretaria ahí de
0: ¿el número de teléfono?
1: Ajá, el número celular.
0: Claro, 987-137-5133, ese es de WhatsApp de secretaria.
1: Ok, WhatsApp de la secretaria ahí de...
0: Y de Telmex.
1: Ok.
0: Y es el 987-989-7807.
1: 987-989-7807. 7807, este es para llamadas, ¿no?
0: Esos son para llamadas,
1: Telmex. Ok, perfecto, pues bueno, ahí está para la gente que pues muestra interés, ¿verdad? Por ahí también acercarse también los que quieran, incluso donar medicamento, donar ahí algún tipo, no sé, decía, de ruedas, bastones, pues lo puede realizar también a través ahí de los números que ya les dimos, contactar a don Reyes, que también ya dio al aire su número personal. Don Reyes, pues bueno, ya para finalizar, pues bueno, también sabemos que se está haciendo un trabajo arduo por parte del ayuntamiento, por parte del presidente municipal, José Luis Chacón Méndez, en el tema, pues de estos jóvenes, adultos, ¿no? Incluso hasta mujeres ya, en el tema de alguna, pues, sustancia que consumen, alguna droga, que los vemos en las calles, ¿no? Pues bueno, se está por abrir también este CADIR, que pues lo que se trata es de que pues los familiares, ¿no? Pues puedan ahí también pues acercarse a pedir información para pues que ya sea sus hijos o sobrinos o algún pariente. Sabemos que se van a aceptar solamente hombres, ¿no? En este CADIR, pero bueno, se busca que pues acabar con esto, don Reyes.
0: Sí, efectivamente, pues agradecido con el señor presidente José Luis Chacón, a la licenciada Margarita Vázquez Barrio, al director Félix y a nuestra honorable presidenta del DIP, que pues llegó a la conclusión, la preocupación del presidente del tema de la adicción, el alcoholismo y la persona en situación de calle, ¿no? Que pues se estaba disparando, o se dispara a veces, ¿no? Entonces, pues nos sentamos a hacer una mesa de trabajo y pues la sugerencia es eso, ¿no? De a veces la gente anda en la calle, ellos lo que requieren es agarrarlo de la mano y decir, ¿sabes qué? Pues necesitas ayuda, yo te ayudo. No es nada más tomarle fotos, subirlo a redes sociales. Hay que preguntar qué necesita, cómo está, hay que hacer un análisis de dónde son, de dónde vienen, qué hacen aquí, por qué, cómo llegaron acá. Y es lamentable ver a pues, personas, hay personas que están aquí, que son de aquí de Cozumel, ¿no? Pero es entendible que a veces la familia ya se cansa, ¿no? De que el alcohol, la droga y todo eso, ¿no? Se cansa, ¿no? Pero ojalá ya abran el centro de rehabilitación de aquí, del CREADIR, como decías, ¿no? Y pues ya se inicie y el que quiera ahora sí que ingresar a su familia, pues seguramente lo van a hacer, ¿no? Ahorita le vuelvo a repetir, esa es la preocupación del señor presidente, ¿no? Hay cosas que no se palpan, hay cosas que no se ventilan, hay cosas que no se dicen, pero sí se está trabajando en eso. Un servidor trae esa comisión y pues nuevamente agradecido con el presidente de que nos dio esa confianza de llevar esa batuta de... Y pues ahora sí que asistencia social, también a la maestra Reina, que le agradezco mucho, que al oficial mayor, que somos un equipo de trabajo que estamos haciendo en ese tipo de trabajo que se está haciendo de las personas vulnerables en situación de calle. Es un equipo que se formó, ¿no? La Maestra Reina, la Trabajo Social de Asistencia Social DIP, todo lo que está en Asistencia Social están sumados a este equipo, ¿no? Y bendito Dios, la Procuraduría del DIP, las mujeres, formamos una red de apoyo, pero eso se necesita mucho, ahora sí que mucha inteligencia, tenemos que trabajarlo con mucha cautela porque hay gente que no se dejan ayudar, tenemos que convencerlo, lidiar con ellos, hacerle ver que tienen una oportunidad, que Diosito nos da la vida un día y está bien. Y el que se deja ayudar, un servidor los orienta a la familia, a él, y vemos qué podemos hacer con él, ¿no? Pero aquí todos somos en equipo, desde el DIP, presidencia, todos estamos trabajando en conjunto, seguridad pública, la estatal, es un equipo, ¿no? No se trata de pues ahora sí que de hacerle mal a la gente, ¿no? Sino vamos a tratar de ayudarlo, ¿no? ¿De qué forma lo vamos a ayudar? Pero aquí le pedimos a la comunidad, a la familia, que participen, que aporten, que es por su bien, que tenemos que trabajar mucho en el alcohol y en la drogadicción, ¿no? De que pues saben que no se va a acabar, pero al menos tenemos que disminuirla, ¿no? Porque sí, es terrible esto, ¿no?
1: Perfecto, don Reyes, pues yo le agradezco que haya estado el día de hoy aquí con nosotros, ¿verdad? El espacio de Sol Estéreo, pues bueno, está abierto ahí para la asociación civil Todos Somos Cozumel, porque bueno, es una asociación que pues hace siempre todo lo posible, ¿no? Por ayudar a la gente de escasos recursos, por la gente que más lo necesita. Don Reyes, ¿algo más que quiera agregar?
0: No, pues le digo que ahora sí que yo siempre he dicho, ¿no? No hay mejor medicina para ser feliz que haciendo bien al prójimo. Y no podemos ayudar quien no se deja ayudar. Esa es mi meta. Yo le ofrezco toda la herramienta, toda la maquinaria pesada de servicio médico, pero si veo que no hay resultados, si veo que no me... los esfuerzos de todos no están dando resultados, me dan el diagnóstico, me dice, ¿sabe qué? Pues no hay avance, ¿no? Pues no podemos hacer más. Entonces, se lo dejamos en mano de Dios.
1: Perfecto, pues bueno, ahí está, estuvo con nosotros, ¿verdad? Don Reyes Mateo Ramírez, presidente de la asociación Todos Somos Cozumel. Vamos a una pausa y en un momento más continuamos.
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Ya estamos de regreso, son las 12:51. Gracias ahí a toda la gente, ¿verdad?, que está en sintonía de Sol Estéreo a través del 89.9 FM y el 810 AM. Bueno, también estamos a través de las redes sociales, en Facebook, en YouTube, nos encuentra como Sol 899 FM para la gente que quiera pues vernos ahí a través también de la imagen. Con mucho gusto puede darle seguir ahí a la página de Facebook, puede suscribirse al canal de YouTube Sol 899 FM y nos escucha a través del 89.9 FM de la radio.

0: pues bueno, vamos a continuar con la información. Ya le mandamos todos los mensajes, parece que pues bueno, ahí sigue en la reunión Manuel Gurigutia, que son pues bastante los que nos mandaron ahí sobre la falta de este vital líquido del agua en lo que es la colonia San Miguel 1, sobre todo los mensajes que nos han llegado. Esperemos una respuesta, a ver qué nos dice. Si no, en un momento más también estaremos tratando de localizarlo vía telefónica, a ver si nos contesta, ¿verdad? O la gente de la CAPA, ¿verdad? Si nos está escuchando, si se ha detectado alguna problemática que pues esté dando ahí en lo que es esta colonia, el motivo por el cual pues están reportando de que no hay agua en esta colonia, sobre todo le digo en la San Miguel 1, ojalá y puedan pues bueno darle esta atención, ¿verdad? Vamos a ir con una entrevista, esta la realizamos el día de hoy por la mañana también, si usted quiere participar, ya que son dos temas importantes, ¿verdad? Con la regidora María Fernanda Vargas González, que pues bueno nos habla también de diferentes temas. Vamos a darle, dice, un mensaje antes que mandamos la nota. Dice, hola amigo, dice, buen día, dice, para reportar que desde el viernes no hay agua en la San Miguel 1 por el CONALEP, dice, cuando se había dicho que de 7 de la mañana a 1 de la tarde iba a llegar, ¿qué pasó? ¿Por qué nos engañan? Gracias. Bueno, ahí está parte del mensaje, le vamos a reenviar ahorita nuevamente este texto ahí al señor Manuel Gurigutia, quien es el encargado, quien está al frente de la CAPA. Pero bueno, vámonos con esta nota. Ella es María Fernanda Vargas, es la regidora del ayuntamiento, ¿verdad? Nos habla sobre este tema, sobre lo que es el comité de salud, si ha sesionado, cuándo va a sesionar el tema de salud mental. También nos habla, ¿verdad? Si usted quiere participar ahí, si van a reunir el día de hoy sobre el tema ahí, pues de hacer un cambio en el malecón, ¿verdad? ¿Usted qué le haría al malecón para poder hacer algún cambio bueno que atraiga más turistas? Vamos con esta información, ella es María Fernanda Vargas.
1: El comité de salud, por el momento tenemos pendiente la sesión. Precisamente hoy tengo una reunión con el subdirector de salud para ver los trabajos que tenemos pendientes, ¿no?
2: ¿Cómo se está trabajando en el tema de que bueno, ya van los 6-7 suicidios en Cozumel en esa tema?
1: El tema de salud mental se está trabajando de la mano con todas las instituciones y las direcciones que tienen a su cargo. Igual hay unas campañas que están dando por parte del DIF, son unas campañas integrales, y bueno, qué bueno que nos dicen estos reportes, porque pues de esta manera podemos meterle más fuerza a este tipo de campañas de salud mental.
3: ¿Hay un comité de suicidios?
1: Comité de prevención de suicidios. Déjame, te lo averiguo. Sin embargo, yo creo que debe estar por ahí, pendiente. Sí, es necesario.
3: Prende los focos rojos cada vez que sucede un caso como el fin de semana. ¿No?
1: Correcto.
3: Sabemos que la salud mental es algo delicado.
1: Y es un tema que se tiene que atender. Les repito, es un tema que está dentro de las campañas y está dentro de las tareas de trabajo que tenemos todos los que estamos involucrados con el tema de salud en la isla.
4: Con anterioridad hablabas al 911 y había una psicóloga que te podía apoyar. ¿Te contenía con ese tipo de atención?
1: Todavía hay este tipo de atención y de la misma manera también se canaliza con los expertos en el tema, ¿no?
5: En el tema de este proyecto, hoy día de hoy se van presentando a las personas, a los organizados, ¿quiénes estará participando esta mesa de trabajo?
1: En el tema de ahorita, esta es una mesa de trabajo, es una sesión del Consejo Consultivo de Turismo, en donde vamos a estar platicando acerca del tema de la rehabilitación integral del malecón. Recordemos que en este consejo están representantes y actores del sector turístico, del sector público, del sector académico, el gobierno municipal, el gobierno estatal, en donde pues estará tocando el tema, estaremos escuchando las voces de todos y pues para que este proyecto siga caminando, ¿no?
3: De este proyecto ya se tiene algo avanzado de la inversión, de cómo va a estar el ejecutivo, cuánto se va a ampliar o remodelar, todo esto ya se tiene.
1: Me parece que la inversión, el monto de la inversión ya se tocó por parte de la gobernadora, la señora Mara Lezama, pero hoy justamente estaremos ya con los detalles de este proyecto para que todo el mundo lo sepa, ¿no?
3: Se va a ampliar, todo esto se va a tocar, si se va a ampliar, si se va a cerrar.
1: Correcto, hoy
3: una
1: mismo.
3: Una vialidad como se tenía planeado, en fin, todo esto se va a tocar.
1: Son muchas ideas, pero sí, justo hoy vamos a estar platicando de esto, ¿no? Para que tengamos una idea
3: más concreta
1: y pues bueno, el proyecto sea algo que Cozumel pues le guste, y la verdad es que es algo que creo que es un proyecto que lo requiere, ¿no? Hemos crecido mucho como isla, como destino turístico, pero también las necesidades de los cozumeleños, que de repente buscamos dónde estacionarnos o buscamos un área para convivir o un área un poquito más desarrollada.
4: ¿Qué área como la Quinta Vida de Playa de Carmen? ¿Qué es esa idea?
1: Vamos a ver en qué resultado acaba.
4: Gracias.
1: Gracias a ustedes.
0: Claro que sí, ya estamos de regreso, ya son las 12:57. Bueno, ahí estuvo la entrevista con la regidora María Fernanda Vargas González, que pues bueno, nos platica sobre este tema, ¿verdad? También ahí sobre que próximamente ahí estarán checando para sesionar en el Comité de Salud también lo que se está realizando en el tema de salud mental, ¿no? Sobre, pues ya son 6, creo 7 suicidios que se dan en lo que va de este año en la isla de las Golondrinas, en Cozumel, y pues el trabajo que se requiere, ¿no? Ahí pues hay dependencias, hay lugares donde puede usted acudir. Ahí está el Centro de Integración Juvenil, está un MCAPA, está también ahí lo que viene siendo, pues bueno, el sistema DIF municipal, donde puede sacar incluso pues cita usted para acudir ahí al psicólogo, para que sea escuchado ahí en este tema importante, ¿no? Que pues bueno, hay gente que toma esta decisión fatal. Y pues bueno, ahí las familias obviamente pues se quedan con este dolor, ¿verdad?, de haber perdido a un ser querido. Y pues bueno, ojalá y también pues se pueda trabajar pronto también y sesionar en este comité de salud, que se siga realizando los trabajos para poder pues bueno también terminar, ojalá, ¿verdad?, con este problema del suicidio, que pues mucha gente incluso pues hasta lo dice, ¿no?, a los amigos, a los familiares, muchas veces se ríen, no lo toman en serio, y pues bueno, lo abandonan, dejan solo a esta persona, y pues bueno, ahí luego los resultados son fatales. Así que los invitamos, ¿verdad?, que pues bueno, ahí a la gente que nos escucha, que nos está viendo, yo creo que siempre hay solución para los problemas que podemos enfrentar. Así que los invitamos a que acudan con gente que pues sabe, ¿no?, ahí con los psicólogos, que lo pueden dar ahí un seguimiento, un asesoramiento ahí para pues bueno, que usted también se sienta escuchado. También en el otro tema, ¿verdad?, cambiando, pues bueno, ella hablaba sobre esta reunión que se tuvo, no sé si ya terminó, a las 11 estaba programada, 11 de la mañana el día de hoy ahí en el Salón Municipio, donde iban a tocar el tema sobre pues bueno, ahí lo que viene siendo pues tratar, ¿no?, de darle un cambio a lo que es el malecón. Se le preguntaba si se pretende ser como la Quinta Avenida de Playa del Carmen. Pues se va a checar, dijo, ¿verdad? ¿Usted qué idea? ¿Qué se le viene a la mente? ¿Qué se puede hacer, ¿no?, en este malecón también, por si va a haber una inversión, pues que sea buena, ¿verdad?, para los cozumeleños que aquí vivimos y que vivimos pues del turismo, ¿no? Que el turismo vea otra cara, que el turismo, pues bueno, ahí se sienta cómodo al llegar, al ver sus calles, sobre todo, obviamente, que es el primer, pues bueno, ahí se sienta cómodo al llegar, al ver sus calles, sobre todo obviamente que es el primer cuadro de la ciudad, pues las tiendas, el colorido, ¿no? Aprovechar también que somos pueblo mágico, pero bueno, ahí son cosas que mañana estaremos buscando, ya sea al director de turismo o al presidente municipal, para ver qué información nos puede dar al respecto sobre este tema, ahí en el tema que se busca hacer ahí un cambio en lo que viene siendo el malecón de la isla. Y bueno, los mensajes que tenemos también ahí, no sé si para la gente que nos está escuchando aquí, fue una llamada telefónica, nos menciona que es Tortuga Carey en la Colonia Maravilla. Sabemos que no hay, o al menos yo no tengo conocimiento de que alguna calle se llame Tortuga Carey. Si no estoy mal, creo que es la colonia de las nuevas que se han realizado, si no estoy mal ahí, creo que es la nueva generación, ¿no? Las que tienen el nombre ahí de calle Jaguar, calle Tortuga, son diferentes, pues bueno, también nombres que tienen en lo que son otras colonias, pero bueno, nos ponen que es Colonia Maravilla. Si nos está escuchando, porque nos dice que no ha pasado toda esta semana, ya llevan 2 semanas que no pasa, ahora sí que el camión de la recolección de basura, también ahí, al parecer en la llamada dijo que tiene, pues bueno, basura verde y de casa, no sabemos si está revuelta. Hay que mencionar, si los recolectores que pues obviamente realizan esta labor, si se dan cuenta, si ven que ahí una bolsa no está bien amarrada y se ve basura verde como alguna rama, no se la van a llevar, ¿no? ¿Por qué? Porque la basura verde, pues bueno, ahí si no estoy mal, lo ve ecología, ¿no? Creo que son tres bolsas que se pueden llevar, que esté bien amarrada la bolsa, que estén bien cortadas las ramas. Y le digo, los de la basura de la empresa Pasa, ellos pues no se llevan basura verde, no se llevan hojas, no se llevan ramas. Y si usted

metió hasta una rama que haya metido, ¿no? Y que se vea ahí fuera de la bolsa, ellos consideran que es basura verde y no se la van a llevar, ¿no? Así que, pues bueno, si nos puede mandar bien la dirección, la calle ahí es Colonia Maravilla, por lo que nos dijeron aquí en la llamada telefónica que realizaron, igual le podemos pasar ahí.

0: mensajito, si hay baja presión o algo ahí que esté afectando también, pues bueno, estas colonias, la San Miguel 1 y 2, que no está llegando el agua, es lo que nos comentan también a través de los mensajes, a través del 987-1033-679. Así que pues bueno, ahí está parte de los mensajes que nos han estado pues llegando, ¿verdad? En un momento más también vamos a tener con nosotros al director Eric Canulbe, él es el director de deportes. El día de ayer por la tarde noche, ¿no?, empezó a circular la noticia y que gracias a Dios solamente pues fue un susto, ¿no?, de deportistas que pues bueno ya estaban regresando a Cozumel después de su participación en la capital del estado en esta actividad que se realizó en Chetumal. Este selectivo pues bueno ahí sufre un aparatoso accidente, una volcadura, ahí lo que se logra ver en las imágenes que estuvieron circulando la tarde noche de ayer, pues bueno, ahí la gente preocupada, ¿no? Obviamente los familiares empezaron rápidamente ellos a marcarle. Ellas fueron al Mundial Social Mujeres Libres que se realizó en lo que fue la capital del estado, ¿verdad? Las jugadoras, pues bueno, se encuentran bien, así que pues bueno, vamos a, ahorita que llegue el director de deportes, vamos también a mencionar este tema. Mandamos una fotografía ahí con las jugadoras, ¿no?, que realizaron el viaje. También tenemos información oficial que nos hizo llegar la dirección de deportes, así que pues bueno, ahorita vamos a pasar, vamos a mandar el corte, ¿verdad? Ya se encuentra con nosotros el director de la dirección de deportes aquí en Cozumel, así que pues bueno, vamos a mandar la pausa. Ya llegó también, ya nos acompaña nuestro compañero Ramón. Ay, gracias Ramón, también ahí ya está con nosotros, él también va a estar atendiendo si usted quiere realizar alguna llamada telefónica, ahí va a estar muy atento también Ramón, como siempre, ¿verdad? También ahí luego le piden ahí la música al buen Ramoncho, que ya está aquí con nosotros apoyándolos, y que bueno, me da gusto, ¿verdad?, que es uno de los que más recibe mensajes ahí por su buen trabajo que realiza Ramón. Ya le damos la bienvenida y vamos a la pausa y en un momento más continuamos.
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2: Claro que sí, ya estamos de regreso, la 1:09 y pues bueno, tenemos invitado en cabina, ¿verdad? Como lo anunciamos, está con nosotros el director de deportes, Eric Canulve. Eric, te agradezco que estés con nosotros, ¿verdad? Pues bueno, para también dar información muy importante que el día de ayer, pues bueno, yo creo que nos asustamos todos, ¿no? Porque pues bueno, vivimos en Cozumel, sabíamos de que había un equipo femenil que había ido a competir a la capital del estado, a un evento, y pues bueno, empieza a circular en las redes sociales, ¿no? Información de que hubo una volcadura. Nos preocupamos todos, como siempre, ¿verdad, Eric? Pero bueno, también la atención inmediata ahí del presidente municipal, se pone en contacto contigo, se le da seguimiento. Platícanos, Eric, ¿cuál es la información oficial?
3: En efecto, para darles contexto, comentarles que bueno, se realizó el evento de La Voz del Pueblo, ¿sí? La Voz del Pueblo. La capitana Marta, que ganó el Instituto de la Mujer, realizó una actividad que se llama Mundial Social Femenil. Esa actividad, pues bueno, tuvo que tener un evento municipal, el cual nos pidieron apoyo a nivel estatal para realizar su actividad municipal. Enseguida, acabando la actividad municipal, acudieron al presidente municipal para que se les apoye con la van, se les apoye con boletos de barco. Y por supuesto, el presidente, les dio todas las facilidades. En ese sentido, nosotros nos organizamos con ellas para proveerlas de material deportivo, uniformes, se les dio diésel y por supuesto también le mandamos un fisioterapeuta y a la doctora. Entonces, la doctora, podrán decir que es una doctora manejando, no, la doctora tiene en su licencia de operador, de chofer, porque las vans únicamente entra el seguro si son empleados del municipio y si tienen su licencia de operador, ¿no? En ese sentido, por eso todas las chicas fueron cubiertas, de hecho algunas se les dio algunos pases por parte del seguro para revisión, también se les dio revisión en Felipe Carrillo Puerto, todas dadas de alta, lesiones ahí leves, y esa es la información que nosotros tenemos de manera oficial, ¿no? En comentarte que ellas al llegar a Chetumal, que jugaron 3 partidos seguidos, fueron eliminadas y ya se regresaron a Cozumel, ¿no? Creo que ganaron 2, perdieron 1 ahí, desafortunadamente.

0: Ya ellas al llegar, inmediatamente cuando sucede eso, alrededor de las 3:35 que me marca, enseguida informamos y ya cruzamos al operador Carlos, a Rogelio Suárez como apoyo. Y en menos de 2 horas y media, 3 horas, ya estaba la otra banda de deportes recogiendo a nuestras atletas, ¿no? He de destacar que aunque no sea un evento netamente de deportes, pues bueno, también estamos para sumar a todas las chicas que, como les digo, ahí es solo deportes. A los deportes, en ese sentido, tuvimos una muy buena intervención y agradecer públicamente pues, al presidente, al tesorero, al contralor, a patrimonio, a todos los involucrados, al oficial mayor, a todos los involucrados para que todos los apoyos salgan inmediatamente, ¿no? Ahí pueden ver que se les dio también hospedaje, se les dio cena, mandamos un vehículo por ellas, vueltos de barco. Las fui a ver justamente a las 8 de la mañana que cruzaron de playa para Cozumel. 8:45 estábamos en el muelle con ellas, saludándolas. Y pues bueno, ya fueron a descansar ahí el equipo de Marta, que son los Ángeles de Charles, no me equivoco, ¿no? Que nos representaron a nivel estatal en el evento de la mujer. Y pues bueno, ya es el contexto de lo ocurrido. Ya la aseguradora dará la versión, ¿no?, oficial de lo ocurrido. Y pues bueno, estamos siempre atentos para apoyar a todos los cozumeleños. Esto es lo que va a ocurrir, mi estimado Miguel, es robustecer los procesos que tenemos. Eso tú puedes observar, y a veces nosotros hemos comentado cuando damos la BAM, mira, aquí tienes la BAM, pero tienes que pagarle a lo mejor a nuestro operador sus comidas y su hospedaje, ¿no? Entonces a veces comentan que por qué, que estás robando, no estamos robando nada, o sea, el operador es trabajador, es por eso, únicamente cuando son eventos de la Olimpiada Nacional, que obviamente está bajo nuestro presupuesto, pues bueno, nosotros apoyamos al 100%, y en ese sentido, cuando se dan las facilidades a los equipos, es básicamente tratar de entender que los procesos administrativos o las facilidades que se les dan, pues tienen ciertos gastos hormiga que hay que cubrir. Y por supuesto también señalar que tienen todas las facilidades. De verdad que Cozumel, digo, sigue siendo bastante paternalista. De hecho, en Chetumal decían, qué padre, Cozumel trae su van, Cozumel trae su uniforme, Cozumel trae su doctor, Cozumel trae su fisio, ¿no? Se ve que ahí sí los apoyan, y en efecto, o sea, sí hay el apoyo, y pues bueno, no hay nada que lamentar, muy al contrario, hay que robustecer los procesos administrativos, y en eso estamos.
1: Pues bueno, ahí está la información, ¿verdad?, para los que estaban preguntando, incluso la capitana Marta, ¿no?, hizo un comunicado igual para pues calmar los ánimos en el sentido con la familia, con la gente que empezaba pues bueno a preocuparse, ¿no?, de qué le pasó a mi hija, qué le pasó pues bueno ahí a las jugadoras de Cozumel. Todo gracias a Dios, pues nada más fue el susto, ahí el apoyo del presidente, como ya lo mencionamos, se le dio la cena, como hemos visto en las imágenes, hospedaje ahí para que bueno descansaran después de este incidente. Y pues bueno, los que hemos viajado, Eric, ¿no?, porque me ha tocado a mí en su momento alguna vez acompañar al equipo de la tercera división profesional en esta administración, pues bueno, también tuve ahí la oportunidad de que me invitaran, ¿no?, a acompañarlos ahí a los eventos deportivos. Sabemos, ¿no?, del riesgo que hay en lo que viene siendo pues las carreteras para todos, ¿no?, porque vemos cómo pues hay gente que te rebasa por donde no es, sobre todo motociclistas, ¿no?, que se meten ahí entre los vehículos, y pues bueno, siempre están alertas, ¿no?, los choferes. Y bueno, al menos en mi caso, de esos viajes que he realizado, y sobre todo el último ahí donde pues pudimos acompañarles a la dirección de deporte, pues bueno, siempre han manejado con cautela como debe de ser, no rebasando los límites de velocidad. Tristemente, pues bueno, se dio, ¿no?, el día de ayer, pero lo importante es que todas están bien.
0: Todas están muy bien, nuevamente recalcar, evidentemente vamos a robustecer los lineamientos para que nosotros podamos otorgar ya los permisos de la BAM. De igual manera, comentarte que han circulado, ¿no?, información, incluso la propia capitana ha desmentido, donde creo que circulaba que si la doctora se durmió, dice no, en efecto la doctora no se durmió. Ahí mencionaban algo, y bueno, pues creo que está más pendiente del morbo, ¿no?, en lugar de preguntar si las chicas están bien, si hace falta algo, y en efecto todas están de alguna manera 100%, y vuelvo a decir que tienen ellas pases médicos por parte de la aseguradora para que ellas puedan atenderse en el hospital de Carrillo Puerto. Se les dio de alta a todas y en efecto el presidente municipal está muy atento de las chicas. Y por supuesto, como siempre, y lo he dicho, pues entre todos los cozumeleños, pues bueno, nos cuidamos en ese sentido.
1: Perfecto, llega un mensaje, dice: excelente la coordinación del director de deportes, Erika Null, dice, y también el presidente municipal que estuvo al pendiente de deportes también ahí sobre este tema. Dice, pues bueno, esta parte de los mensajes. Y pues bueno, cambiando un poquito de tema, ¿verdad, Eric? Pues bueno, también sabemos que ya vienen las vacaciones ahí de los alumnos, alumnas, que bueno, luego buscan qué hacer, ¿no? No los quieren tener en casa quizá y los papás, y pues bueno, la dirección de deportes ya está trabajando ahí en un campamento deportivo, ¿no? Platícanos cuándo va a empezar, en quiénes efecto, pueden participar, qué disciplinas deportivas vamos a estar ahí llevando.
0: Nosotros vamos a tener ya el 15 de julio, vamos a iniciar con nuestro campamento deportivo. Va a durar, bueno, tiene una temporalidad de un mes. Vale 1,800 pesos el mes, y si no quieren un mes, 15 días son 1,000 pesos. Tenemos todas las disciplinas que ustedes ven allá, que es básicamente, va a ser nuestro primer filtro de semillero que vamos a tener para la Olimpiada 2027. Nosotros estamos básicamente apostándole a este 2027 porque nos toca la Olimpiada, y pues vamos a reforzar aún más nuestros procesos deportivos, ¿no? Vamos a tener, o que incluye esta actividad, son dos playeras, un short, una gorrita, un termo, y viene costando creo que 12 pesos la hora, como que 72 pesos el día. Son 5 horas, van a entrar desde las 8 de la mañana hasta la 1 de la tarde. Entonces los papis, que también lo hemos pensado haciendo por todos los papás que laboran, y a veces, pues digo, no tienen en dónde dejar a sus nenés, y entonces nosotros de las 8 de la mañana hasta 1 de la tarde, la unidad deportiva está 100% cerrada, no tiene acceso a ninguna persona adulta, salvo las actividades que hay en el gimnasio y en la alberca municipal. Vamos a tener a todos nuestros profesores de las escuelas técnico-deportivas laborando ahí, a todos los que están en la dirección de deportes cuidando a los chicos. Por supuesto, tenemos ya años realizando esta actividad. Esperamos en promedio de 150 a 200 niños. La idea fundamental es hacer un campamento deportivo del cual, al finalizar la actividad, ellos puedan ser invitados a las diferentes escuelas técnico-deportivas y prepararse para la Olimpiada 2027. Como podrán saber, ya fueron el equipo de softball a hacer un pequeño dual meet a Cancún, es la femenil, y por supuesto también el equipo infantil de pesas está haciendo ya sus actividades deportivas ya, tratando de hacer algo que se llama un plan inmediato a competencia, donde estamos haciendo evaluaciones a través de las competencias, y pesas es el que más medallas nos dio este año con natación, y estamos ya preparándonos rumbo a la Olimpiada 2027. Esperamos elevar el volumen de trabajo y de entrenamientos con todos los entrenadores, porque cada vez se pone más dura la cosa. De verdad es que cada vez hay más. Somos sexto lugar nacional, evidentemente no nos comparamos con las medallas de Jalisco, que tiene más de 1,000 medallas, nosotros tenemos 260 y cacho, pero este año cambió la modalidad a un evento regional. Vamos ya a nombrar a nuestros jefes técnicos de cada disciplina deportiva. Algunas disciplinas deportivas van a tener evento municipal, algunas otras no, vamos a darle seguimiento, y por supuesto estamos en esa dinámica, ¿no?, de que todo sea netamente pensando en el 2027.
1: Actividades o disciplinas deportivas para la gente, ¿verdad?, que nos está preguntando: fútbol, voleibol, básquetbol, natación, atletismo, ajedrez, boxeo, luchas asociadas, karate, también va a haber baile, actividades recreativas, balonmano y halterofilia, ¿verdad? También sabemos que hay un precio especial ahí, Eric, para los hermanos también que pues quieran
0: entrar. En efecto, decirle, a veces nos preguntan si los niños 5 años pueden ingresar, nos están preguntando varias veces. Ahí lo que les comento es una cuestión netamente de deslinde de responsabilidades, justamente como pasó con el accidente. También aquí pasan accidentes, pero de otra índole. A veces, si los niños no controlan sus esfínteres, pues bueno, tendríamos que llamar al padre para que venga a hacer el aseo de los nenes, pero eso es bajo un deslinde de responsabilidades, ¿no? Y podríamos aceptar quizás algún niño de 5 años. Y también decirles que, por supuesto, la actividad es netamente deportiva. Estamos tratando de hacer una inauguración, digo, el día viernes, creo que es el 17 de julio más o menos, y ya también vamos a tener a final de las actividades, pues, eventos deportivos, y cerrar también como lo hicimos el año pasado con lucha libre.
1: ¿Cuál sería el precio especial para
0: los hermanos? Recuerdo que el segundo paga la mitad. Okay. Y también han llegado 3 hermanos. Okay. También nos ocupan. Paga también, creo que la mitad. Y invitar a todos los que nos están mirando, escuchando, pues que acudan a la dirección de deportes. Desde hoy ya iniciamos con la inscripción. Los primeros 100 alumnos que se inscriban tienen una playera gratis. Además de lo que les vamos a dar, tienen una playera gratis, los primeros 100 que se inscriban.
1: Ahí está, ya inició la inscripción a partir de este lunes 29 de junio, ahí en las oficinas de la dirección de deportes, en horario de 8:30 de la mañana a 10 de la noche. Aquí es lo que nos ponen, antes trabajaban creo que a las 4, ¿no?
0: Siempre.
1: 24 siempre ahí trabajando. Y pues bueno, anímense, los padres de familia, ¿verdad? A lo mejor tiene ahí a un atleta de alto rendimiento en su casa que pues todavía no ha descubierto. Llévelo ahí a inscribir primeramente a estos cursos que pues bueno, van a ver diferentes disciplinas deportivas que pues bueno, ya hemos mencionado. Así que pues bueno, Eric, pues bueno, ahí está la información, ¿verdad? También nos llegan, bueno, ahí ahorita vamos a darle lectura a estos mensajes, pero algo más que quieras agregar.
0: Bueno, comentarte también que el día jueves se va a llevar a cabo el evento magisterial en la Unidad Deportiva del Centenario por la mañana. Vamos a hacer un aviso de que van a estar ocupados los espacios. De igual manera, las canchas de fut 5x5 que se inauguraron ya nos han estado pidiendo permisos, por supuesto hemos estado dándolos, es para el uso de todos. La invitación es que se, bueno, puedan hacer uso correcto de las instalaciones, a ver que nos dure un poquito más. Decirte también que estamos haciendo un programa de rehabilitación en varios espacios deportivos. De hecho, ya estamos por pintar el campo de fútbol del DIF, el que está en la unidad Adi Joaquín, hay uno de Rápido, esa la vamos a pintar, vamos a poner igual. Nos tenemos más tiempo, también la Chentuc, estamos también trabajando en ello. También con el equipo de mantenimiento y la Liga Deportiva de Fut Rápido que ve Barney, reparamos los 2 espacios donde tiran a gol. Ya las rejas estaban muy deterioradas, ya las cambiamos ambas partes también. Debo decir que también es con apoyo de la Liga Municipal donde está Barney. También reparamos el Fut Rápido donde está Tomás, la Liga de Tomás. También reparamos la cancha y parte de la estructura que está afuera. Solo nos falta soldar una rejita y por supuesto podar un árbol para que esté más iluminado. La Unidad Revolución, digo, hasta ahorita con la ayuda de Héctor Puck, de Russell Cubo, de el director, del presidente municipal, pudimos hacer una limpieza mucho más profunda. Desmontamos ciertas áreas, ya se ve el patinódromo, ya está un poco más iluminado, de verdad es que está mucho mejor. Ya empezaron con las obras del bardeado de ese perímetro. De igual manera comentarte que estamos reparando también parte del fútbol rápido que está en Bicentenario. Estamos también reparando el piso. Y pues bueno, estamos haciendo un trabajo bastante titánico en ese sentido.
1: En ese tema, Eric, sobre la barda ahí perimetral que ya ha anunciado el presidente municipal, cada quien, pues bueno, tiene pues sus maneras o sus formas de visualizar, ¿no? Porque bueno, ahorita nos llega un mensaje, dice, sobre la inversión de las canchas, dice, buenas tardes, dice, ya vieron cómo están destruyendo, dice, los árboles de la 100, atrás del campo, las maquinarias, dice, destrozando cientos de metros de árboles, desde la 8 hasta la 12, con 100 y 105, y todo por una barda, dice, señores, ¿qué les da por destruir más árboles? ¿Hasta dónde vamos a permitir más destrucciones a nuestros árboles y faunas? Porque ahí viven mapaches y jabalíes. Me imagino que, antes que nada, pues seguramente ecología, igual chico, que no haya ningún árbol que pues uno esté prohibido, ¿no? Quizá que pues, ya ves que hay pues árboles que no se pueden tocar, que no se pueden cortar, y pues bueno, es una inversión, ¿no? que la ciudadanía lo está pidiendo, ¿no? Por eso digo que ahí pues mucha gente ve una manera y otra pues de otra manera, obviamente. Pues bueno, yo creo que es una inversión importante, ¿no? Porque la ciudadanía, pues bueno, pues ha denunciado, ¿no? Que tristemente, pues los amantes de lo ajeno se siguen metiendo, sobre todo a esta instalación, ¿no? De patinaje a velocidad. Y yo creo que esta es una inversión que se está haciendo, y seguramente pues se trató de cuidar, ¿no? Lo más que se pudo también el tema de los árboles.
0: Sí, es totalmente válido lo que comentan. Yo no soy el director de obras públicas, ¿no? Para tener el dato exacto de lo que está ocurriendo. Lo que sí puedo comentarles es que antes de hacer cualquier tipo de obra, se hace un comité de obra, se hace un estudio de impacto ambiental, y por supuesto que también si hay algún tipo de desmonte, justamente, y aquí con nuestro amigo Russell Cubo, nosotros tenemos también ya visualizado realizar cierto reforestación dentro de ese espacio, porque también hay que tener pues una situación, como bien decías, ¿no? Si no haces la barda, la inversión que hicieron con las canchas, las destruyen, las roban, ¿no? Si haces la barda, pues bueno, o sea, sí. Digo, es una cuestión de armonizar el espacio público, y pues bueno, yo creo que el sentimiento es válido, y sí, habría que reforestar también. Yo he hablado con ciertas personas y digo, hay que sembrar árboles frutales por ahí.
1: Rusa Cobol también te manda saludos, dice, gracias por la pronta atención, dice, gracias a Dios, y nada que lamentar, me imagino, por el hecho del día de ayer, ¿verdad? Y Eric, por último, no sé igual cómo van en el tema de pues las instalaciones. Vemos que hay pues personal incluso que usa las instalaciones, básquetbol, fútbol, voleibol, se suman, ¿no?, a estas limpiezas que están haciendo también en las diferentes instalaciones aquí de Cozumel.
0: Sí, Miguelito, comentarte que lo que estamos tratando de realizar con todos los presidentes de clubes y ligas, con toda la población, los usuarios, es básicamente hacer conciencia. Siempre les comento que conciencia es un cambio de actitud, y por supuesto que se apropien, lo digo siempre, del espacio público, y que entiendan que los espacios son gratuitos y que son de ellos. O sea, no es del director de deporte, yo solo soy para administrar esos espacios de la mejor manera, y los que hacen uso de ese espacio pues son todos los niños, a los cuales debemos que garantizar su cuidado. Y por supuesto es importante que todos, al menos en donde entrenan o en su metro cuadrado, lo cuiden hasta donde ellos puedan, si dan un poquito más de sí, qué padre. Nosotros siempre hacemos organizaciones de limpieza, todos participan en la dirección de deporte, siempre tratamos de ser el ejemplo en ese sentido, y por eso les digo que somos 24 siempre. No están visibilizados nuestros amigos de mantenimiento, ¿no? Pero sí, ellos hacen una labor bastante titánica con muchas actividades deportivas. Ven actividades deportivas, unidades deportivas siempre limpias, y por supuesto, para el personal que tenemos, vuelvo a insistir, es una tarea titánica. Y hay que agradecer, digo, hay que ser agradecidos por el día en que amanecemos, en que tenemos unidades gratuitas, en que los espacios están básicamente dignos, y por supuesto siempre contar con el apoyo.
1: Pues bueno, ahí está, ¿verdad? Estuvo con nosotros Eric Canulbe, el director de deportes. El llamado también, Eric, no aprovechar a los padres de familia. Muchas veces se dice que la educación empieza en casa, ¿no? Me ha tocado ver, ¿no?, ahí en la unidad, sobre todo en la unidad deportiva Independencia, donde pues bueno, puedes entrar y encontrar el baño limpio, te das la vuelta y pues bueno, ya encuentras después el baño, pues ahí los lavabos llenos de tierra, el piso todo mojado, el papel tirado incluso dentro de la taza de baño. Yo creo que pues bueno, ahí pues una platicadita, ¿no?, con sus hijos, sus hijas, que cuiden las instalaciones deportivas, ¿no?, hacer el uso como lo hacen, ¿no?, bueno, o al menos que así sean en su casa, no creo, ¿verdad? Pero bueno, ahí recalcarle a los hijos deportistas que van a realizar actividades, no nada más en la unidad deportiva Independencia, en todas las unidades, que cuiden las instalaciones, porque pues bueno, se hace mucho esfuerzo por luego pues bueno, ahí pues reparar, ¿no? Y luego pues van y otra vez los dañan.
0: En efecto, y pues también agradecerte por el espacio, y decirte también, o decirle a la población, que vamos a tener nuestro municipal de deporte adaptado, que ya van a ir a su evento estatal, del paraestatal, que ya van a competir nuestros atletas. Y pues bueno, estamos básicamente cuidando de todos esos detalles, y también tenemos el curso de todos a nadar en la alberca municipal, también es adjunto al curso de verano que nosotros tenemos, y tienen ya dos opciones para poder participar en las actividades deportivas. Qué mejor que hacer actividades deportivas, y pues bueno, toda la población puede acudir ya sea a la alberca municipal o a la unidad deportiva Independencia para inscribir a sus niños.
1: Perfecto, Eric, te agradezco que hayas estado el día de hoy con nosotros.
0: No, muchas gracias.
1: Vamos a la pausa y en un momento más continuamos.
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0: Claro que sí, ya estamos de regreso, la una ya con 37 minutos. Y pues bueno, para la gente que nos está preguntando, ¿verdad? Si hay algún lugar que esté, pues bueno, ahí realizando la recolecta para despensas, ahí oficialmente, ahí en la página de la Iglesia Guadalupe, hemos visto que, pues bueno, se ha publicado ahí para la gente que nos está siguiendo a través del Facebook, ahí horario de oficina, dice de 8 de la mañana a 1 de la tarde y de 5 de la tarde a 8 de la noche. Ahí usted puede ver, dice Comunidad Parroquial de Guadalupe, fe que nos une, amor que nos impulsa a servir, Centro de Acopio Unidos por Venezuela. Y pues bueno, ahí menciona, ¿verdad? Ponen también ahí que no están aceptando ropa, invitan a donar lo que son alimentos no perecederos, como es arroz, pasta, lentejas, atún, enlatados, leche en polvo, aceite, harina, azúcar, y pues bueno, ahí y lo que más usted pueda dar, también medicamentos, implementos de primeros auxilios, productos de higiene personal como es jabón, pasta dental, cepillos de dientes, champú, toallas sanitarias, desodorante, papel higiénico y pañales, ahí, ¿verdad? Por si usted quiere donar, es la iglesia o la parroquia de Guadalupe la que, pues bueno, ahí está organizando también para todos ustedes que nos habían estado preguntando sobre este tema para apoyar a Venezuela. Ahora sí que unidos todos, ¿verdad? Ahí por este país de Venezuela que ocupa el día de hoy de nuestra ayuda. Desde Guadalupe llevemos la luz de Cristo a nuestros hermanos en Venezuela. Así que pues bueno, ahí está parte de lo que nos preguntaban sobre este tema. Así que pues bueno, ahí está, si usted quiere acudir, ¿verdad? También, y pues bueno, nos preguntaban ahí, una disculpa sobre lo que viene siendo el estado del tiempo, ¿verdad? Ahí todavía sigue de vacaciones nuestro buen compañero también Carlos Itú, que normalmente nos daba un avance, pero bueno, ahí el coronel Enrique Chávez Sevilla nos manda por escrito, ¿verdad? Vamos a darle lectura a lo que es el pronóstico meteorológico número 180 de este 29 de junio del 2026. Esta es la sinopsis meteorológica. Menciona que hay un sistema anticiclónico localizado sobre la porción oriental norte del Océano Atlántico. Afecta el área del pronóstico, dice, impulsando vientos del este de 18 a 27 kilómetros por hora, que mantiene las temperaturas. Una baja presión localizada sobre la costa de los Estados Unidos tiene probabilidades de desarrollo en un sistema tropical en los próximos días. No presenta peligro para las costas nacionales. ¿Cuál es el tiempo significativo? Pues uno se estima la condición del cielo medio nublado a despejado durante la mayor parte del día. No se estiman lluvias de importancia, excepto sobre el sur del estado, donde se presentarán de 3 a 5 milímetros. Así que, pues bueno, las temperaturas, la máxima es de 31 a 33 grados centígrados, la mínima de 26 a 28 grados centígrados, cálidas por la mañana y noche, muy cálidas el resto del día. Así que, pues bueno, los vientos del este de 18 a 27 kilómetros por hora, con rachas de 35 kilómetros por hora, o las de 2 a 4 pies en el canal de Yucatán. Pues prácticamente la información ahí sobre lo que viene siendo el clima para la gente que pues, no siempre también nos pide esta información y está atenta para escuchar, ¿verdad? Así que pues bueno, ahí está la información. Antes de irnos también a la nota, nos mandan un mensaje, dice ahí de parte de Humberto Chávez, saludos desde la Mixteca Oaxaqueña, saludos ahí para toda la gente que nos está sintonizando, ¿verdad? Desde el cualquier lugar donde nos escuche y nos vea, gracias por estar también con nosotros a través de este espacio de noticias. Y pues bueno, ahí vamos a ir con una información importante ahí para toda la gente que pues no se ha podido poner al corriente en el tema ahí del pago de predial, de la basura. Hay que recordar que este programa Ponte al Corriente pues ya se ha ampliado, dado varias oportunidades, ¿no? Incluso el día de mañana, 30 de junio, era el último día sobre pues bueno, estos descuentos que se estaban otorgando. Hubo una ampliación nuevamente ahí, aprobaron los regidores junto al presidente municipal, y ahora la prórroga va a ser hasta el 15 de agosto, así que usted tiene todavía oportunidad para ponerse al corriente, ¿no? Ahí el tesorero nos habla un poquito sobre este tema para la gente que quiera aprovechar estos descuentos. Pues bueno, vamos a escuchar lo que nos menciona Javier Katzin, quien es el tesorero municipal aquí en la Isla de las Golondrinas. Vamos a escuchar lo que nos dice el tesorero municipal.
1: Sí, mira, en fechas recientes se propuso al honorable cuerpo de Cabildo, ¿sí?, la ampliación del programa de consumir al corriente, sí, que pues contemplaba su fecha de término, el día 30, próximo día 30 de junio. ¿sí? Nosotros, pues ahora sí que a petición de la gente, pues al acudir a regularizar su situación de rezago, ¿sí? Hubieron ciertos contratiempos que han ido teniendo en cuanto a la documentación, en cuanto a la designación como propietarios legítimos de los predios, pues toda vez de que nos hemos encontrado que hay predios que se han otorgado de manera verbal de abuelos a padres y de padres a hijos, y pues nunca se tuvo el cuidado de regularizar catastralmente esos predios, ¿no? Que en su superficie original posteriormente fueron subdividiéndose o fueron donándose o fueron dándose en un testamento. Bueno, situaciones que pues les generaron ahora sí que mayor tiempo del que se preveía que debían ellos requerir para que pudieran acudir aquí a las instancias del gobierno municipal para atender el tema de sus rezagos. Y también porque pues, las audiencias, en las audiencias públicas también han asistido ciudadanos que han hecho la petición al señor presidente del apoyo también en cuanto a los descuentos en el tema de los rezagos. Y pues el propio presidente decidió someter a consideración a través de un punto de acuerdo al cabildo que se aprobara la extensión, ¿sí?, de este programa hasta el día 15 de agosto. Punto de acuerdo que fue aprobado. El Rural Cabildo tuvo a bien aprobar esta extensión de tiempo al 15 de agosto. Lo que se aprobó en primera instancia con vigencia el 30 de junio se mantiene y terminando el 30 de junio se extiende hasta el 15 de agosto.
2: Creo que se aprobó, son descuentos en lo que es el tema del predial.
1: El tema específicamente en el tema del predial y recolección de basura. Fue el 100% en recargos. ¿Sí? Y además se aprobó el descuento. Ves que en la primera aprobación que se dio hubo una condición de que los rezagos, la persona que estuviera en rezago, si tuviera previamente el aviso o el requerimiento por parte de la Dirección de Fiscalía y Cobranza, pues no iban a tener oportunidad, ¿no? Ahora en esa nueva aprobación sí se estableció que aún teniendo el requerimiento pueden tener acceso al 50% del descuento aún teniendo el requerimiento.
2: ¿Lo está aprovechando la gente del
1: tesoro? Sí, lo está aprovechando y la verdad la invitación es a que lo siga aprovechando hasta que quede regularizada su situación de rezago. Sí, eso es positivo. Y también que pues vale la pena también recordarle que ahorita ya la Dirección de Fiscalía y Cobranza, pues ya también ellos han tomado sus acciones de hacer los barridos, verificando el padrón que aún existe en condición de rezago para ir notificando e invitándolos a que tengan el acercamiento con el área de tesorería. Sí, en lo que son la dirección de ingresos y la propia dirección de fiscalización y cobranza. ¿Sí? Nosotros hemos dicho en ocasiones anteriores, estamos en plena disposición de hacer todo lo posible y que la propia ley nos permita por beneficiar al ciudadano. ¿Sí? Por eso es la situación de reiterar el que se acerquen para ver de manera directa cuál es la situación que prevalece en su condición de rezago y ver la manera de apoyarlos.
2: ¿Estaría hablando de alguna cifra de rezago más o menos cuánto?
1: Pues aún se mantiene una cifra aproximada entre el 30-40% del padrón de predios, del total de predios que se manejan en la base de en la base catastral y en la base de la dirección de ingresos.
2: ¿Hablando de dinero?
1: Es indistinto, ¿no? Porque pues recuerda que el monto a pagar por parte en la cuestión del impuesto predial radica estrictamente en el monto del avalúo, ¿no? Entonces los predios en su condición de superficie de lo que es el terreno en sí y más la superficie de lo construido, pues eso nos arroja el impuesto que va a pagar dependiendo del monto del avalúo que tenga cada predio.
2: ¿Hay algún dato, tesorero, de que recuerdo ahorita que de algún caso de que, no sé, que debía 200 mil pesos en el predial y cuánto le queda con este descuento para que, bueno, la gente también
1: lo pueda? No, sí han habido casos, hay casos de la verdad que sus adeudos superaban los 100 mil pesos y ya con el beneficio de la extinción de años, aún pagando los 5 años que por ley se tiene que cubrir, ¿sí? El monto final que han pagado o que resulta de todos los descuentos de recargos y el beneficio de la extinción de años, pues vienen quedando incluso hasta menos de 50 mil pesos. Si es de verdad que son cantidades que sorprenden de ver la cifra original que el ciudadano tiene que pagar, y ya aplicando el tema de los descuentos, de verdad que es un descuento sustancial que vale la pena que se acerquen y que se enteren qué tanto de verdad, qué tanto es el beneficio que se alcanza.
2: Todo esto, lo recaudado, lo que se pretende recaudar, tesorero, pues sí, para obras también.
1: Pues sí, sí, claro, a decir verdad, el impuesto predial es para nosotros, municipio, administración municipal, vamos, prácticamente es el mayor tanque de oxígeno que tenemos para poder cumplir con todos los, pues ahora sí que con los requerimientos, ¿no?, que la propia ciudadanía demanda, ¿no?, en cuanto a servicios, obras y todo lo que conlleva lo que es el ejercicio del recurso que nosotros presupuestalmente estimamos cada año al inicio de cada ejercicio en cuanto a la ley de ingresos y en cuanto al presupuesto de egresos.
2: ¿Alguna duda, aclaración por parte de la ciudadanía? Vemos que alguna oficina también de puertas abiertas.
1: Sí, nosotros aquí en la tesorería y sus áreas sustantivas, vuelvo a repetir, lo que es ingresos, la dirección de fiscalización de cobranza, catastro, pues de verdad nosotros siempre hemos estado dispuestos a atender a la ciudadanía de la mejor forma posible, y sobre todo que el ciudadano que acuda, ¿sí?, en requerimiento de una necesidad de solventar una duda y solventar una necesidad, nosotros siempre vamos a estar dispuestos a apoyarlos. Eso, tengan la plena confianza que así va a ser.
0: Claro que sí, ya estamos de regreso, la 1:50, ahí está la información, ¿verdad?, para que usted aproveche estos descuentos que se ampliaron hasta el 15 de agosto. Y antes de irnos a la pausa, nos llega también un mensaje ahí sobre el tema del agua. Ya le estuvimos marcando también al gerente de la CAPA, Manuel Goriguti, a lo mejor y sigue en la reunión, ¿verdad?, ahí que se estaba llevando hoy por la mañana. Ya le enviamos todos los mensajes, espero que también, ojalá pueda, pues, darle seguimiento ahí con su personal en la San Miguel 1 y 2, que nos habían estado reportando que no tienen agua, y ahora la colonia de la Colonos Cusamil. Con esta información vamos a hacer nuevamente una pausa y en un momento más continuamos.
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1: Claro que sí, ya estamos de regreso, 1:53. Vamos a darle lectura también a algunos de los mensajes que nos llegan, ¿verdad? Ahí para la gente que, pues bueno, sobre el tema de la basura, sobre el tema de PASA. Dice, hola, buenas tardes, mire, por favor, dice, ¿con quién me puedo dirigir? Soy de la tercera edad, saco mi basura y no pasa el basurero. Desde el sábado no ha pasado, dice, ayúdeme, por favor, es la nueva generación, calle Tortuga, muchas gracias. Bueno, ahorita vamos a pasárselo allá a lo que es el encargado de PASA. También otro que nos manda, buen día, dice, para reportar que no ha pasado la basura en la colonia Altamar 1, dice, nos toca el sábado y pues la verdad muchos vecinos ya pagamos el servicio todo el año, pero no cumplen con el servicio y ahora, ¿qué sigue? Bueno, ahí nos preguntan, ¿verdad? Tiene que tomar medidas drásticas el pueblo de Cozumel, también otra pregunta, dice, basura regada por todas partes, ojalá y lean mi mensaje de antemano, muchas gracias, ahí está el mensaje leído, es la calle Crucero, manzana 107, lote 08, entrega León y Proa, pero no pasó en toda la colonia Altamar 1. Bueno, ahorita vamos a mandarle ahí también este mensaje a los encargados de la PASA. Antes de irnos con la última nota, también nos están reportando, ¿verdad?, que ya tiene 2 meses que no hay formatos ahí para solicitar la tarjeta de el INAPAM, así que pues bueno, esta tarjeta que es muy importante, ¿no?, para la gente de la tercera edad, ya que ahí pues tienen ciertos tipos de descuentos con estas tarjetas. Vamos a estar también tratando de buscar la información ahí en el tema de que no hay formatos para hacer el trámite. Así que pues bueno, vámonos con esta información. Es la última, él es Julio Velázquez, el oficial encargado de la oficina de tránsito. Nos habla sobre estos recorridos que se siguen realizando en las colonias por el tema ahí de los reportes que se reciben de autos abandonados. Vamos a escuchar a Julio Velázquez.
2: Como bien comenta el señor presidente, que tiene bien pues la instrucción, todos los vehículos que están en calidad de abandono, o tienen las señas de abandono, es el procedimiento de notificación, es esperar los 3 días que marca el reglamento de tránsito municipal y traslado de control de tránsito. Al momento de llegar nos hemos topado con la ciudadanía, hay mucho apego a vehículos que están completamente, ya son ese de jalataría, prácticamente chataes, ya chasis, ya no tienen ni ruedas, no tienen ni motor, y la gente dice, no, lo voy a mover el día de mañana. La misma ciudadanía se acerca, los vecinos se acercan con nosotros y dicen que sus vehículos ya tienen a veces ya años en el lugar.
3: ¿Y qué está pasando? ¿Qué pasa con esa gente? ¿Discute, pelea, no acepta?
2: Bueno, a veces se confronta con los oficiales, manifestando que por qué no se lo deja, que es un vehículo que lo va a levantar, pero que se le hace la explicación que ya tiene tiempo, se han acercado los vecinos a apoyarnos, los que dan cercanía al vehículo, o hicieron el reporte en su momento, informando que ese vehículo prácticamente ya es un foco de, prácticamente pues un... se guarda la gente que no
3: debe estar. Seguridad, de salud.
2: Ahí, así es, hay lugares donde están cerca de las escuelas, es un área que circula mucho, con mucho joven o niños también en el lugar.
3: ¿Qué hace falta, comandante?
2: Es mucha educación vial. Recordemos que los vehículos

0: abandono en vía pública es parte del programa de ordenamiento vial, no deben estar en el área. Mínimo son de un día, 2 días, ya 3 días se consideran abandono. Y como bien le digo, hemos tapado con vehículos que no tienen ni motor, completamente cascaron prácticamente.
1: Después de esos 3 días que les dan, si no lo mueven, les aplican una multa económica, además de llevarse el vehículo.
0: Así es, el mismo reglamento lo fundamenta.
1: ¿De cuánto
0: es? No tenemos costos, pero sí se maneja con el artículo 138 del reglamento de tránsito municipal. Ahí lo especifica bien, nos fundamenta. Después de la notificación de un vehículo, no se ha retirado del lugar, procede a lo que es el levantamiento con la grúa. Tiene un costo tanto el arrastre como grúa y tiene la multa de infracción.
2: Por otro lado, circulando a velocidad inmoderada, ¿cómo van esos operativos? Mucho joven que se pone en riesgo.
0: Hemos estado cada fin de semana, de hecho no solamente fin de semana, tenemos cualquier día de la semana en cuestión de los operativos, se llaman filtros, en cuestión de lo que es el NS. Hemos topado con menores hasta de 13 años, se han canalizado aquí al área de seguridad pública y solicitado la presencia de su papá, porque no lo podemos dejar nos hemos topado hasta la altura de lo que es el antiguo Golfito, en la zona ahí por lo que es la entrada de París de la Pasión, y no lo podemos dejar ya, ¿no? Y lo hemos topado a altas horas de la noche, o sea, lo más tardado que nosotros hemos topado es a las 4 de la mañana un menor de 13 años en su grupo con ellos.
2: ¿Cuál es el exhorto a los padres de familia? Porque finalmente, si bien no están haciendo nada malo, pero sí están conduciendo a altas velocidades, jugando carreritas, poniendo en riesgo su seguridad.
0: El exhorto es hablar con sus jóvenes. Recordemos que ellos están en la etapa, realmente en la edad, y es comprendible, pero ellos no saben lo que va a conllevar o lo que va a provocar. Sigan teniendo un accidente, pueden costar la integridad de ellos mismos. Recordemos que la vía material es lo mínimo, pero lo que importa acá y lo que preocupa mucho al municipio y al estado es la integridad del mismo menor.
1: En el caso de la mayoría de las motos, algunas se las roban, pero otros no tienen espejos. Los jóvenes conducen las motocicletas sin espejos retrovisores y esto representa igual un peligro. Y si esa velocidad sin espejos son una bala.
0: Así es. Nos hemos topado, no nos va a creer, nos hemos topado con vehículos, con motocicletas de bajo cilindraje. Pero así nos hemos topado con jóvenes con alto cilindraje que son muy, muy, muy peligrosos.
1: Sí, es bueno, para así ellos es. Y para los demás.
0: Así es.
1: Y de noche las luces se está verificando porque sí. Muchas hemos visto que sin luz.
0: Sí. De hecho, no solo jóvenes, hemos topado personas ya adultas con... A veces le ponen más el celular, lo toman por ahí. Es una sanción al reglamento de tránsito. Se exponen ellos y exponen a terceras personas.
2: ¿Cerca de cuántas multas a raíz de este programa de filtros y eso se han logrado aplicar con este fin de educar y de sensibilizar?
0: Son elevados. De hecho, la semana pasada aplicamos en los 3 días que es el fin de semana, aplicamos alrededor de... De 12 a 24 boletas a menores. Y ahí son demasiadas. Ahí nosotros lo tenemos en la estadística cada 2 meses para ver si está disminuyendo o avanzando en la problemática.
3: Ya estamos de regreso, la 1:59. Bueno, ya dieron las 2 de la tarde, ¿verdad? Ahí está el oficial Julio Velázquez, donde pues bueno, es un cuento de nunca acabar este tema, ¿verdad? Todavía de los autos abandonados, de los motociclistas que pues bueno andan a exceso de velocidad, rebasando por donde no deben, motocicletas pues sin espejos, esto que es algo indispensable que debe traer tu moto cuando la compras, pero hay muchos que se las quitan. Y pues bueno, sobre este tema también nos mandan ahí mensaje, dice: hola, buenas tardes, hay una bicicleta, dice, abandonada en la calle 50, ahí en la avenida Sur, esquina con 31 de la San Miguel 2, ahí se puede observar esa bicicleta. Pues bueno, normalmente incluso esto está prohibido, ¿no? Si pasa la policía y sobre todo si la reporta, ¿no? Porque pues quieras o no, obstaculiza, ¿no? Ahí el paso de los peatones. Bueno, ahí está la bicicleta, a lo mejor algún trabajador de hotel, ¿verdad? Algún trabajador que va a tomar ahí, pues bueno, el transporte, la dejó y se le olvidó que andaba en bicicleta. Y pues bueno, ahí está la fotografía de la bicicleta, repito, 50 Avenida Sur, esquina con 31 en la San Miguel 2, está encadenada al poste, están las fotografías cerca de la Luis Álvarez, dice, y la iglesia en las fotos de la bicicleta, dice. También otro dice: buen día, hace como 3 semanas hice un reporte de un carro abandonado en la San Gervasio, se atendió el reporte, dice, al llegar los policías, no supe qué arreglo llegaron, dice, la cosa es que ya desmantelaron el carro y solo dejaron el chasis abandonado hasta el día de hoy. Dice, tengo el folio, es 7781. Podría checarlo, dice, la dirección es 95 Avenida Viz con 3 y Morelos. Gracias. Bueno, ahorita vamos a mandársele en estos momentos ahí al oficial Julio Velázquez, que es quien el encargado, ¿verdad?, de hacer estos recorridos, es el que encabeza también este tema. Y por último, también pues mandan ahí saludos para los organizadores de este torneo de pesca inclusivo que se realizó el pasado fin de semana aquí en la isla de Cozumel, ahí a todos los organizadores por conseguir los permisos, los premios, los reconocimientos, ¿verdad? Ahí vemos algunas fotografías, esto lo organiza también el DIF municipal, el área de inclusión ahí, que pues bueno, estuvo también al pendiente en los familiares de sus niños, de sus niñas, que pues bueno, participaron en este torneo tan importante. Y pues bueno, hemos llegado al final, gracias ahí por acompañarnos, los dejamos con buena música, se queda con ustedes nuestro buen compañero Ramón Ay, ahí para programar también ahí la música que pues está ahí ya él a punto de soltar, ¿verdad? Como dirían, y si hay alguna también complacencia, no sé si pues hay horario de complacencia, pero bueno, siempre ahí atendiendo, ¿verdad? El buen Ramoncho, también agradecemos a Nancy Uc, que pues bueno, aquí nos acompaña, y Rodrigo Gómez, gracias. Antes vamos a darle, bueno, nos piden una foto del vehículo, ya le mandamos

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0: Son las 2 con 13 minutos.
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Bien, continuamos con más música. Son exactamente 2 de la tarde con 17 minutos en este momento. Vamos a continuar con la programación después de haber escuchado la información que se ha generado, ¿verdad? Este fin de semana y también ese inicio de semana, el cual en este lunes 29 ya de junio, el cual se le ha compartido. Y por supuesto, mientras tanto, vámonos con más de la programación. Muy buenas tardes, soy también el servidor Ramoncho. ¿Cómo está? ¿Cómo le trató el fin de semana? Espero que muy bien, que le haya pasado increíble. Por supuesto, ya después del fin de semana vamos a continuar con nuestras actividades, ¿verdad? La rutina, las actividades y demás. Pero, bueno, pues también ya las vacaciones prácticamente, pues ya, ¿verdad? Son parte de nuestra vida cotidiana a partir ya de esa semana. Ya menos actividad en la escuela, pero oficialmente, pues ya en un par de días finalizarán. Pero pues ya prácticamente ya se sienten las vacaciones. Así que, bueno, pues ahí está. Vamos a pasarla bonito, disfrutarlo. Chavos, de verdad, pásenla bien. Disfrútenla usted que, ahí a todos los chavos que, pues ahí todo lo que es la jornada, de verdad, la escuela, pues ahí se rifaron, le metieron todas las ganas del mundo y hoy están ya disfrutando de sus vacaciones. Así que bueno, pues ahí están bien merecidas también. Y por supuesto, los invitamos también a que disfruten de la programación de Sol Estéreo. Así que bueno, pues ahí está en casita, un saludo, muchas gracias allá para todos los que están en los alimentos. Buen provecho a los que están ahí finalizando apenas, ¿verdad? La ama de casa que está terminando de cocinar. Bueno, pues ya, pues muy merecido también para que se tome un ratito de relax, de descanso. Y por supuesto, ¿verdad? También a toda la familia bonita le mandamos un cordial saludo. También a los amigos del transporte, un saludo. Gracias también por estar sintonizando Sol Estéreo, ¿sale? Bien, pues vamos a continuar con música. ¿Qué escuchó usted? Tenemos a Junior Clan con el tema El Cable. Vámonos.

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9: Son las 2:24.

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1: Seguimos con más música en esta tarde, las 2:40, ya estamos adelantando, 2:40, pero vamos a escuchar a los Embers y el tema a Patricia, ¿sale? Continuamos, te recuerdo el número para tus mensajes, 987-103-3679.

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Mira, escuchamos un buen tema, esto a cargo de Superlamas, Nelson Cancela, y esto es Sácatela Junto a Mí. Bueno, ya a las 2:53, 2 de la tarde, 53 minutos. Vamos a continuar, 987-103-3679 para tu mensaje, y agradeciendo como siempre. Por acá nos dejan este mensaje, bueno, aquí es un reporte que lo dejamos para el área de información también. Este mensaje, buenas rolas, Ramoncho, saludos a todos en la estación, y si allá para Miguel Celis también un saludo, ahí está para el buen Javier. ¿Cómo estás, amigo? Un saludo. Muchas gracias ahí por escucharnos, gracias ahí por tu comentario. Vámonos con más música, seguimos compartiendo, ¿verdad? Así que vámonos con nuestro Pilatinos y el Manicero. Qué buen tema, vámonos.

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0: Bien, bueno, pues ahí está el tema Cozumel con Viri Primera. Bueno, la verdad que se escucha muy bonito y por supuesto, bueno, ahí lo compartimos contigo. Mientras tanto, vamos a continuar con más música, pero ya son exactamente las 3 de la tarde con 2 minutos. Hacemos una pausa muy breve. Nos identificamos, pero volvemos.
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Bien, continuamos con más música. Bueno, pues ahí está el tema que escuchamos, ¿verdad? Y bueno, mientras tanto, vamos a continuar porque la verdad es que, bueno, este fin de semana también hubo fútbol. Ya sabe usted, ¿no? Que pues ahí es la fiesta grande de fútbol que se celebra también, ¿verdad? En México, recordemos que son tres sedes, obviamente, en México, Estados Unidos y Canadá. Entonces, bueno, pues realmente se pone mucho mejor porque ya las eliminatorias, pues, en puerta ya se está dando... la verdad que pues esto cada vez más emocionante y por supuesto que ahí estamos también disfrutando, ¿verdad?, de lo que es esta máxima fiesta del fútbol y bueno, pues realmente

los resultados también, ¿verdad? Donde, bueno, pues ahí en la fase de grupos ya fue superada, donde dejó grandes sorpresas, como la victoria de Ecuador sobre Alemania y la clasificación de las selecciones como Suiza, Canadá y Bosnia-Herzegovina, ¿no? Entonces, la verdad es que cada vez nos sorprendemos mucho más. El día de hoy, bueno, pues también la sorpresa porque pues Brasil avanzó de forma agónica a los octavos de final tras vencer 2-1 a Japón allá en Houston. Y bueno, pues ahí su próximo rival saldrá del cruce entre Costa de Marfil y Noruega. Pero la verdad que fue un gran partido donde hasta ya al último minuto es donde Brasil, ¿verdad?, coloca un balón bien, bien. Y bueno, la verdad que ahí ya sale del empate y ya con eso finaliza 2-1 y vence a Japón. Un partido también muy esperado. En las redes sociales salieron infinidad, ¿verdad?, de videos, de memes, como se le llama hoy por hoy, donde, bueno, pues pues ahí decían que eran los supercampeones, ¿no? Porque en estas caricaturas que veíamos, ya llovió, pero la verdad es que ahí veíamos, ¿verdad?, como el equipo que era nuestro favorito, el famosísimo Newpi, ¿no? Entonces, pues liderados por Oliver Atom y demás, bueno, pues ya era el final que no todos a lo mejor vimos, pero sí esperábamos el tema de que se enfrentaba a Brasil, porque obviamente, pues, esos personajes tenían ahí, obviamente, a sus favoritos y tenían ahí, por supuesto, a quienes eran sus máximos ahí, ¿no? Y decían ellos que, pues, ahí como la selección de Brasil y que era su partido importantísimo de la vida, y por fin lo pudimos ver en la pantalla, ¿no? Ahí, por supuesto, el día de hoy. Bueno, pues ahí está. La verdad es que también el día de ayer, bueno, pues también Canadá, pues, logró su pase a octavos al derrotar 1-0 a Sudáfrica. Y bueno, pues también, pues ahí viene los próximos encuentros, como la actividad que se tendrá ahí, como Alemania frente a Paraguay, el cruce entre Países Bajos y Marruecos. Y mañana, pues también, ¿verdad?, México hará lo propio. Así que bueno, pues vamos a ver qué tal, porque también es un partido muy esperado. Hay muchos rumores, ¿verdad?, ahí de que, bueno, pues también la verdad es que se espera mucho de este partido, porque también creo que es parte de lo que nos ha mantenido con esa fe grande, ¿no? El que estamos avanzando y sobre todo el récord que tenemos desde que inició esta justa deportiva, donde, bueno, pues ahí 9 puntos y 0 goles, ¿verdad?, nos han podido meter las diferentes selecciones con las que hemos enfrentado, jugado. Pero bueno, vamos a ver qué tal nos va en esta ocasión. Así que bueno, pues tenemos ahí la fe grande, y sobre todo también, como lo hemos mencionado cada vez que tenemos oportunidad, ahí el homenaje que se le hizo al señor Memo Ochoa, qué bonito, ¿no? La verdad, digo, hay quienes no comparten el tema de que, pues, el fútbol, ¿no?, pues no nos gusta, no nos interesa, pero hay estas cuestiones, sí, de repente es difícil no voltear a ver, ¿no?, lo que está sucediendo ahí, por supuesto, en estas en esos encuentros que, la verdad, vale la pena. Así que bueno, pues ahí está. Al menos por enterarnos de cómo va, para estar actualizados en los temas de hoy, ¿no? Digo, así que ahí está. Vámonos con más música, vámonos con Ina, y esto dice así.

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Bien, continuamos con más música. Este fue Shaolan, ¿verdad? Give Me All That. Y bueno, son exactamente las 3 con 25 minutos. 3 de la tarde, 25 minutos en este momento. Y mientras tanto, seguimos ahí compartiéndole música. Gracias. Hay un saludo para Doña Pili. Dice por acá, muchito, buenas tardes. Feliz inicio de semana. Que Dios te proteja siempre. Saludos, soy Doña Pili. Dice un fuerte abrazo con mucho, mucho cariño. Gracias por acompañarnos en esta tarde. Así que bueno, seguimos ahí compartiendo más música.

Muchas felicidades también para Pedro Javier Escalante Chan, que está de manteles largos el día de hoy. Muchas felicidades allá para el buen Pedro. Y chambeando, apoyando siempre a la familia. Y bueno, ellos muy contentos ahí, la familia Escalante Chan. Un fuerte abrazo. Pásenla bonito, sigan disfrutando, ¿verdad? Porque de verdad, ahí qué hermoso es cuando es ahí uno de los integrantes cumpleaños y toda la familia de fiesta. Así que bueno, pues ahí está. Trabajando seguramente, pero ahí está, les deseamos lo mejor, fuerte abrazo y pasen increíble, ¿sale? Vamos a escuchar más de la programación en esta tarde, ya a las 3:27.

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Seguimos con más música. Oiga, por cierto, y bueno, pues también, ¿verdad? Hablando también de actividades, ¿verdad? Y bueno, algo que nos llama la atención es como en esta justa deportiva también Irán, bueno, pues hizo lo que tenía que hacer, pero también se quejaron en su momento, ¿verdad?, de lo que es la organización y demás de esta fiesta mundialista. Entonces, pero bueno, lo de ellos es historia, y en Tijuana, lo que es parte de México, pues los arroparon increíblemente, ¿no? Y ellos hasta el día de hoy pues siguen en tierra, suelo mexicano. Entonces, ahí conviviendo ya con la gente que de verdad se hizo una familia enorme ahí, fueron ya adoptados prácticamente por México, ¿no? En esta zona donde ellos tuvieron su concentración. Y bueno, la verdad que la gente respondió bastante bien. Se trata de mexicano cuando se trata, ¿verdad?, de ser ahí anfitrión, ¿verdad? La verdad que lo hacemos muy bien. Así que bueno, pues ahí está, eso habla muy bien. Y también ese tipo de relaciones, ¿verdad?, es lo que marca la diferencia entre el deporte y entre situaciones bélicas que son muy complejas, muy complicadas, pero pues aquí está demostrado, ¿no?, que no todos aquellos, ¿verdad?, que nacieron en Irán, pues prácticamente tienen esta mentalidad así medio complicada, ¿no? Pero la verdad, ahí está, los jugadores haciendo lo propio, igual México, hermanados ya por esta justa. Y la verdad que bueno, ahí quedó para la historia. Están firmando autógrafos ahí, podemos ver en imagen, están en balones, playeras y estos libros, ¿verdad?, de coleccionables ahí de esta edición de Daniel. Ahí está, firma todo, la verdad, qué bonito, la verdad, eso se trata. Y bueno, pues también lo rescatable todo esto es prácticamente esta situación, ¿no? Así que bueno, pues ahí está. Y continuamos 3:46 minutos. Y esto es Ina Fire. Vamos.

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1: Exactamente, ya a las 3:54 minutos, vamos a continuar. Y bueno, pues ahí está, el tema escuchamos Ibiza, Circo Loco. Y bueno, pues ahí está, vamos a continuar con más de la programación. Te recuerdo el número para tus mensajes, ¿no? 87-103-3679, ¿sale? El número para que usted ahí nos haga llegar sus saludos o lo que quiera compartirnos. Con todo gusto estaremos, por supuesto, ahí dándole lectura. Vámonos con más música, yo vuelvo.

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1: Continuamos bajo la frecuencia de Sol Estéreo 89.9, ¿sale? Bien, vamos a escuchar más música y escuchamos antes de la pausa Foo Fighters con el tema Window. Y bueno, vamos a escuchar más música, así que por supuesto vamos a escuchar esto de Gloria Trevi, No Estás Sola.

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4: Seguimos con más música y por supuesto vamos a escuchar a continuación a Laura Pausini y su gran tema, un tema que la verdad hay quienes también lo han ocupado, ¿verdad?, en los diferentes programas de televisión, donde pues ahí lo llamado La Voz, ¿verdad?, de diferentes países, donde pues también han hecho un gran trabajo porque no es fácil alcanzar los tonos que tiene aquí en ese tema, Víveme, Laura Pausini.
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Muy bien, yo al ritmo de Bad Romance con Lady Gaga me despido. Muchas gracias, 2 minutos y serán las 5 de la tarde. Y bueno, le recuerdo que ya en breve se inicia también el espacio de complacencias. Así que vaya preparando su mensaje, vaya preparando, ¿verdad?, el nombre de la canción favorita que quiere escuchar. Porque, bueno, pues ya en breve momentos podrá usted solicitarlo al 987-103-3679, ¿dale? Y oiga, por cierto, nuevamente, pues muchas felicidades a Pedro Javier Escalante Chan, que está de manteles largos el día de hoy. Felicidades también a sus papás, ¿verdad? Grandes personas y grandes amigos. Un saludo, pásenla increíble, síguelo consintiendo y bueno, por supuesto, en familia, todas mejor. Así que un saludo allá nuevamente para Pedro Javier Escalante Chan, de parte de sus papás, de parte de toda su familia, que lo quieren muchísimo. Muchísimas gracias y bueno, pues ya con esto nos despedimos. Continuamos.

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1: Ya estamos de regreso en Teléfono Libre. 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

Muy, pero muy buenas tardes, amigos, amigos, amigas, amigos, ¿cómo están? ¿Cómo se encuentran? Mi nombre es Rodrigo Gómez y sean bienvenidos a este programa Teléfono Libre en este inicio de semana, lunes 29 de junio de 2026. Espero que les esté pasando increíble, espero que les esté pasando de maravilla. Así que gracias, vamos a continuar con música, así que gracias infinitamente. Y quiero mandarle un saludo ahí para su abuelito de mi compañero Adrián Montes de Oca. Le mandamos un gran saludo para él y también ahí para su abuelito Isidro Pérez Herrera, ahí que nos está escuchando. Se le agradece infinitamente y nos pidió una canción, claro que sí, de La Mesera de los Tigres del Norte. Así que con muchísimo gusto, compañero, vamos a complacer con su canción favorita, tu abuelito. Vamos a continuar con más y enseguida regresamos.

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2: Ya estamos de regreso en Teléfono Libre para complacerte con tus canciones favoritas. 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

Y estamos de regreso en este programa Teléfono Libre. Ya la gente ya se empieza a comunicar con nosotros. Muchísimas gracias, de verdad. Le agradezco por sus mensajes, por tomarse el tiempo de agarrar su celular y mandarme mensaje y decirme su canción favorita, ¿ok? A ver, aquí nos llega otro mensaje. Nos dice: hola, buenas tardes. Por favor, la canción de Vicente Fernández, La Ley del Monte. Y con saludos para Engracia Pérez, de parte de su hija Eliana, y saludos en cabina. Gracias. Un gran saludo ahí para Eliana y también ahí para Engracia Pérez, que nos están escuchando en esta tarde. A ver, aquí nos llega otro mensaje. Nos dice, nos comenta: buenas tardes, Rodri, ¿me puedes poner Lágrimas y Lluvia con Juan Gabriel? Saludos para Dani. Un gran saludo ahí para nuestro amigo Dani, que nos está escuchando. A ver, aquí nos llega otro mensaje. Nos dice: buenas tardes, un saludo para mis hijas Ofelia, Guadalupe, y mi hijo Samuel, Alfonso y Álvaro. Y me pone una canción, El Columpio. Ahí también para ir para mi hija Lluvia. Y Gladys se encuentran en Saxán. Bueno, le mandamos un gran saludo y muchísimas gracias por su mensaje. Y gracias, de verdad, muchísimas gracias. Bueno, eso ha sido todo. Se le agradece infinitamente. A ver, le recuerdo el número de WhatsApp, ¿no? 87-103-3679, por si usted quiere escuchar su canción favorita. Y sí, aún hay tiempo, porque termina hasta las 6 de la tarde, Teléfono Libre. Vamos a continuar con más y enseguida regresamos.

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0: Y estamos de regreso. Son exactamente ya las 5 de la tarde con 45 minutos, ya 15 minutos superando las 6. Y sí, aún hay tiempo de complacer. A ver aquí, mientras tanto vamos con música. Vamos, perdón, por mensajes, mejor dicho, y después por música. Claro que sí, para que sepamos qué vamos a escuchar a continuación, ¿verdad? A ver, aquí nos llega un mensaje, nos dice: hola, buenas tardes, ¿podrías complacer con la canción de Mentira del grupo Pequeños Musical? Saludos para Alberto Martín, gracias, un gran saludo ahí para nuestro amigo Alberto Martín. A ver, aquí nos llega otro mensaje, nos dice, nos comentan: buenas tardes, saludos para Analí, Stephanie y Aider, de parte de su abuelita, y saludos para ti, porfa, la canción de Ramito de Violetas, si se puede. Claro que sí, qué bonita canción, Ramito de Violetas. A ver, aquí nos llega otro mensaje. Nos dicen, buenas tardes, ¿me podrías poner la canción de Pedro Infante? Me cansé de rogarle, wow. Esta canción es muy bonita, la verdad. Bastante bonita. Así que vamos con esas tres canciones y en un momento regresamos.
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Ok, amigos, ok, eso exactamente ya a las 6 de la tarde con 4 minutos. Bueno, en hace unos minutitos se concluyó el programa Teléfono.

Libre, gracias por todas esas personas que me mandaron mensaje, que eligieron su canción favorita. Y todo muy bien, la verdad, siempre voy a estar agradecido con ustedes.

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0: 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Polvo, lluvia, tráfico. 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
0: En la actualidad, crear nuestras propias tecnologías domésticas es la opción ideal para elaborar productos básicos con ingredientes de calidad y muy accesibles.
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8: 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Sin duda, una gran ventaja.
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8: 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En este caso, considera que su tiempo de caducidad es de 6 meses. 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Tenemos nuestro propio shampoo para auto. Para usarlo, toma en cuenta que para 10 litros de agua se deben disolver aproximadamente 15 mililitros de shampoo. Al final del día, apostar por las tecnologías domésticas no es solo una forma de ahorrar, es tomar el control de lo que consumimos.
0: Si quieres aprender a preparar otras tecnologías como crema de cacahuate, gel para el cabello o jabón líquido corporal, puedes visitar nuestro canal de YouTube, Profeco TV.
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Ok, son exactamente ya las 6 de la tarde con 22 minutos. ¿Cómo está? ¿Cómo se encuentra? Espero que le esté pasando increíble en este lunes, inicio de semana, 29 de junio de 2026. Vamos a continuar con más, vamos con algo de Reiki, con el tema Creo en...

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Ok, amigos, ok, ya son exactamente ya las 6 de la tarde con 37 minutos, gracias por sus mensajes, gracias por sus llamadas. A ver, aquí nos llegó un mensaje, vamos a la lectura, a ver aquí nos dicen, nos comentan, Rodri, buenas tardes, buenas canciones, ahí nos comentan, muchísimas gracias, muchísimas gracias por sus buenos mensajes, ¿verdad? Espero que esté disfrutando de muy buena música. Le recuerdo que yo lo estaré acompañando hasta las 9 de la noche. Vamos a continuar con más. Vamos con algo de los Bukis, con el tema

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